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5: ¡Mami chulas! Acaba de arrancar otra hora, son las 6 de la tarde. Y estamos en el miércolitros. Y eso solo significa una cosa. Los miércoles, además de merengue, de buen reggaetón, también es de buen rock en español.
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5: ¡Vamos ahora con rock en español! A ver qué nos tienen por ahí, estos lados.
10: Dale, dale, Tilín, tirate Vilma Palma. Bye, bye, perrito.
5: Bye, bye de Vilma Palma. A ver dónde andan. Ya la vamos a dar. Ahí está, corrupto. Vámonos a la próxima, las que aguanten.
10: Tilinazo, Tilinazo, ponete ahí la leyenda del hada y del mago.
5: Leyenda del hada y el mago. Segunda, vamos a ver qué es tercera.
11: Tomate fiesta pagana, Tilinazo.
5: Y esta pagana descendiendo. Vamos con Lener.
12: Auto rojo.
5: De Guroki, Cabroki, ahorita la agregamos.
13: Era de Caifán y Tilín.
5: ¿Cómo? ¿Cómo?
13: Era de Caifán y Tilín.
5: No, no te escuché, solo Caifán. ¿Cuál es Caifán? Y mándame la mano. Por escrita, por favor.
14: Sonata allí entre dos tierras, Tilín.
5: Entre dos tierras. Esa no falta, ¿verdad? Esa no puede faltar, maldita sea.
15: Mujer de miel.
5: Mujer de miel, juega, vamos a buscártela. Llega.
15: Mujer de miel, Tilín.
5: ¡Wow! ¡Te andan junto!
14: Tilinazo, de pura casualidad, ¿será que los Cadillac alcancen ahí en la rock en español? Cualquiera de ellos dos, el mal bicho.
5: Dale, bueno. Dale, bebé, vamos a buscar.
15: En vivo, Tilín.
5: ¡Dale!
15: Mujer amante de Rata Blanca.
5: Mujer amante, juegui. A ver, vamos a buscar esta afuera de los Caifanes. Ahora sí, estamos listos. Cuenta con esa. Próxima.
16: Oye, Tilín.
5: ¡Ey!
16: 6:05 de la tarde. Poneme aquella rula que dice: te busqué en mi auto rojo a la 3.
5: Vamos a buscarla, ¿cómo no? Gloria, sí.
17: Tren al sur.
5: No lo habíamos. Tren al sur. Ahorita la agregamos. Vamos aquí.
18: Oye, Tilín. ¿Qué onda? Tilín, saludarme, ponérmele la mañanita.
5: ¿A quién? Suegra,
18: Juanito Bando, que está de cumpleaños, mi hermano. Estamos en sintonía de la Tuani, por favor, dale, que estamos en vivo, Tilín. Dale, ya. Tilín.
5: Ustedes saben que cuando un bacanal está bien alegre, hay alguien siempre que lo arruina. ¡Ah, bien, pues, para tu suegra! Ahí va, seguimos nosotros.
19: Enanos en el jardín.
5: Que oye, y esa, enanos. Allá en Ciudad Sandino dicen que están saliendo enanos allá.
10: Dale, Tilín, mujer de miel ahí.
5: Juega, esa viene.
18: Mother of the mother.
5: ¿Qué?
18: Mother of the mother.
5: Hey.
10: Nota, Tilín, ponete mojada ahí, Vilma Palma.
5: Mojada, Vilma Palma, dale, vamos a buscarla, creo que sí. ¡Ganó! ¡Adivinen! ¡Tu Brasil! ¡Ay! ¡Dale! ¡Juega, juega, juega! ¡Dale, que nos vamos! ¡Dale, que nos vamos! ¡Dale! ¡Arrancamos! ¡Diablo, que la cerrola! Ya sabes lo que tenés que hacer, subirle el volumen y quedarte conmigo hasta las 7 de la noche con el Tilín, Tilín, Tilín, Tilín.
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2: Bueno, estamos en la última vuelta, Media hora de camino para las 7 de la noche y a esa hora viene Eric Mairena de 7 a 11. 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Ahora, como ustedes saben que ustedes son la familia, ustedes son el patio, ustedes son el barrio, ustedes son el chanti, no hacemos nada sin antes consultarte. Dembow o Reggae Dancehall, de esa de Sean Paul, de T.O.K., de Mr. Vegas, ¿de quién más? De RDX, de Beanie Man, de todo eso. ¿Con cuál? Ustedes deciden, Dembow Dominicano o Reggae Dancehall. A través del 7676-8271.
4: Danzal, perrito.
2: Danzal, ¿estás seguro con el danzal?
4: Vámonos con reggae danzal.
2: Reggae danzal, vamos a volar. Reggae danzal.
4: Dale, dale, dale, Tilín, dale, Tilín. Ahí con Dembow.
2: Dembow. Tenemos. A ver, dame aquí. Una, dos, tres. Un Dembow.
4: Reggae danzal.
2: Cuatro Dembow. Digo, cuatro reggae danzal.
4: Detonate una rola ahí, pues.
2: Vice Cartel, y tenemos el quinto. ¿Qué dice Chepe? Danzal, danzal, danzal.
4: Tempo para allá, le tempo.
2: All right, dale. Vamos a hacer algo. Lo vamos a hacer el dembow después. Después del reggae danzal. Ay, ay, ay. ¿Qué queda?

0: ¿cuántos no recibieron regalitos el día de ayer de Día del Padre? Los que no recibieron regalitos para regalarles. ¡Oye! ¡Sigue la regalación! Seguimos celebrando el Día del Padre por acá en la Duani. Por eso somos la número uno en premio. I love you too, baby. One kiss in your ass, baby. Hey, baby, suck my dick, nigga. Los que no recibieron al chile regalito ayer por el Día del Padre, porque valen ver.
1: Nunca se ha celebrado.
0: ¡Que no! Tranquilo, bebé, pero hoy lo vamos a celebrar, lo vamos a regalar, vamos a

0: regalaron una gran corrida.
1: El mejor regalo que fue, esa fue la mejor, ahorita esa fue la mejor. El doblete de Ronaldo ayer, dicen nada. Oh, oh.
2: ¿Cuándo fue el día del padre?
1: ¿Sí? ¿Cómo? Ayer, papi.

0: Ni la felicidad, la verdad.
1: No jodas, no te creo, ¿ah? ¿Eh? No te creo.
2: Pregunta seria, ¿el día del padre existe?
1: Sí, mi amor, sí, mi amor. Así como el día del cachudo, sí, ese día que te las pegaron y huelas. Yo no recibí nada. No, aquí está diciendo.
3: Y ahí para el día del padre me dijeron, aquí te tengo un cerdito con papa.
1: No jodas.
3: Espero que te guste.
1: No jodas. No,
3: el gesto es lo que vale, pero no, así no, loco. Puedes ponerte no tu gozo.
1: Okay.

Hoy, maldito, hoy el día del padrastro. ¿A dónde están los padrastros? Yo. Ok. A todos aquellos que no recibieron el día de regalitos el día del padre ayer. Me acaban de venir a dejar regalitos. Me dijeron, hoy Dilin, me dijeron, hoy Dilin, regala lo siguiente. A esos padres que no recibieron ni mir ayer, voy a regalarle lo siguiente. Voy a regalar una cafetera. 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Voy a regalar un certificado, mire, para que se vaya a chulear. A chulear. Un corte y barba. O sea que si usted.

y certificado de Valentis Pizza. Voy a regalárselo a los que no le dieron regalo ayer. Y se lo voy, y también

enseña la raja, está descalificado. Vamos a hacerlo rapidito. Uno se lleva esos tres premios. Al que tenga el calzoncillo más roto, le voy a regalar su certificado. El Corte y Barba Imperio Style, también más certificado de Valentis Pizza. Y una cafetera gracias a RC by Cintia Robleto. ¡Ay! ¡Rambama! Mande la fotito, así que mande la fotito, el calzoncillo más roto. No se acepta IA. Ya lo tengo.

0: Y es calzoncillo, no sábana, maldito. ¿Qué es eso, loco? ¿Y qué es eso?
1: Te puedo mandar una foto usándolo.
0: Pero está roto.

0: chancho, más criminal, más fatal. Estoy subiendo el estado de WhatsApp. Boxer 1, ahí está el primero, Boxer 1. 8 hoyos tiene ese. Y el Boxer 2, que yo digo que ese Boxer parece sábana. Ahí está, en el estado de WhatsApp. Ah, ¿para dónde? Ya sabes, y llegué hoy a la casa y miré una gran bolsa de ropa y me dije que será que me regalaron ropa nueva. Ah, es que te corrieron. No, jodas, es serio, loco. Ahí están. ¿A quién premiarían de esos dos Boxers? ¿El Boxer 1 o el Boxer 2? Voy a sacar 10 notas de audio. Quien reciba 6 ya ganó, ya ganó.
1: ¡Ey! 76-82-71.
0: 6 notas de audio. Quien reciba, ese es el que gana. Usted me dice Boxer 1 o el Boxer 2. Tafa, están igualito, pero igualito a lo mío eso. Igualitito a lo mío. ¡Ah!
2: El 1.
0: El Boxer 1. ¿Boxer 1 o Boxer 2?
3: El primero, Chili, está bien baleado el primero.
0: Le oye, yo me pregunto, ¿cómo es que tiene tanto hoyo eso?
4: Hechos de vida.
0: Lleva 2 el 1, lleva 2 el 1.
3: El primero.
0: Para ese tazón. Dicen que la mujer hace ahí freco el limón, eso. La caramba.

0: Malero.
1: No, es lo que yo le estoy diciendo, hermanito. Ya va 5 el 1 y ya va 1 el 2. Qué raro está.
2: Oye, el 1.
1: Tenemos ganador, ganador. Al boxer más feo, más feo. El Pascón, ¿verdad, ese vos? Es el 1, el Pascón.
3: El boxer 3.
1: ¿El cuál es? ¿Cuál? Si solo hay dos boxers, mujer, ¿eh? Estás de loca, vos. ¿El boxer 1 o el boxer 2? A ver, voy a corroborar. El boxer 1.

no vas a tener boxer, pero te va a ir a cortar el pelo, no tenés boxer. Pero va a ir a comer pizza, chavalo. Oye, oye, mi timita hoy te maldito.

0: continuación también con más regalitos, así que no se van a mover nadie. Hay más regalos para continuación en la noche. ¿Quién dice que en la noche no se regala? ¿Quién dice que no se oye la radio en la noche? Wendy, agregame. ¿Cómo se llama tu nombre? Ah, Cristian Salazar. Agregámelo, por favor, secretaria. Gracias. ¡Epa! Razón, se lleva nombre de pandillero. El nombre pandillero y el boxer pandillero.
1: Y hablando de pandillero, te anda buscando buque.

Me voy a la baby, ya se queda con Eric Mairena, que viene con muchos regalitos. Ay, ay, ay, ay. Ya saben, nada de depósito, que le salgan ese tipo de cosas. Nada de eso. Aquí no vamos a alimentar a la delincuencia. ¿Qué pasó con el viejito? Mañana escuchamos, mañana jueves de TPT, jueves de Throwback, mañana. Vacilón de la mañana y 5 de la tarde. De 5 a 7 en el Remix Play. ¡Ay, ay, ay, dónde! ¡Vamos!

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0: Dale. Buenas. Hoy traigo premio para papá. Tres cosas se va a llevar este padre. ¡Qué bárbaro! ¡Qué barbaridad! Tres cositas ahí al suave. Como la canción, no es una, ni fueron dos. Fueron tres.
1: 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A modelo de ayer.
2: Dorita, acordate que. Somos de la muerte, Dorita. Pero vamos a hacer el aguinaldo, Dorita.
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0: No sé qué anda un bebé. Fumando la gente últimamente.
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0: Ahí es, pues, ahí es. ¿Qué onda? Usted sabe, tengo aquí dos certificados más otro premio.
5: Y eso que me encanta. Desde que se operó se convirtió en una malvada.
0: Yo lo quería negociar con ustedes, pero ya no me dejaron. Vale. Así que pendiente, ya dentro de poco vengo con eso, ya para calentar de una sola vez el horario y la noche. Tío, hombre, ustedes saben cómo es la jugada aquí. Rapidito. Así que ya lo saben, pues pendiente, que si todavía no le han dado el premio a papá, no le han dado su regalo, no le dieron nada, porque ustedes saben la situación. A jugar conmigo. Ya vamos a ver qué vaina, cómo nos acomodamos, cómo le damos ese regalo, cómo hacemos.
1: Mira que están metiendo cizaña. Yo tengo para cerveza.
0: Sí, ustedes saben.
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6: Pasito no olvidó. ¡Pimba! ¡Oye, va!

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2: Papi, por favor. Coge el teléfono. Sorry. Again.

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1: Muñeco, tengo el regalo para mamá si no se lo han dado todavía.
2: Y hoy regresas aquí.
1: Oye, esta vaina lo que tenemos preparado para papá. Oye, esta vaina. Tenemos un certificado de herramientas valorado en 800 córdobas. Si no le diste, pero ni pan con agua. Te lo vas a llevar a comer pizza. Certificado de pizza. Y eso no es nada, porque falta el electrodoméstico. O sea, te estoy dando tres cosas. Si no le diste absolutamente nada, pero y el electrodoméstico, pues, gracias a RCBA y Cintia Robles. ¿Cómo te lo vas a ganar? Dale, pues.
3: Hola, buenas noches. Quiero que me regale esa música que le mandé ahí en captura. Porfa.
1: Está bien, pues. Ya la voy chequeando.
4: Oh, Mayrina, en esta noche de padrastro, ponete ahí la boda de Cosculluela.
1: ¿Le diste algo por lo menos a tu padrastro? Saludos para los Juanes también, hoy es el día de todos los...

0: ¿Está listo para participar o no? Háblenme serio. Ando buscando gente seria.
1: Esto se hizo pa' que doblen la rodilla, pa' que le dé hasta abajo y se paren de la silla. Dobla activado, que tú no comes varicia.
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0: Tírate pa' el agua, mojate.
1: Tú me dices, Urba. Yo fui improvisando ahí. Nos metemos para la cabina y la dejamos así.

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0: algo explosivo. Listo, dice para participar. Está bien. Vamos con ello ahora.
1: Reina, ¿cómo es la jugada?
0: Ya voy a decir cómo es la jugada.
1: Salvame, que no está atrás de 10 pagos para darle regalo. No le he dado nada. ¿Cómo es la jugada ahí, Reina?
0: No soy el único, hijo, no soy el único. Vamos a hacerlo facilito. Se supone que ya están en su casa. ¿Sí o no? O no están en su casa.
2: Dale, Mayrena.
0: Ponelo
2: en estado, a ver qué vas a regalar.
0: ¿Y todavía? Eso que haré tú. Y ay, ¿cuál es la loquera? Nadie te va a regalar como nosotros, y eso lo tengo asegurado.
2: Yo ando trabajando, Mayrena. Uy, man, no seas así.
0: Bueno, andas trabajando. Vamos a hacerlo más fácil. Bueno, sé.
3: Cuidado que ahí va la rubia.
0: Loco, pero es que son 3 premios también, ¿no? No te estoy dando un solo certificado, te voy a dar 2 certificados más un electrodoméstico.
1: Oye, Mayrena, yo ando chambeando, hermanito, lindo, ando chambeando. O sea, que ando haciendo recorrido, hermano, ¿sabes? ¿Cómo hacemos ahí? No, hombre. ¿Cómo hacemos? Pues ya, me luchan por la onda, Mayrena. Dame vivo.
0: Pues yo quería que me depositaran, pero ya. Me dijeron que no podía ser chanchullo.
4: Oye, Mayrena. Vamos plan chamba todavía.
2: Mano al piso si te tira y un metido. Tres premios, Mayrena. Y hacete 3 rifas ahí al suave para que seamos más lo que ganemos. Tal vez algo premiado.
0: Tres premios, un solo ganador. Así de sencillo, imagínate cómo somos aquí.
5: Loco, tal vez me saco algo con bomba, porque con Tilly, Lazare, Zeta y Luisito Saldaña ando salado, man.
2: Hablando en cero, la vista, la billetera y la cuenta. Hablando en cero, Mayrena, deposito, el de dos.
0: Pues yo le iba a hacer así, pero no me dejaron, sinceramente. No me dejaron. Y ahí, mira, era un certificado por 8 palos. Más el otro que es la pizza no es de la pequeña. Y todavía el electrodoméstico. Sí, estamos hablando de algo serio.
5: Dale, se la llama, que ya voy a llegar al chante.
0: Sí, pues imagínate, eso es lo que quiero, que estén en la casa, ya que mira, ya estamos aquí.

0: Salado, bueno, que no te ven a casa, ni modo. Pero yo quiero... oíme bien, esto va a estar sencillito, sencillito. El número de cuenta es 1-3. Va a estar sencillo. Lo siento por lo que no te ven a casa, ya, ni modo, pues. Pero a mí me dijeron hacer la dinámica, perfecto. Tienen que estar escuchando la radio. Me van a mandar un video donde me muestren que necesitan cambiarle ese abanico a su papá. Ahorita mismo, ya. Lo quiero ahorita, pero es volando. No, lo siento, si no lo tienen cerca. No. Vamos a ver, le voy a dar ya 5 minutitos. El que no lo haga en este periodo de tiempo está listo, frito. Vamos cambiando. Ni modo, nos vamos, que nos quedan en la calle. Tiene que ser un video, no es negociable. Ahorita mismo que me diga, estoy escuchando la Duani. Este es el abanico, miralo, ya no da, pero ni una velocidad más rápido, necesito cambiarlo. Dale, ya, de humalera, a lo breve, a ver. No tengo cuadriando tanto tiempo, porque si no me voy con los que andan en la calle, pues, ya, y ni modo. Vámonos, de humalera. La canción que viene dura exactamente 5 minutos. Quiero ese video ya.
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0: Video, dije, hijo, no me mandé la foto, no me mandé la foto, quiero el video, que suene ahí, que está la radio, y vos dices, verá, le voy a cambiar el video, el abanico a mi papá. Dale, que nos fuimos, si no me voy con lo que anda en la calle.
2: Su corazón lo puso.
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0: tú. Ahí está, pues ya tengo. Oye.
1: Me gusta todo de ti, me gusta.
0: Dobre ese pobre abanico ya. Tenés toda la razón, todo lo que decís.
2: Si le quieren cambiar a mis papas. Mamá, dámelo a cambiar, hermano. Ella sabe el abanico que le quieran cambiar a mis papas.
0: Oye, no ha ganado con nosotros, porque si ya ganaste, hijo. Si ya ganaste y andás ahí armando el revolú o andás ahí participando en cada dinámica que tenemos nosotros, hermano, ya vamos mal. A ver, respondeme, hijo, y ay. ¿Qué pasó, David? ¿Y ay, qué pasó? Estamos ahí.

0: Estás lento, muchacho. Y entonces. No, no, bueno, si no, después aquí vos sabés la azar, si te reconoce, hermano, hasta ahí nomás llegaste. A ver, chiquito, mándeme su nombre completo, una foto de la cédula. Ya lo sabe, mañana. Eso sí, puntual, por favor, no anden ahí inventando la abuelada, porque eso sí, tenés que venir ahorita mismo. Ya te voy a decir a la hora, de 8:30 a 11:30 de la mañana y de 1 a 4:30. Si no podés venir en ese horario, hermano, decímelo y hacemos la rifa de nuevo. Usted me manda la cédula y listo. No es que voy a mandar a mi tío, a mi abuelo, nada. Sea honesto y dígamelo ahorita mismo. Ya. Si no, pues nos vamos con los que andan en la calle ahí chambeando.
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3: Oiga, people, quiero gente seria. ¿Cómo van a decir que no tienen cédula? No, hombre, Padre Santo Celestial, ¿cómo me vas a decir que

No, hombre, qué barbaridad. Vas a venir a participar y no me vas a decir que no tenés cédula. Y entonces, muñeco, ¿qué onda ahí? Sin cédula no hay nada, porque ¿cómo te van a entregar el premio? ¿Que tenés el teléfono y todo? No, pero ya es requerimiento. Ahí dice claramente, cédula, nombre del ganador, lo siento. Sí, no me salgan con cuento, que si te mandan un RMS, ocupa cédula, que rabo no, o sea. Ni modo, pues vamos con el siguiente. No se pudo en esta.

Así que oyente que quiera participar, necesito que tenga su cédula. Cédula en mano. Aquí lo, cédula, algo que te identifique. Pues. ¿Cómo van a verse ciudadanos sin cédula? ¿Verdad?

0: le han estado, pues, el hombrecito que le va a cambiar el abanico al papa.
1: No porque soy incrédulo, pero ya, aquí vamos de nuevo.
2: Oye, ¿qué fue, madre mía? ¿Qué onda, man? No, así no son las cosas. Y ahí solo en el primer video te fuiste. No, hombre, vos tenés que ver varios videos.
1: Mándame tu video, pues.
2: No, está mal ahí. Puta, ¿cómo vas a ver tú ponte la pinche?
1: Dale, mándame tu video ya. Te voy a dar chance a vos, pues. Pero quiero ese video ya, a ver. Video, estoy diciendo, y ese abanico está...

0: Bueno, David Mercado, ¿qué acaso nosotros aquí estamos jugando? Si estoy rifando algo es porque es de verdad, porque es real. Lo siento, hermano, ya, hasta ahí nomás llegamos con vos. Ya me dijiste que no tenía cédula, que ahora que sí es verdad, que sí es mentira. No. Falta de seriedad aquí, loco.
1: Entonces, Mayren, a ponerte ahí, puedes darte remix de Alex Rowe.
0: Está bien, pues, está bien.
2: Oye, Mayren, que te mandé la cédula del Papa, pues, y ahí para que se quede con la única copa del Papa, mala nota.
3: Buenas noches a toda la Tuani. ¿Qué nota, Chatel? Tuani como la Tuani no hay otra. Ponle un tema, Chatel, por favor. Jarabito, por favor, aquí escuchando la Tuani, barrio 19 de julio. Siempre escuchando la Tuani. Estamos en vivo. Dale. Pues Magrena, quiero participar, por favor, Chatel.
0: Ay, tu video. Hey, me están cuadreando, estoy diciendo que quiero un video donde estén escuchando la radio, que le quieran cambiar el abanico al Papa, que lo tenga ahí todo mal matado. Y listo, nos vamos. Sí, necesito, o sea, para cualquier gestión se necesita cédula, loco. No me salgan con ese cuento que no tienen, porque igual no le puedo, o sea, yo te puedo poner ahí que ganaste, pero sin cédula no puedes retirar. Dale, ahorita mismo, vámonos, de una. Ya, lo breve. Dele, pues, que odio, lo voy a estar esperando toda la noche, qué bárbaro.

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Ahí estaba, pues, la rolita. Aparte de los temas que vienen anexando ustedes. Ya tengo ganador, ya les voy a subir el abanico ahí. Sí, era necesario, más que justo y necesario cambiar ese abanico, pipi. A ver, ¿qué pasó? Aquí está Lester Aguilar Velázquez. Bueno, pues ahí está. Para que se estén pendientes, pues, buena noche. Voy a subir el video para que vean que... Si ameritaba cambio ese abanico. ¿Y cómo lo tenés ahí en el aire? De todo. Y ahí lo hiciste de techo el abanico. Está bárbaro el invento, sí, pero... Dale, chiquito, ya te voy anotando entonces. Gracias por estar ahí. En vivo con emisora. ¡Vamos!

No me digan ustedes, hacerlo ganar semejante premio, hermano, qué bárbaro. En otro lado lo hacen bajar hasta los aliens, así como lo que estaban diciendo, que iban a venir hoy por los jugadores. Y no le dan tanto amor como el que le damos nosotros. ¡Qué bárbaro! ¡Ah! Así que ya lo sabes, mi chamaco. Si no te habían dado premio, o es para tu papá, sencillo. Te lo vas a llevar a comer con toda la people, porque no es solo para él, ¿verdad? Ya te voy a decir cuáles son tus premios. Así de fácil, así de sencillito. Imagínate, desde a las 7:15 tenía que hacer esto. Hasta ahorita andamos con ello. Un certificado de super herramientas valorado en 800 Córdoba. Un abanico gracias a RC by Cintia Robleto. Un certificado de Pizza Valenti también, para que de una sola vez te lo llevé. Ahí está, pues, el ganador, Lenín Aguilar Velázquez. Ya sabes, los horarios, no me andes cuadriando con esto, porque si no te van a mandar de regreso. Las horas están ahí establecidas, así que no me andes cuadriando. Escuchá muy bien, chiquito. De 8:30 de la mañana a 11:30 de la mañana. Por la tarde, de 1 a 4:30. Si vos venís ya a las 5, lo siento mucho, quién sabe. Si me venís a las 12, lo siento mucho, quién sabe, para la próxima. Sí, ahí te quedarás esperando, tío. Para eso estamos ahí, siendo transparente como el agua.

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1: Oh, Eric, mira, eso, esa parte así es mala onda. Creo que deberían de buscar una forma más diferente como para entregar el obsequio. Por lo menos yo ayer, el día de ayer, participé en una rifa. Loco, si el regalo, o la, a ver, si la radio se escucha por toda Nicaragua, no solamente en Managua. O sea, yo pienso que deberían de buscar alguna forma bastante factible de cómo, o sea, incentivar al oyente, de cómo premiarlo, porque no solamente en Managua se escucha la radio. Y el regalo ayer, imagínate que el regalo que yo gané ayer estaba bonito, era una licuadora, un certificado del Gran Mall de $20 más un pastel. Obvio, el pastel no, pero por lo menos imagínate que ahorita lo de la pizza Valenti. Yo creo que Valenti también aquí en León hay Valenti. Creo que debería ser una parte, ¿me entendés? Que deberían de buscar cómo, porque la radio no solamente en Managua se escucha.
2: No, pues sí, que si allá hay, hermano, lo puedes canjear allá, vos solo lo llevas y listo. Por eso se les dice que los horarios. Y de ahí puedes venirte, qué sé yo, decir, ok, está bien, voy a ir, pero el jueves, porque es el día que voy. El pastel se lo regalo a ustedes, mis niños. Bellos, preciosos, hermosos. ¿Verdad? Para no desaprovecharlo. Y bien, te podías venir a dar tu. Ok, me salió esa vaina. Me voy de una, de manera, qué sé yo, saco ahí, pido. Imagínate, tenías tenés todo el chance de decirle ahí a tu jefe, oye. Viernes no vengo a chambear. Si les parece. Y así te venís con tiempo. No sé si me lo decís por los horarios, pero vos sabes que son horarios de oficina. Y pues, tú sabes.
1: No, porque la chica estaba hablando en la mañana y decía, hoy. Nada que mañana, nada que pasó mañana. Hoy. ¿Me entendés? Y es cuestión, ¿me entendés? De que no, porque yo creo que sí deberíamos decir, ¿me entendés? Pues, chica, ahí, ¿me entendés? Incentivarlo, bro.
2: Ahí es, no, pues le hubieras dicho, oye, loca, yo voy, pero me aguantan. Espero que ustedes quieran hacer. No, ahí hubiera, no sé, hubiera hablado con ellos, oye, vean, yo gané, me voy allá, o sea, caigo, qué sé yo, en tanto tiempo, dentro de 12 cuántos días, pues el que hice se lo regalo y para que se lo beban con café en la mañana, de parte de este padre. Pero voy por mi certificado, así que me aguantan. Porque sí, hay premios que, por ejemplo, ese incluía el pastel. Y vos sabés que tenerlo aquí se va a dañar. No se iba a desperdiciar, pues, porque obviamente no hay falla. Aquí yo le doy fin. Pero sí, hombre, lo que pasa es que muchas veces también hay oyentes que ganan y se aparecen al mes, se aparecen a los 2 meses y hay certificados que tienen fecha de caducidad. Entonces por eso se trata de que vengan lo más pronto posible. También tienen que ver ese aspecto. Hay clientes, o sea, los que están apoyando, todos nuestros patrocinadores, que mandan un certificado y el certificado pues puede ser válido para 5 días, para 15 días, y no que hay clientes, hay oyentes que aparecen hasta un mes después. Y ahí. O sea, también hay que ver eso, que muchas veces se pide que el oyente venga y no más por eso mismo, para evitar ese tipo de cosas. No es que queramos ahí, pues, ya estar ahí peleando con ustedes, que solo los de Managua, no. Simple y sencillamente que hay unos que se pasan, loco. Se pasan de todo ahí en esta viña. De todo ahí en esta viña.
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2: Bueno, miras convencido así. Te faltó labia, chatelo.
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2: Yo gané el pastel, se los dejo para que lo compartan entre ustedes de parte de Vile.
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2: Caigo una semana por los certificados.
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0: Ahí vivo, pues saludo para todos los que se vienen reportando con nosotros. Estamos en vivo aquí, Chateles. Vete, va ganando México. Va a ver México 2. Los otros que no me acuerdo quiénes son, cero. Ustedes saben la información aquí que les voy dando. ¿Qué canciones desean anexar mis tiernos, bellos, preciosos, hermosos? Listo, pues aquí estoy para complacerlo. Ustedes, fácil y sencillo.
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0: Ahí en el mero miércoles, a mitad de semana. Los miércoles como que no me dan nada de ganito de hacer absolutamente nada. Pero bueno, aquí estamos, aquí estoy con ustedes. Dándole ánimo, dándole energía a todos los que andan chambeando de noche. A todos los que están de turno junto conmigo hasta las 11.
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Loco, hay un premio que, aparte del televisor, ¿verdad? Que le estaba echando el ojo. ¿Quién se lo ganó? No, fregué, si tiene todo ahí, avena y esto y lo otro y aquí y allá, ese me interesaba. Ese me interesaba. Pero yo sé que ustedes van a acordarse del brother de las noches. Decir, no, ahí le dejo esa. Está bueno, traje de todo. Contigo yo quiero una casa. Ahorita que estaba disfrutando de mi café, estaba viéndolo y ve. Y veo que tiene avena, tiene cosas para mezclar con. Es como ahí para saborizar leche, toda vaina y ve. Está bueno. ¿Quién habrá sido ese oyente bello que se llevó? Ese sí me interesaba. Todavía hay chances. Sí, recuerden que toda esta semana vamos a estar siempre premiando a todos nuestros oyentes. Se vienen premios muy buenos. Muy, muy buenos. Sigan participando. Sigan pendientes. Sigan escuchando la emisora a cualquier hora. Vean, chequen que se acordaron del hombre que está en las noches. Y ahí me dejaron premio. No como en otro lado, que solo premios de día, nada más. Entonces, siempre están pendientes. Si no ganan en la mañana, pueden ganar en la tarde. Si no, en la noche. Y ahí... así va la jugada. Pendientes, pendientes.

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Andan felices los mexicanos, pues, porque ganaron. Sí, hombre, está bien. Oye, voy atrasado. Ahí les tengo una vaina a todos ustedes. Ustedes saben cómo yo soy para andar publicándoles estados de WhatsApp. Ahí les tengo uno que está bueno. Ve, hombre, está temblando por todos lados. Hace poco miré que tembló en Dominicana. Y ahorita estoy viendo una noticia que hace 3 horas tembló en Venezuela. La sangre de Cristo. Tengan cuidado, chiquito. Tengamos, pues. A eso que le gusta dormir al aire libre. Cuidado, ahí no asusta. 80 que te de. ¿Qué canciones desean escuchar, mi tierno medio precioso, hermoso? ¿Qué onda? Oye, ¿qué andan regalando? Hoy venía por acá. Venía por acá para la radio y pasé por un centro comercial. Y estaba lleno. El parqueo estaba en un pleito ahí. Gente por aquí, gente por allá. Yo así como que, ¿qué onda? ¿Qué? ¿Dónde están subiendo los salarios? ¿Qué vaina? ¿Dónde ustedes sacan dinero? Me alegra pues por los taxistas, por los brothers que andan champeando ahí, de pickup, de driver, todo, porque si hay movimiento, hay billetitos. Pero qué barbaridad, solo veo a los demás.

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1: Ay, estas canciones de antes, estas canciones sí eran rolitas de verdad. Ya estamos como los viejitos, ¿verdad? No, pero antes tenían un poquito más de sentimiento. Sí, había sus canciones ahí que decían su una que otra cosa, una otra que vaina, pero... Pero no como la que van a continuación, que son relajitos.

0: ¿Sí o no? ¿Qué dicen ustedes? ¿Qué dice el público?
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0: Lo que seguimos chambeando, 9:29 en la noche, 9:29 en la noche de miércoles.
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0: señores, ya estamos cerca. Felicidad a todos los Juanes en su día. También a Juanita. Y hombre, estamos exactamente a 1, 2, 3, 4, 5 días de que caiga. Recítala como puedas.

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0: ay, de la rolita aparece el parro, el parro, el parro, Gracie. Oye, Gracie va a estar por acá, según tengo entendido, no sé qué onda, pero bueno, pues. Ustedes saben, me pueden dar mi regalo de cumpleaños ahí, me pueden llevar ahí.
1: Un saludo ahí para todos los choferes que están activos a esta hora, escuchando la Tuani. Poneme ahí, vuelve Candy B de Baconi, por favor.
2: Hola, Mairena. ¿Puedes ponerte la rolita Orión, please?
0: Orión, está bien, pues. Qué canción más linda. Muy bonita canción. Hay canciones que no hablan del momento, hablan de futuro para curar y después continuar en algo que dure.
3: Oh, Mairena, Mairena, regalamos la rula de Bad Bunny a tu merced. Dale, dale, hermano. Estamos vivos hasta las 11, hasta las 11.
0: Ahí es, sobre de un malero. Ustedes saben. Oye, ya se chequearon el estado. Ya se chequearon el estado. No, no chequeé la música agropecuaria. No, no, no, no ando. No ando musiquita en mi teléfono, por eso no se la cambié. Ya se vieron el estado, sí.
3: Mairena, Mairena, póngase Bad Boy del Alfa.
0: Con gusto, ustedes saben qué es lo que es.

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0: habitual. Oye, esta canción la debía desde hace rato, pero tampoco es que ustedes brincan, po. La se lo que era la de ustedes. Ustedes me tienen que decir, oye, al suave ahí. Oye, dale, suave. Que te falta mi rola, pero ya la dejaron correr bastante tiempo y hasta ahorita me han cogido. Vamos a animar esta noche, la verdad que sí.
1: J Balvin y Arcángel,
0: déjame buscarla, pues, muñeco, déjame buscarla. Hay que darle ánimo a esta vaina.
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5: Mairena, ponete Mátenme porque me muero. 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
2: No hay seriedad con ustedes.

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0: 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Seguramente te estás preguntando cómo lo hacen. Tienen que apretar.
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1: 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Ese ejercicio solo lo hace Ronnie Coleman y Alexander Arnold, perro.
2: ¿Estoy diciendo? 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
3: Este es de él, un día hizo el un pre, hombre.
4: Debe ser el
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2: Llegamos al jueves. Llegamos al casi viernes. Bienvenidos y bienvenidas en esta mañana de este jueves 25 de junio del 2026. Hora de despertarse, hora de escuchar el vacilón de la mañana, hora de ponerlo 100.3 FM. Te doy la bienvenida, cafecito, esta hora para quitar el sueño. Es lo que yo necesito. Es lo que yo añoro ahorita, un cafecito amargo con un pancito, con un pico. ¡Qué bárbaro! No, lo cae mal, lo cae mal. Lo cae mal. Pero bienvenidos a esta hora de la mañana, bienvenidos al vacilón de la mañana. Ya estamos en vivo a través de nuestro canal de YouTube. Ya estamos en vivo también a través de la 20.com.ni. Recuerden descargar nuestras aplicaciones ahí mismo en la 20.com.ni. Y a disfrutar de todo el vacilón de la mañana de 5 a 8. Y te cuento, chequeando ahorita, hay premios hoy, hay premios en todo el día. Así que ya saben, pendiente a la programación y no quiero que se lo pierdan acá en los 100.3 FM, que vos podés ganar. Y te preguntará con que calmate, hombre, vos, hombre, calmate. Dijo el hondureño, calmate, hombre, vos loco. Es vos loco. Es loco este. Y se preguntará, ¿y por qué se está? Bueno, todavía seguimos celebrando el Día del Padre. A la mujer solo se le acordó el 23. Nosotras seguimos celebrándolo aquí en esta semana. ¿Y qué fue? ¿Y qué fue? Bueno, ya se sabe que el WhatsApp, y si no, anótenos 7676-8271. Y también tengo el 2222-5790 para que me reporten sintonía cómo amanecen, cómo me los trata el jueves, qué plan hay para hoy. Van con los ánimos que se deben al trabajo, ya se están bañando, ya se están alistando, ya están haciendo el desayuno, van a desayunar, todo eso quiero saberlo. Ya van en el recorrido, vienen para acá a la capital, ya van manejando. Si van manejando, vaya con precaución. Si ven motocicleta, póngase el casco. Si va a salir, revise las llantas. A la gran viuda. Todo lo que le estoy recordando. Mira, son cosas importantes lo que estoy diciendo. Ah, vos sos el loco que se te olvida. Mira, es jueves. Y los jueves, ustedes son los que mandan lo que vamos a debatir en la mañana. Ustedes son los que van a proponer ahorita a través del 7676-8271. Ustedes son los que van a decirme ahorita, Z, hablemos de, Z, platiquemos de. Notas de audio, lo que yo quiero a través del 7676-8271 en el vacilón de la mañana. En este jueves, ver, ¿qué vamos a hablar hoy? ¿Qué quieren que platiquemos hoy? Ustedes son los que van a proponer. Yo no traigo nada hoy. Yo lo dije, lo hablé. Ustedes los jueves lo van a hacer. Ustedes son los que van a proponer. Así que mándenme ya sus notas de audio, porque ustedes van a vacilar conmigo.
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2: Ahí tienen el WhatsApp, pues. Hablen. Dios le dio boca, lengua, garganta, amígdala. Le dio labios, le dio boca. Para que hablen. Espero que estén bien, porque yo.
3: Yo, gracias a Dios, estoy bien.
2: Eso es lo importante.
4: Buenos días, Zeta, buenos días, Zeta. Estamos en vivo, bendiciones. Para ti, toda la gente que escucha el vacilón de la mañana, ponerte vibra positiva de Zona Ganja.
2: Vibra positiva, pues una rola a veces, Osvaldo, pero dale.
4: Bueno, Zeta, buenos días, Zeta, bendiciones, Zeta, para ti, para todos los que escuchamos Radio La Tuana, la número uno.
2: Vibra positiva.
4: Pues propongo, está el tema, hermanito. Propongo el tema de cómo conquistaste a la tóxica y por qué te separaste de ella.
2: A la gran viuda, primero.
5: Buenos días,
2: no,
5: Zeta,
2: toda.
5: Hermanito,
2: déjame.
5: Ya te propongo este tema, entonces. ¿Qué se le pasa por la mente de esos cangres, ya sabes, que tienen pareja y sobre el proceso se les truena la reversa, carnal? Digo, ¿será que la mujer lo travesea ahí, le hace el petonero? ¿Qué onda? Ya sabes, que luego le queda buscando. Zeta, poneme una rola ahí en mi cámara, poneme tonto, del tío hago. Sabes
2: que estamos en vivo con la Tuani. Tonto, tonto, pique tonto. A ver, tonto. Vale, listo, perfecto. Ya lo tengo por acá, Alexado. ¡Hello!
6: Buenos días, maestro.
2: Hey,
6: estamos en el mes del padre, hablemos de los padres responsables y los padres irresponsables. ¿Cuál te tocó a vos?
2: ¡Hala! Oh, espérate. Fíjate que ese tema está más bellaco, fíjate. Espérate, ya tenemos el primero. Bueno, pues, vámonos por el estado de WhatsApp. Vámonos por el estado de WhatsApp. A ver.
6: Buenos días, Z, buenos días. Y ahí estamos en el mes del padre. Hablemos de los padres responsables y los padres irresponsables. ¿Cuál te tocó a vos?
2: Me parece. Bueno, lo he dejado en el estado de WhatsApp en esta hora. Ya se va a subir dentro de poco. Hablamos ahorita. Los dos que me mandaron anteriormente, vamos a atacar uno de los que me mandó Andrés y uno que me tocó el toga más adelante. Hablemos de hombres, caballeros y realmente señoritos. Buenos días. ¿Qué padre te tocó? ¿Uno responsable o uno irresponsable? ¿Cuál fue el que les tocó? Hablen con la verdad. Ya está en el estado de WhatsApp. Ya se subió. Bárbaro. Eso es lo que me gusta. El trabajo eficiente. Es momento de que hablen y se desahoguen ahorita. ¿Qué padre te tocó a vos? ¿Cómo fue el padre que te tocó a vos, hermano? Decime. Háblame. ¿Cuál fue ese padre tan hermoso, tan bello, tan chulo? ¿O no chulo que te tocó? Don Michael, dígale nuevamente cuál es el WhatsApp.
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2: Bueno, pues, hablemos. ¡Hello!
7: Buenos días, DJ Z. Amanecí con la paz de Cristo. Bendiciones, Z. Que tengan un excelente día.
2: Bueno, pues, hablemos vos, orejas de moronga. ¿Por qué a vos sí te tocó un padre responsable o un padre irresponsable? Hablemos de por qué la razón en la circunstancia. Yo creo que le tocó un padre responsable a él. Sí, no, en serio, creo que sí. Notas de audio quiero. No quiero que me manden un emoji como el que me mandó Brian González. Y no manda nota de audio, no. Quiero escucharlo en esta mañana. Quiero que se suelten. Hablen.
8: Buenos días. Cepita, que Dios te bendiga a ti, a tu familia, a toda la familia.
2: Gracias.
8: Estamos en vivo.
2: Gracias,
8: en
2: papi.
8: Vivo. Bueno, a mí me tocó un padre responsable.
2: Responsable.
8: Pero con miedo de demostrar cariño y amor. Pero muy responsable.
2: Qué bonito saberlo, fíjate. Que les tocó. No le entendí el clip, pero por ahí va el tema. Si me preguntaba a mí, un padre muy responsable me tocó a mí, loco, sí. Ese más a mí me consentía. ¿Para qué? Chileábamos. Mejor ejemplo. Creo que me dejó bien listo para la vida. De cómo tenía que. Lo bueno es que él me enseñó cómo resolver. A mí me dijo, el primero que te pegue, vos devolvéselos. ¿Qué mejor enseñanza que esa? Si vos venís aquí reventado con la nariz, espero que vos lo hayas reventado los dientes. No.
9: Estúpido.
2: No, tuvo un buen padre. Un padre responsable que enseñó valores, principios. Vieja escuela. Cuando les digo vieja escuela es que. También escuela que. Si vos no venís antes que se seque esa saliva, va al lado.
5: Exacto. Pues en mi caso, más a mí me tocó un padre, carnal. El hombre tenía su negocio, esa vez. Pero mi madre prefería, ¿sabes?, darle a su gente nada que a mí. Pero, ¿sabes?, en pocas palabras, carnal, sí, ¿sabes?, agarré algo, ¿sabes?, y fue que el madre me enseñó a trabajar, carnal. Nunca me dio nada, ¿sabes?, pero sí me enseñó a negociar, me enseñó a trabajar. Y para mí eso fue lo más suficiente. Y no solo por eso, ¿sabes?, yo le guardo rencor al madre, yo no quiero a mi poquito. Dimo, ya vendí al madre, ¿sabes?, todo payuco, mi negocio. Y yo estaba al mar cuando yo puedo lo aliviano, ¿sí me entiendes?
2: Está
5: no,
2: bueno.
5: Porque el mar, está bueno. Tú, no me alivianó, yo le voy a guardar rencor al mar, es negativo, ¿vale? Que estamos en vivo con el Juan.
2: Es que eso es un punto válido, ¿me entiendes? Yo pienso que tal vez no fue un padre digamos que no fue tan presente, pero tuvo momentos puntuales de tu vida. Momentos, ¿me entendés? Que, ala, la pegó el viejo aquí. Decimos, el viejo no falló ahí. Entonces, no es que le tenga ni amor ni odio, soy una persona neutra. Y decir, hombre, tú ahí el hombre. ¿Para qué? No. Tal vez un poco frío, un poco ahí serio, pero el hombre estuvo. El hombre no falló. Y eso es válido lo que dice el gato, ¿me entendés? Distinto es que pues, se perdió 9 años buscando un cigarro. Se perdió más de 20 años en tal lado, tiene otra nueva vida. Y viene de carebarón de vos. Entonces ya cambia la cosa, pero en eso tiene razón el varón. ¿Qué padre le tocó a ustedes? La gente que nos está viendo a través de nuestro canal de YouTube, Radio La Tuani 100.3 FM. Uno responsable, uno irresponsable. ¿Te enseñó algo o no te enseñó nada? Y a causa de la irresponsabilidad, vos pensás ser padre también. Tener la posibilidad de ser eso. Porque a como fueron criados, hermano, pues así que vos no querés ser papá, porque según vos, no querés seguir ese patrón. No querés seguir eso. Pero ahí es donde vos tenés que marcar la diferencia. Si tu papá fue irresponsable, usted tiene que cambiar la historia. A la grande, loco, pero ni el psicólogo te dice eso de lo que te digo yo. No te lo dice.
9: Usted lo que necesita es un yerbazo, una naturaleza.
2: Dale, loco, dale. Tan de mañana y anda a fumar, vete.
10: Buenos días, 17 en este jueves.
2: Qué rico.
10: En vivo. Y bendiciones, mi hermano. Mira, me tocó un padre tan responsable que mi mamá lo mandó por el pan. Mi hermano ha vuelto y no va a volver hasta que no encuentre ese pan porque nunca lo conocí, cara.
2: Pero Antonio, yo te pregunto algo. Si vos decís que estás diciendo que fue muy responsable, que sabes, vos si regresa con un puesto de pan, pero ¿eh? Uno nunca sabe. Si vos sos, quiero suponer que vos sos ya padre, pero vos sos un padre responsable. Ahí ya cambia la cosa. Ahí ya cambia todo, mi chaco.
4: Peta, pues yo te voy a enumerar todo lo que me enseñó mi padre, loco. Número uno. Bueno, muchas gracias por escucharme, sí. Ahí estamos en vivo.
2: En pocas palabras, con razón, Andrés, no jodas, no sé. Ya voy atando a cabo con demasiada gente que viene aquí a decirme una vaina, loco, sé. Ya en estos momentos, yo ya sé por qué los oyentes son así. Es una crueldad esto. Ustedes son malos, bien malos. Y qué bueno saber que a algunos también les tocó unos padres muy responsables y que hasta el sol de hoy los tienen con vida. Se lo celebran porque no crean, loco. Es cierto, el 23 no se ve como el Día de la Madre. El 23 de junio no se ve abarrotado en ciertos lugares, ni restaurantes, ni que las calles andan vueltas locas. Fíjate que por algo somos hombres, por algo somos discretos, por algo somos sencillos. Y fíjate, ahorita estando a cabo. Por algo somos bien cautelosos, creo yo que es la palabra. Por algo nos gusta el anonimato. Que si nos celebran algo que sea calladito. Fíjate que no es nada malo. Uno lo toma a chile, ¿verdad? A broma. De decir... se le olvidó a las mujeres, que no sé qué. No. En redes sociales, en Facebook. Y parte de mis contactos en WhatsApp. Loco, dándole regalo al Rocco, man. Y hay Rocco que manejan en los estados de WhatsApp. Gracias, hijo, por el regalo. Le regaló un set de billetera y reloj y perfume, pues, porque aparentemente no tenía el viejo, pues. Pero se lo celebran, loco. Cayetano, pues, pero... Cayetano, buen muchacho, dijo alguien. Pero bueno. Voy a la pausa. Al regresar, algo que dejó en el aire, creo yo, el señor Gato.
5: Buenos días, 17. Saludos y bendiciones, mi carnalito. Ya te propongo este tema, entonces.
2: Ajá.
5: ¿Qué se le pasa por la mente de esos cangri? Ya sabes que tienen pareja y pero el proceso se les truena la reversa, carnal. ¿Será que la mujer lo travesea ahí, le hace el besonero? ¿Qué onda? Ya sabes que luego le queda buscando. Tenta ponerme una rola ahí en mi cabeza.
2: Ya. En pocas palabras, el hombre que es casado y le truena la reversa. ¿Por qué le truena la reversa? ¿Por gusto propio o por culpa de la mujer? Eso es lo que vamos a hablar al regreso. Y esto es lo que traigo a ustedes en la mañana en este Jueves. Solo acá. En el vacilón de la mañana.
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14: Las 5:27.
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0: Las 5 y 31 minutos.
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0: 5:33.
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2: Ve ahí, me están reclamando que por qué traigo esa onda. Ustedes lo traen. Yo los jueves yo me lavo las manos, pero sí, no, hoy no me las ensucio, hoy me lavo las manos. Hoy me lavo las manos en este programa, en la mañana de hoy. Bueno, 5:34. Al arambío ya está saliendo el sol. A las grandes, boah. Amaneciendo rápido. De repente son las 8. No, ni quiera Dios de este día, boah. Atención. La vaina viene de la siguiente manera. El hombre que está casado y le truena la reversa, así me lo dijeron ustedes, ¿es por gusto propio o porque alguien le dio un empujón? ¿O alguna persona le dio ese empujón? Y esto me llama mucho la atención que me lo pregunte un hombre, perro. Porque lo común es que lo pregunte una mujer. Lo que me llama la atención es que lo pregunte un hombre, perro. Pero es mi hermano, es mi pofi, por eso no le digo nada. Le preguntamos ahorita a todos, ¿qué piensan? El hombre que está casado y le truena la reversa, ¿es por gusto propio, hermano? ¿O simple y sencillamente es que alguien le dio el toquecito? A él le empujó de la buena suerte. ¡Buen día!
3: Buenos días, Zeta. Bendiciones.
4: ¡Buenos días, siervo!
3: Que la paz del Señor esté con todos nosotros. Dale, Zeta.
2: Dale.
3: En vivo.
2: Dale, mi hermano. Dale. Bendiciones. Dígame.
5: Buenos días.
4: Buen día.
5: Que el hombre que le truena la reversa es porque le gusta, le encanta y le fascina.
2: Verdad, sí, loco, yo he pensado lo mismo, pero no hay que descartar las posibilidades de que, mira, él tenía una duda. Él tenía algo ahí en su mente que lo cegaba y lo nublaba. Había algo que le decía a él, hey, momento, tengo la duda que si entro o no entro, voy o no voy, salgo o me quedo dentro. Hay algo que el hombre lo invade, hermano. Entonces, para mí, yo voy a considerar de que a veces es el empujón de algunas personas, pero las personas lo hacen sin querer, las personas lo hacen sin saber. Y después como que, ala, yo creo que eso que hicimos no está bien. Porque como que lo cambiamos. Y se ve mal, ¿me entiendes? Pero yo te digo algo aquí, para gusto de los colores. Yo no juzgo a la persona. El de allá arriba es. A mí pues me da igual, cosa de él. Pero yo considero que el hombre que está casado ya como que se va para atrás. Yo pienso que a veces por el empujón de algunas personas, pero las personas lo hacen sin querer. Ya que él, porque cuando ya lo hace por gusto propio, no es que esté casado. Yo, es raro el caso que he visto que de la noche a la mañana un madre que esté casado y con hijo ya, ay, estoy así que no sé qué. Ya, como que, ¿me entiendes? No, es raro el caso que yo he visto.
6: Oye, Zetita, pues fíjate con respecto a la pregunta, primeramente está muy rara la pregunta. Yo creo que el brother sí, loco, es rechivuelta.
2: Oye,
6: sí, no tengo duda de eso. ¿Ya me entiendes? No tengo pruebas, tampoco duda.
2: Ah.
6: Pero sí, el brother es rechivuelta, loco. Y el que ya viene así, loco. Esté casado o no esté casado, cuando le truena, loco, sí. Y para mí que este brother le truena la reversa.
2: Pero a ver, si vos me decís, Andresito, que ya viene así, ¿por qué no lo hizo desde un principio? Porque él anda confundido y agarrando lo que siempre normalmente agarra un hombre, que nace, crece, trabaja, se casa y ya está. Porque él no desde un principio, ya, ni modo, me cuadran los más, ya está. Estamos en un mundo, loco, donde ya esa vaina ya es normal. Al chile te lo digo.
4: Buenos días.
7: Papalero, entonces es que nos diga el brother, y él es el que está casado, y él trae la pregunta, entonces que nos diga qué se siente, y que le tronó la reversa y está casado.
2: A ver, gato, la gente está preguntando por qué hiciste esa pregunta. Aclara el asunto. Espero que tengas una buena excusa.
8: No es por estar casado, Zeta. No es porque si estás casado. ¿Sabes qué es lo que pasa? Que los brothers que caminan de... ya de culioncito, voy a decir. Ya apúnenme. Los más que caminan de mujer en mujer, después de tanto probar y probar, ya les dejan de gustar. Y donde ya no encuentran placer en la mujer, empieza a que lo travese. Es la verdad, Zeta, es la verdad. Ponerle cuidado a eso más de mujeriego. Cuando mira, andan con un colchón de la mano. ¿Y el colchón qué cree que le hace? Vos sabés que donde los chinos venden ese juguete que les gusta, eso más que ya no le gustan las mujeres, que ya no le encuentran el sabor. Sí.
2: Y llegó a jugar, pues, y si llegó a jugar, pues yo le creo. Gato, abrí esa boca, defendete.
9: Buenos días, Z. Bendecido jueves.
2: Qué rico.
9: Muy bonito el día de hoy, man.
2: Sí,
9: ya tomaste tu batido verde o ya lo dejaste. Hombre, ese es un desperfecto de fábrica.
2: Batido verde, ajá.
9: Nadie lo hace, eso ya vienen así.
2: Ah.
9: Y los que son y no salen de closet son, como dicen, solapados. Pero para mí, que eso ya viene con un desperfecto de fábrica. Y sí. Qué raro que un hombre se esté preguntando esa
2: vaina. ¿Verdad? Barra.
9: Cuidado ahí. Chiva, ¿viste?
2: Chiva.
9: Ojo, vemos. Ya tú sabes, no conocemos. Dale, estamos en vivo.
2: Pero a ver, yo les pregunto algo. Cuando la mujer tiene esa loquera, esa onda de decir, dale amor, que ahí, ¿me entiendes? Donde le estoy hablando, ahí en el punto prohibido. Entonces, la mujer no juega un papel importante de que ya lo descompuso. O sea, yo que no lo esté defendiendo. Yo te digo, yo he visto casos que las mujeres le dan ese pujocito por esa loquera a los que son, ¿verdad? A los que tienen esa rareza. Y como que el hombre se queda, ay, yo creo que me descubrió, ya nos vamos a destapar. Yo lo he pensado.
10: Aquí el que aconseje por qué pasa eso es porque también le suena la reversa.
2: Por fin dijo algo bueno, después de 90 días.
11: Yo pienso, Zetita, de que lo que deberíamos de preguntarle al que hizo la pregunta es,
2: ajá,
11: ¿será que tú necesitas un empujón?
2: Oh.
11: Porque la preguntita rara.
2: Está rara.
11: Eso está raro.
2: Una vaina rara.
11: ¿Sí o no, María?
2: ¡Sí, señor!
12: Conforme, pues, para responderte, Zetita, vos sabes, Zetita, que digamos, por ejemplo, pues, si vos te creaste una familia con tu madre, tu padre y todo ahí, y vos sabes que tu papá, loco, es un viejo estricto, vos le llevas miedo, loco, le das miedo y hay gente que sale del closet hasta que están viejitos, loco. Ya me entiendes, pero está bien, sí, pero se respeta, brother, porque pienso yo que tal vez el mae anda buscando opiniones para que salir del closet, pero aquí en la radio La Tuani no discriminamos, te apoyamos,
2: dale.
8: Ya te respondió el hombre, ya sabes, esos mae que se la andan jugando de gallito, de mujeriego. Es cuando ya sabes, cuando ya probaron de todo, lo más ahora que le dicen el Anuel, ya me entendí. Pero ya, si los más tienen dudas y creen que ya me entendí en ese mate ya, y que me presenten a su hermano, ya sabes, ya por último a su mujer ya para demostrarle a ver qué nota. Simón, dale que estamos en vivo, Z.
2: Gato, vos sos mi brother y todo, pero esa es la peor defensa que me has dado, bro. O sea, yo te tenía aquí, mirá, loco, te tenía como una estatua. Y ahorita, mirá, así acabas de hacerle. ¡Boom! ¿Qué clase de efecto? Mejor lo voy a hacer así, mirá. ¡Ahí acabas de caer! ¡Esa es la peor defensa que me han dicho!
13: No sé de qué va el tema todavía, contento. Me vengo conociendo apenas, pero tengo varios conocidos de que me traen la reversa. Por ejemplo, tengo un conocido.
2: Pero no sabes cómo es el tema y vas a hablar de tornadores de reversa. ¿Cómo? Dale.
13: Que tiene hasta hijo.
2: Ajá.
13: Y no se la comía. Y luego que tuvo hijo y toda la vaina, se hizo prácticamente mujer, se viste como mujer, ya prácticamente quemado mujer. Y unos chatelitos que de niño ya se le miraba qué iban a hacer ellas de mayores.
2: Ajá.
13: Pero hay unos que cambian y otros que ya nacen.
2: Ah.
13: No sé.
2: Ah.
14: Buenos días, mi hermanito.
2: Buen día, papá.
14: Bendiciones a todos los que escuchan el vacilón de la mañana.
2: Buen día.
14: Oye, Zeta.
2: Ay.
14: El gato, Zeta, ¿qué te podemos decir del gato? El gato es el típico hombre que se tira su nopor. En vez de ver a la madre, loco, mira el puente del brother que está ahí. Sí, que se desengaña el gato, más bien. Porque el pequeño se la ha comido y no se quiere dar cuenta, papá.
2: ¡Hala!
8: Otra cosa que yo escucho más es que el brother le truena la reversa. Al más que lo preguntó, es porque ya le está dando curiosidad. O la jaña ya le propuso que lo va a sanganear, o ya le dio esa curiosidad. Algún culioncito haber sido en su juventud.
2: Sí, porque mira, cuando Distinto hubiera sido la pregunta si fuera el día de mañana, que es viernes de sexo, ¿me entendés? Es normal que la mujer pida eso, ¿me entendés? ¿Lo hago, sí o no? Entonces uno aquí ya le dice, perro, mira, eso es peligroso, que aquí, que allá, ¿me entendés? Dando puntos de vista. Pero él se fue a la yugular. El hombre que le tuena la reversa, ¿cómo es eso? ¿Cómo es eso, perro?
9: No. Si una jeva, una mujer o algo, te hace esa pregunta, vos lo que tenés que hacer es, como dice, devolvérsela con otra pregunta.
2: Ajá.
9: Decirle, no, amor, tranquila, está bien, lo quieres hacer, ok, dale, pues, invita a tu amiga y se lo haces a ella, mientras yo te veo que se lo haces.
2: ¡Ala!
9: A ver qué te dice.
2: ¡Ala, ala!
15: ¡Está clavado!
2: Oye, voy a anotar eso, Julio, fíjate, vamos a anotar esa vaina. ¡Qué clase de fe! ¡Oh, maestro! ¡Mire! Lo vuelvo a tener en el podio que lo tenía.
16: O Z, yo pienso que al gatito le hicieron
15: miau, miau, miau, miau, miau, miau.
11: Z, vos sabes que la Tuani, la única Tuani, la escucha a todo el mundo.
2: Ahí es.
11: Valiente, ajá. Comelone, Geishi, de todo. Entonces, hey, queremos escuchar un mae que sea totón y que diga cómo se declaró para que le dé consejo a ese mae, para que el que si necesite el empujón o solamente necesita el ánimo y la actitud de decir es pato.
2: ¿Querés escuchar a alguien?
12: Zeta, yo creo que ese horror se hubiese defendido mejor haciendo la pregunta, ¿será que los más que están presos prestan el cortapuro y se hacen rechuvuelta?
15: ¡Cállate!
7: Y ahí Zeta, le voy a prestar a mi hermana, le voy a prestar a mi mujer y al final el más va a decir, dale, ahora dame a mí.
2: ¿Cómo huevo, no estoy convencido. Sí, hombre, no estoy convencido, va a decir.
17: Ese que acaba de comentar, si no es cuan, anda cerquita de la laguna.
18: Buenos días, Zeta, ¿cuál es el tema, mi pana? Estamos en vivo con la Tuani.
9: ¿Será que lo más que
18: plan activo, plan chamba?
2: Estamos en vivo, ¿de qué estamos hablando? Porque el Gramoxo ya no sirve en el monte. Porque el Gramoxo ya no está quemando como quemaba antes. Estamos hablando en la mañana. Ignorá la gran pregunta que dejé en el estado de WhatsApp. Andar agarrando vara. Dios mío, hello.
12: O esa está la música del gato, se está que se la curiosidad. Me mata y el loco no lo aguanto.
2: Dios mío, otro que le tuerna la reversa y no está casado. Dios mío. Bueno, pues en resumen, he escuchado todo y no voy a decir nada. Hoy tiraron demasiadas verdades.
18: Ahí es Zeta, calle. Activo. Ahora mucho más de no apatos andan con mujeres también. Y cuando se ven sus bichitas, se le moja la canoa.
9: Dios mío.
18: Le pica el kiriquiquiquiquiqui.
10: Pues Zeta, con esa pregunta, varios ahí como que se quisieron destapar ahorita.
2: Sí.
18: Bueno, Zeta, en resumen, gatito, sal del closet.
2: ¡Dala!
18: Sal del closet, perra.
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0: Las 5 y 47 minutos.
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0: Las 5 y 54 minutos.
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3: Ya llegó el jueves. El jueves llegó. Vamos a tapinear y la mujer lo paga hoy. Ay, ay. Ya llegó el jueves ver. El jueves ver llegó. Yo llegamos tarde. No. Se pone mala. Falta 6 minutos para las 6 de la mañana en este jueves. 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Pero bueno, pendiente de la programación de acá del Vacilón y en toda la mañana y en toda la tarde. ¡Atención! Segmento de hoy, si están casados, escuchen esta pregunta que me acabo de encontrar, loco. Y una mujer, por que una mujer son las que hacen esas preguntas. Si están casados, ¿quién compra los electrodomésticos? Yo odio este WhatsApp, fíjate, yo lo odio. ¿Quién compra los electrodomésticos? Oye, ¿cómo puso? ¿El hombre o la mujer? ¿Quién compra los electrodomésticos? ¿El hombre o la mujer? Vamos, vacilen conmigo. Vamos, hablen conmigo, loco. Háblenme, díganme. Y ustedes ya están casados, están más amarrados que una gallina en un palo. ¿Quién compra los electrodomésticos? Te voy a decir algo. El hombre tiene derecho a dos cosas: a su televisor y a su microondas. Y a su refrigeradora, ustedes ya saben para qué, aunque sea para el agua, pero más nada. Tres cosas, el resto que lo compre la mujer. La mujer quiere licuadora, la mujer quiere una waflera, la mujer quiere una cafetera, la mujer quiere una mezcladora. No, esa no, hombre, no sé cómo se llama, pero se llama mezcladora para hacer... La mujer quiere todo, todo quiere la mujer. Quiere una máquina que hace el café, que lo expreno. El hombre solo tiene que comprar tres cosas de electrodoméstico: televisor para ver los partidos y mirar películas, la refrigeradora para la bichi, para la fruta, y el microondas para calentar cualquier vaina. Dígame si estoy en lo correcto, sí o no.
4: Buenos días. Zeta, ¿cómo amaneciste? Mero papanero, el Father Black.
3: No, ya comienza con la retajila, Dios mío.
4: El locutor del pueblo, dale, saludame a todos esos carnales que escuchan el vacilón de la mañana. Y un saludito muy especial para el grupo de WhatsApp, los regazones, Tuani.
3: Dale.
4: Y de Managua, Nicaragua, hasta Canadá, te saludo. Vivi, good morning.
5: Buenos días, siervo.
3: Buenos días,
6: Zeta. ¿Y quién más va a comprar los electrodomésticos? Pues quién más, nosotros, los hombres, los machos, los pechos peludos.
3: ¿Quién tiene el derecho de comprar los electrodomésticos ya estando casado? ¿Usted como hombre o su mujer? Yo te pregunto algo. ¿Vos ocupas la licuadora? ¿Vos ocupas la cafetera? Si lo primero que haces es cuando compras eso, ¡quítate que uno se va a hacer eso! Y yo lo compré. Ah, vos andas como loco, Antonio. Vas al lado, perdete mejor.
7: 70 pesos.
3: Sí, perdete con ella mejor.
8: Buenos días, DJ Zeta. Siempre y cuando pues la mujer los escoge, ¿verdad? Pero el que termina pagando es uno.
3: Yo sé, pero no. De ahora en adelante, nueva regla. Cosa que usted sabe usar, usted lo tiene que comprar. Por ejemplo, ¿y para qué compras el PlayStation 5 o un PlayStation 4? Pues ya que andamos corto de dinero. Porque yo lo voy a usar. ¿Son tus reales? ¿Vos lo vas a utilizar? Ah, ¿verdad? No, hablemos las cosas claras.
9: El hombre es el proveedor.
3: No.
9: Ya si la mujer ya quiere cambiar su cocina o quiere cambiar algo con más tecnología, pues lo asume ella. Pero el hombre es el proveedor.
3: Mi amor, vos te oís linda, hermosa, divina, diciéndome que vos cambiarías. ¿Se escucha bien? Que vos cambiarías. Pero la mujer no. La cocina está buena y ella quiere otra. La refrigeradora está buena, pero ella quiere otra. Porque ya pasó de moda la refri. Como que no congela. Así son ellas. No, usted lo va a comprar ahora.
10: Para la pregunta, Zeta, pues fíjate que yo voy a diferir un poco.
3: ¿Por qué?
10: Nosotros tenemos que poner todo el electrodoméstico.
3: Voy a andar loco.
10: Ya si la mujer no cocina lo que hace, ya sí hay que cambiarla.
3: Voy a andar para andar.
10: Y ahí lo único que tiene que poner es el microondas.
3: ahí se la doy el sinvergüenza, eso sí. No, pero voy a andar arriba de los palos, chavalo. No. Voy a andar arriba. De ahora en adelante, cuando estemos casados, la mujer va a comprar su electrodoméstico. No van inventando el agua helada. ¡Buen día!
5: Buenos días. No le gusta cocinar, a mí que me toca comprar todo lo electrodoméstico, pero estamos en vivo.
7: Pues Z, yo digo que cualquiera, más, porque ahí el gallo más gallo a cualquiera le aguantan.
11: Buenos días, Z.
3: Rimo, soy estúpido.
11: Escúchame, hay una situación ahí que hay que analizarla con lupa.
3: Ah, dígalo.
11: La mujer dice que comprar y el hombre paga, porque al final, como decís, el hombre solo ocupa su televisor, su teléfono y la refrigeradora, y hasta ahí.
3: ¿Hasta ahí?
11: Y la mujer compra de todo esto, pero el hombre paga al final.
3: ¡Hala! La plata es mía y la tuya también es mía, y la que está ahí también es mía. Así son.
12: Que los hombres compran, pero ¿qué pasó? ¿Para quién se cocina? ¿A quién se le hace un batido? ¿A quién se le hace un café? ¿A quién se le hace un arroz en la arrocera? Al hombre, porque es el que llega buscando comida, entonces no deberían.
3: Está bien, no, tenés razón, este corazón lindo y bella, precioso. Tenés razón, no te lo voy a negar. Pero cuando yo me quiero hacer algo, ¿por qué me nega algo que yo compré? No puedo utilizar la arrocera porque voy a hacer una chanchada. Yo compré eso con mi plata. Y si yo no la puedo utilizar, entonces en la próxima usted cómprelo. A ese punto es que yo voy. No puedo utilizar la guaflera porque dejó una chanchada ahí. No puedo, y yo la compré de mis reales, no la puedo utilizar. Estamos claros, ¿ah?
11: ZZ, en mi caso, el hombre, ya sabes, porque la mujer quiere lavadora, la mujer quiere tostadora, la mujer quiere cafetera. Espérate, y le compras todo eso y después quiere cambiar todo, lo quiere poner rosado, que todo esté rosado en el mundo. No,
3: pipito. Anda al diablo, este ha tenido problemas con mujeres, pues.
10: Oye, ZZ, vengo del futuro y analizar las cosas y tener razón, que la mujer compre las cosas, porque cuando se va la madre se te lleva todo, no fregué. Sí, ahora sí que se lleve todo, pero que lo compre ella, pero ahí uno compra las cosas y ahí uno se queda pues sin nada. No vemos.
3: Es la mejor respuesta que yo he escuchado en mi vida. Ahora ya entendieron por qué ella tiene que comprar los electrodomésticos con sus redes, porque para que se los lleve. Es más, que la factura está a nombre de ella, a nombre de Regina. Para que cuando ella se vaya a la baby, ella sí se lleve la licuadora y todo eso. Y cuando ella se le ocurra, ahí está la refri, me lleva un momento. Aquí la refrigeradora está a mi nombre, baja el televisor. ¿Qué dice aquí? Andrés, ah, bueno.
13: Buenos días, mi estimado Z Chocolatito Bonabón. Pues, realidad de las cosas, mi hermano, que los varones.

0: cosas de licuadora, microondas, cosas así, lavadora. Esa es obligación de las mujeres, loco. Nosotros no tenemos que comprar ni verde. ¿Me entiendes, Z?
1: Va, está bien.
0: La respuesta es que estamos en vivo.
1: Así me gusta, papi, dale.
2: Z, sinceramente, perrito, lamentablemente el que compra todo siempre es el hombre. Ajá. Pero cuando la mujer se le va al hombre, o sea, se lo más pelean, qué sé yo, y se va la mujer,
1: ajá,
2: todo se le lleva.
1: Ajá.
2: Todo, el hombre queda durmiendo en el suelo.
1: Ajá, va, está bien, perfecto. Me gusta, me gusta. Pero Andrés tiró un facto y hay que dársela.
3: Papanero, un saludo para Regina, que empezó a comprar su electrodoméstico para que el día que se vaya se lo lleve.
4: Zeta, servime ahí una con hielito ahí. Poneme ese sonido por ese facto que tiré.
1: No, es que lo que tiró es una verdad.
4: Oye, Z, vengo del futuro y analizar las cosas y tener razón, que la mujer compre las cosas, porque cuando se va la madre se te lleva todo, no fregué. Sí, ahora sí que se lleve todo, pero que lo compre ella, pero ahí uno compra las cosas y ahí uno se queda pues sin nada, ¿no?
1: Ah, ahora sí me dan la razón.
5: La realidad de las cosas es que nosotros compramos todo, pero es la mujer la que lo escoge. Así de sencillo. Nosotros solo elegimos el televisor y la capacidad de la red de aguantar cuántas botellas. Eso es todo, pero el resto lo compramos nosotros. Pero la mujer lo elige, de moda. ¿Cuánto agarramos?
1: Vale, está bien. Anda al diablo, vos, sale una propuesta aquí. A ver. Un saludo a Corazón Bello. Si quiere le regalo a él electrodoméstico. Saben que ya regreso mejor.
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0: Las 6:09.
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0: estamos ya penúltimo día, nada más que resiste el mes de junio. Ya se viene el número 7, el de la buena suerte. Tal vez preña, por lo menos.
1: Tal vez.
0: Algo. Por lo menos algo tiene que salir de bueno en el próximo mes. Buenos días, muchachones, que tenemos para celebrar el día de hoy, señorita.
2: El día de la gente de mar.
0: ¿Cómo así?
1: Los pescadores, eso, ¿lo podemos decir?
2: A ver.
0: Ah, lo que tiran raya.
2: El comercio marítimo, pues.
0: Ok.
1: Ah, va, está bien.
2: Entonces, también es Día Mundial del Vitiligo.
0: Mm-hmm.
2: Es una enfermedad, ¿verdad? La piel.
0: Sí, la de Michael Jackson, que era morenito y pasó a blanco.
2: Ah. Día Mundial también de Antitaurino, para la gente que...
0: ¿De los toros eso?
2: Sí, eso.
0: ¿De eso. España?
1: Sí, en España son...
0: ¡Hostia!
1: Los toros españoles.
2: De las corridas corridas de toros, pues. De eso.
0: Y ando unas ganas de unas corridas ahorita.
2: Y aquí vamos a empezar ya.
3: De hecho, ya empezaron.
0: Ya.
2: Sí, ya, ¿verdad? Aquí.
3: Tiene como 15 días aquí.
0: Ah.
2: Ahí donde andan la pólvora, chaval.
3: Ayer,
0: como yo no he pasado por ahí.
3: Yo ni cuenta me daba.
0: ¿En serio?
3: Sí, no. Estaban hablando ahí, estaba full, dice que no sé qué, a dónde, loco. Aquí me dice, ¿a dónde ahí hay barrera? Le digo.
0: Oye.
3: Dice que todos los sábados y domingos me dice. Vale, mande, digo yo.
0: Es salvaje.
1: Es que aquí no es tan común, ¿me entiendes?
3: Ya dije yo, ¿sabes?
1: Por ejemplo, en Huigalpa, ahorita
0: que. ¡Alegrísimo!
1: En Huigalpa, ahorita que viene el 10 de agosto. O sea, termina aquí, ahí el 10 de agosto inicia. Ahorita está en la rifa de ternero. Ahorita rifa de ternero todos los fines de semana están recogiendo y las calles se desbordan con el ternero.
0: Diablo.
1: Y a ver quién se lo saca.
3: Pero imagínate, aquí, o sea, hasta agosto.
1: Además, Alvarito sabe que no te mintió.
0: Además, ayer Luisito tiene una noticia. Aparentemente, para agosto va a cambiar aparentemente la ruta.
1: Sí,
0: ruta.
1: Va a cambiar.
0: O sea, exactamente ahí en la intersección, ¿no? Del busto de Alexis Arguello.
1: Ahí
0: agarra para donde fue el Seminole. Va para allá. Hacia abajo.
3: Termina el recorrido en Plaza de la Biblia, dice.
0: Claro que sí, claro que sí.
3: Plaza de la Biblia.
1: Sí. Primero de agosto, nuevo recorrido para que sepan.
0: Yes. Aparentemente, no le vamos a dar mucho detalle.
1: Sí,
0: exactamente.
1: Eso es lo que manejamos hasta el momento.
0: Exactamente. Nada más.
2: Nada más.
0: Ok, bueno, vamos con una noticia bastante impactante. El día de ayer, un sismo de 7.1 sacudió Caracas y el norte de Venezuela. Por el momento no hay información oficial de víctimas. Yo leí, ustedes saben que las redes sociales hay que tenerle miedo porque hay demasiada desinformación, pero decían,
1: ¿y ahora?
0: Pero decían entre 10.000 y puede elevarse a decenas de miles los desaparecidos hasta el momento. Edificios, loco, edificios cayeron y muchas personas desaparecidas hasta el momento. Mientras dice, reportan daños materiales menores en algunas zonas de la capital venezolana. Un fuerte sismo se registró el día de ayer en la capital de Venezuela y otras localidades en el norte del país. Según reportes no oficiales, el movimiento telúrico tendría una magnitud de 7.1. El fenómeno tuvo lugar a las 6.5 horas de Venezuela y también se sintió en Colombia, Caribe neerlandés, Curazao y Aruba, según las autoridades sísmicas. Por el momento no hay información oficial de víctimas mortales ni herido de gravedad, mientras que corresponsales de Telesur y usuarios en redes reportaron importantes daños materiales en algunas zonas de la capital de Venezuela. Cientos de personas procedieron a evacuar edificios residenciales, a resguardarse de posibles daños e hipotéticas réplicas, y que hoy por la madrugada hubo una de 4.5.
3: De hecho, después del sismo hubo un sismo más fuerte todavía, creo que fue la réplica, y todavía alcanzó un poquito más de fuerza ese segundo sismo. Pero imagínate, o sea, la réplica fue más fuerte todavía. Sacudida tremenda. En las redes andan videos ahí donde se desploman los edificios y toda la onda.
0: Oye,
3: fuerza Venezuela.
0: A la vez en Japón también ocurrió. Fueron simultáneamente en Japón y Venezuela. Dice en el norte de la nación asiática, terremoto de 6.9 afectó severamente la localidad de Hashikami en la prefectura de Aomori, según se informó la Agencia Meteorológica de Japón. El organismo indicó que el epicentro estuvo frente a la costa de Iwate a unos 50 kilómetros de profundidad y que no se emitió en ese momento la alerta de tsunami. No sé, tan pronto.
1: Sí. Estamos viendo imágenes ahorita de lo que pasó en
0: terrible, terrible. Los que están en nuestro canal de YouTube, por eso tienen que estar ahí con nosotros. Estamos al aire en señal audio y video a través de nuestro canal de YouTube. Ahí está devastador. Edificios, mire cómo cayeron.
2: Qué feo lo que le llevé a pobre Venezuela.
0: Mira, y qué horrible en el sentido de los hospitales, cómo lo iban evacuando. Y personas todavía con sangre, en silla de rueda, con el canalizado. O sea, ese punto, ¿me entiendes?
3: Un momento crítico.
0: Claro, claro. Bueno, o sea, decretado estado de emergencia.
2: ¿Qué tiene que ver Venezuela con los países asiáticos? Si la distancia
1: fue simultáneo.
2: Por eso,
1: ni
2: fue idea.
1: Simultáneo. Pero así estuve leyendo. No me quedé sorprendido.
0: Hay uno que estaba en el agua, unos pescadores. Porque era como se movía. Está temblando. Así comenzó la ola. Vámonos de aquí, vámonos de aquí. Y se jalaron. Mírenlo.
2: No me digas.
3: El edificio se desplomó ahí.
0: Sí. Bueno, ahí está.
2: Pobrecito, si apenas.
3: Ajá, pero no creo que no haya muerto ahí.
0: Sí, bueno, hasta el momento. Ajá. Según informaciones y de redes sociales, obviamente que hay que buscar las fuentes que sean totalmente fidedignas para emitir una observación, una plática referente, pero es lo que se muestra en la hasta el momento en redes sociales y todo lo demás.
2: No dicen de cuántos segundos fue, ¿verdad?
0: Hasta el momento no.
2: No se ha hecho.
0: Pero en apariencia, bastante fuerte, ¿me entendés? Porque lo que tengo. Bueno, dice La Guaira, se perfila como una de las entidades más golpeadas por el fuerte terremoto que sacudió a Venezuela el día de ayer, de acuerdo con reportes preliminares. Hasta el momento las comunidades telefónicas permanecen prácticamente interrumpidas en gran parte del estado, lo que ha dificultado conocer la precisión, la magnitud de los daños y la situación de sus habitantes. Entre la información que se ha podido ser confirmada de manera preliminar, se reportan derrumbes en sectores como Los Corales, Caraballeda, Caribe y Tanaguarenena. No me pidan mucho, por favor. Asimismo, se han registrado daños de consideración en Macuto, mientras que en Maiquetía también presentan afectaciones, aunque aparentemente de menor magnitud que la registrada en Carabelleda y en Los Corales.
1: Ahí están viendo ahorita en imagen a la
0: terrible
1: gente de YouTube, todo lo que pasó. Creo que va a retroceder unos minutos por acá.
2: ¿Estás viendo el color?
1: Mira cómo estaba.
2: ¿A qué hora fue? ¿Estás viendo el color?
0: A las 6 de la tarde.
3: La puerta de entrada del hospital, me imagino.
0: Mira
1: la gente corriendo.
0: Terrible, eso es terrible.
1: Y así quedaron algunos edificios.
0: Fueron muchos que se desplomaron, la verdad.
2: Dios mío.
0: Fue fuerte. Sí, la otra vez mi mujer me decía, hay uno de 10 minutos que dilató en la historia.
3: 10 minutos temblando.
0: Chile. Y fue la misma magnitud, creo. No sé si estoy mal.
2: No,
0: de 7,1. O no, algo por ahí. Ese fue el más destructivo.
2: El 1800 y algo. Fue 1900.
1: Mira ese video. Ese
0: ahí va bajando, más.
1: Sí, va bajando. Mira.
0: Y cada
1: bajada aquí ya está destruido el edificio. Mira.
0: Hay gente que corre, mira, con una misericordia, diría alguien por ahí.
2: Y en esos momentos no.
1: Mira, ya está destruido una parte.
3: Está desbaratada
1: ahí. Baja más y vuelve a estar. Ese es el que estaba buscando yo.
0: Mira, busca bajada.
1: Y vas a ver la próxima cómo está peor.
0: No te creo.
1: Sí. Mira. Y va subiendo de nivel.
0: No, va bajando de nivel él.
1: Bueno, la destrucción, pobre.
3: Mira la pared.
0: Mira. ¡Hala! Mira, cada vez
2: salió a tiempo, ¿no?
0: Pero, no, ¿te imaginas?
3: Pasó, ¿viste?
2: Ah.
1: Pasó arriba.
3: Ya pasó.
0: Mira, chocho.
3: Ahí ya pasó el terremoto.
0: Mira, aparece el juego de Nintendo eso.
2: De viaje.
1: Ahí lo tienen, pues.
3: De hecho, ese madre va a volverse cristiano.
0: Nos están preguntando aquí que, como tema, recomendaciones en caso de terremoto. Ya sabes, salir corriendo y gritando como loca. Eso es todo lo que tienen que hacer, hermano.
2: No, hombre.
1: Sí. No andar tampoco andar corriendo a la loquera, porque eso es peligroso. Usted sabe que tal vez algo está mal puesto en su hogar, que sea, o en la calle, y ni quiera Dios que le caiga algo en su humanidad. Pero,
2: este año ha habido varios terremotos en varios países, ¿po?
0: ¡Huevo!
2: De hecho.
0: Bien. Bueno, en otro orden.
2: Son los extraterrestres y lindísimos.
0: Sí, ya vamos a eso. Otro pitbull.
1: ¿Qué pasó?
0: En Masaya, a una niña de 3 añitos. Lesiones de consideración en su hombro derecho que de una niña de 3 añitos tras ser atacada por una perra de raza pitbull recién parida. En la tercera calle, dice, el reparto de la Faria, allá en Masaya. El hecho sucedió a las 9 de la noche, cuando la niña iba junto a una prima, su pareja y un perrito hacia una pulpería. Una cámara de seguridad grabó el momento en la que la perra logró salirse de la vivienda. Hoy se salió la perra de la vivienda de su dueño para atacar a la niña en su hombro derecho. En ese momento la pareja de la muchacha levantó a la niña por los aires para evitar que la perra le causara más daños. En tanto, los dueños del animal salieron para controlarlo. Cuarto ataque realizado por un perro pitbull en un mes. En Nicaragua.
1: En menos de un mes.
0: Menos de un mes, papi.
3: Sí, sí.
1: Espérame que tengo que
3: Estoy buscando el trend del pitbull ahorita.
2: Ahora de mí casi se me va al mundial de
0: esto. Hay que tomar sigo medidas.
3: Sigo diciendo al aire. Deberían de prohibir ese tipo de animal en la familia. Debería de existir un permiso especial para tener
0: y condiciones también.
3: Correcto, condiciones. Si estás capacitado de poder mantener ese tipo de animal.
0: Ahí, esa es la niña de 3 años. Mira, ahí estamos teniendo las imágenes. ¿Qué creía? ¿Qué no íbamos a tener? Obvio que sí. Mira ahí. Mira qué perro más ¡Hala! ¡Oh, se lo ganó! Y que no me venga después de la familia a decir que le pegó al perro.
1: Sí,
0: que nada. No venga con esa vuelta. Y mira, mira lo que están allí en la casa todavía. Mira, no hacen nada.
1: Nada, dice, mueve.
0: No hacen nada, loco. Mira, ahí va de nuevo. ¡Mira vos! ¡Diablo! ¡Mira vos! Y te puedo asegurar, porque no le pegué al perro, le pudo haber dicho a la vieja, te lo aseguro.
3: Mira, hasta ahorita salieron los dueños.
0: Te lo aseguro. No, es que esa debe ser la dueña, la que tiene ahí, la que lo tiene chineada.
1: Ahí está, otra vez repitiéndose el
0: ¡loco!
1: Programa. Va, va tranquilo, mira dónde va la niña.
0: Pero es que yo conozco mi raza, loco, le digo.
1: Mira cómo sale, mira, aquí Dios solo va con la niña. Ese perro se le metió el diablo. Eso es un diablo con cacho. O sea,
0: mira la señora, mira, o la señora muchacha. Ahí lo está pateando aparentemente el papá, mira.
3: Mira cómo salta ese perro.
0: Mira,
3: loco,
0: no. Mira.
1: No, diga.
0: Una, de 2 a 3 veces. Ahí va de nuevo. Mira, y es con la niña nada más. Y es con la niña. No le va a dar al perro. Seguramente eso dijo.
1: Bueno, pues ahí lo tienen. Para que no nos digan que andamos inventando.
0: Eso es importantísimo, tener las condiciones, porque, a ver, no voy a poner un portón viejo y tener un pitbull.
1: No.
0: Vos sabés que lo bota rápido.
3: De ese descuida también.
1: No, sí. Mira, para mí esto de los pitbulls se había bajado un poco. Porque hubo una temporada, no sé si se acuerdan, hace años se había calmado. Y habían creado de que no, que hay que saberlos cuidar y que no sé qué, para que no tengan ese temperamento. Y aparentemente, como que la gente no aprende. Yo le dije.
0: Ni mirando aprenden.
1: A mí me cuadra esa raza, pero ya viendo eso, no, ya se me está quitando el gusto. Ya como que.
0: Y acuérdate que aquí antes eran los Doberman y ahora los Pitbull.
1: Y los Rottweiler.
0: A los Rottweiler.
1: También. Son muy peligrosos.
0: Ya.
3: ¿Qué onda? ¿Pero qué onda? ¿Será que lo van a palmar también ese perro?
0: Deberían.
3: Ajá.
0: Debería porque
3: vos sí. Sabes que, ok, tiene su inversión la gente.
0: ¿Eh? Claro, pero es que ahí no hay forma de cómo decir lo contrario a defender al pitbull. De que, ay, me le pasaron haciendo bulla. ¿En qué momento? Por algo está perfectamente bien en la cámara de seguridad.
2: Iban normal.
0: Normal caminando. A comprar. Imagínate, ¿y sabes qué es lo peor de todo? Donde miro que está la gente ahí, aparentemente puede ser la pulpería. Y al lado de una pulpería hay un pitbull. Yeah, donde hay tanta gente que
2: transita.
3: No, es mansito el perro, dice mansito.
2: Así
3: no
2: me
3: sale.
2: Está recién parida. Un pitbull también va caminando, ya saben dónde, por donde nos metemos por dentro. No se sale, dice. Pásenme, dice el señor. No se va a salir y yo.
0: No muerde, dice. No.
3: Hasta que cierre, por confiado.
0: No muerde.
2: Cierra el portón, le digo yo. Hasta que yo pase, le dije. Que no se sale, hija, pasa, aquí la tengo yo. La tuvo que agarrar para que yo pudiera pasar por la calle porque estaba
3: suelto. No, y aparte de eso, esa situación que vos hiciste, el perro lo detecta.
0: Hey,
3: ya me entendés. Si vos le tenés miedo, el maya detecta y te ataca.
1: Y la gente lo agarra como chile, pero los perros olfatean el miedo.
0: Ah, claro.
1: La gente cree que no, es mentira.
3: Esa acción que vos decís, quiero o no quiero...
2: Sí, estuve así jugando.
3: Es ahí
1: y el perro se queda, no quieres pasar. Entonces ataca, sí. Está yendo más.
0: Correcto.
1: Pero pues.
3: Y la mirada, o sea, yo tengo tanta experiencia con perros.
0: No, es más, no nos vayamos tan largo. Yo les tengo miedo hasta los chihuahuas son más arrechos que los pibos. Eso no anda con mate, oíste. Esos chihuahuas no andan con mate.
1: No piensan tanto.
0: ¿Vos sabés que ese que dice que es perro que ladra que no muerde? Con eso fallan, con los chihuahuas. No, señor, olvida. Mejor raza no pudo haber existido que lo de los chihuahuas. Esos son mejores para cuidar la casa.
1: Bravísimo. Lo mejor es que está.
0: Correcto.
3: De hecho, ese es el perro más nervioso y el que ladra más. El chihuahua. Para cuido, para alerta, es el chihuahua. Es
0: que el mae pasa paniqueado 24-7, sí. En una sola, el primer ruidito. E inmediatamente. Bueno, resultados del día de ayer en la Copa.
1: Muchachos, increíble. Sí. Quedó fuera Corea.
0: ¿Cómo no?
3: No, yo te dije que esa vuelta venía fuerte.
0: Ah, está triste la serie de hoy.
1: Quedó fuera Corea
0: del Sur.
1: México ganó su partido contra República Checa.
0: Loco, a México no le metieron ni un gol.
1: Ni un gol le metieron.
0: De los tres partidos.
1: Increíblemente, el segundo clasificado del grupo A es Sudáfrica, que le ganó 1-0 a República de Corea.
0: Increíble, maldita sea.
1: Ayer ganó, ganó Bosnia y Qatar 3-1.
0: Hey, Bosnia tiene un jugadorazo, ¿viste?
1: Sí.
0: La nueva, la nueva perla de Bosnia.
1: Suiza le ganó.
0: No, Bosnia no, Marruecos. Después está bien, bien atravesado últimamente. ¿Qatar contra quién jugó Qatar? ¿Contra quién jugó Qatar?
1: Qatar, tío, pero con Bosnia.
3: Qatar-Bosnia. ¿Cómo que ese juego?
0: No fue. ¿Y la de Marruecos quién fue?
1: Marruecos-Haití fue esa.
3: Marruecos-Haití. De hecho, Marruecos-Haití, loco. Le dio la sorpresa a Haití, loco. Cuidado, no lo tenía Feyuco.
0: Muy bien, muy bien.
1: Bueno, pues, resultado de ayer: Bosnia, Qatar ganó Bosnia 3-1. ¿Cómo quedó ese grupo? Ahorita anda esa vaina.
2: Pero las grandes potencias están en nada.
0: Es correcto.
1: Suiza clasificó y Canadá clasificó. Se quedó Bosnia y Qatar. Sí, quedó, sí.
0: Haití también, ¿no?
1: No, Haití no.
0: Todavía sigue vivo Haití.
1: No, espérate, ya te voy con ese resultado. Ayer ganó Brasil 3-0, 2 de Vinicius y 1 de Muñoz.
0: ¡Ey, Vinicius, obrigado de Brasil!
1: Y ayer entró a jugar el señor Neymar.
0: Oye,
3: ayer entró a jugar ya.
0: Sí, ayer jugó.
3: No terminé de verlo.
0: Cuando salió, cuando iban saliendo los equipos, adivina quién le estaba dando la mano, Ronaldinho.
3: Ronaldinho,
0: Ronaldinho jugaron.
3: Ronaldinho Gaucho.
1: Bueno, México ya dije ganó 3-0 contra República Checa y 1-0 Sudáfrica. A ver. En el grupo de Brasil, clasificó Brasil y Marruecos. Se quedó Escocia y Haití, pero Haití dio pelea.
0: Ya, ¡ey, ¿no? qué bonito!
1: El día de hoy toca los siguientes partidos.
0: ¡Ay, ay, ay!
1: Curazao.
0: ¡El Alfa hoy!
1: Costa de Marfil, 2 de la tarde. Misma hora, Ecuador, Alemania. Adiós, Ecuador.
0: ¡Ojo, ay! ¡Cuidado!
1: Se quedó Ecuador.
0: ¡Cuidado! ¿No? Oremos para que se quede Alemania.
1: Partidazo a las 5 de la tarde. Japón, Suecia. Voy con los japoneses.
0: Partidazo.
1: Y a la misma hora, Túnez, Países Bajos.
0: Ay, cuidado, es el que va a ganar el mundial, dijo Luis.
1: Sí.
0: Haga la apuesta.
3: ¿Quién?
0: Vos.
3: Francia, dije yo.
0: No, Holanda, dijiste.
3: Y la tengo.
0: Anda, con matemática, vos.
3: A ver. Ahí está, mírenlo. Además, voy a tapar este logo aquí.
0: Sí, sí, no vaya a ser.
3: Sí. Francia, ya lo tengo apuntado, yo. Francia va a ganar mundial. Ahí está. Ahí se bajó, no anda nada, perro.
0: Pues dicen que va a ganar el matemático ese que dice que 2 más 2 son 4.
1: Paraguay, Australia, 8 de la noche.
0: Así andaba hoy yo.
1: Y a la misma hora. Turquía, Estados Unidos.
3: Turquía. Van a hacer este paralelo hoy, los juegos.
0: ¿Ah?
3: Siempre van a hacer hoy.
0: Simultáneo.
1: 2 de la tarde, Costa de Marfil y Curazao. Y a la misma hora, Curazao, Alemania. Digo, Ecuador, Alemania. Es que Ecuador y Curazao, ¿eh? A las 5 de la tarde. Japón, Suecia, a la misma hora, Túnez, Países Bajos.
0: Ok.
1: 8 de la noche, misma hora, Paraguay, Australia y Turquía, Estados Unidos.
0: Ah, este Paraguay, hay que ver qué Paraguay, cómo le... Ok.
1: A ver, Estados Unidos está clasificado.
0: Ya.
1: Australia está clasificado, tiene que ganarle ahorita a ese mismo, a Paraguay. Alemania, super clasificado. Costa de Marfil tiene que a fuerza ganarle a Curazao.
3: A Curazao, porque
0: al
3: sí.
0: Alfa.
3: Bueno, va con... ¿Ecuador con quién va hoy?
0: Alemania.
3: Contra Alemania.
1: Hoy es un 7-1. No,
0: seguro.
1: Hoy es un 7-1. Y para cerrar, el que está difícil, el grupo F de Países Bajos y Japón, porque los dos tienen 2 partidos jugados, 1 ganado, 1 empatado, y tienen 4 puntos y 4 goles.
3: Sí, ese está cerrado. Sí.
1: Ahí está cerrado.
3: De hecho, está bonita el cierre, se está poniendo bonito porque mirá la sorpresa de ayer, todo el mundo decía que iba a pasar Corea.
0: Ajá.
3: Y se lo comió Sudáfrica, pero.
0: Y que Checa le iba a ganar a México. Y mira, 3-0 por goleada.
3: 3-0.
1: Lo que bonita la jugada de esta que
0: se lo comió. No, lo miré.
1: No, yo solo miré y rapidito que estaba.
0: Ok, bueno, hoy tenemos también invitadas. Haceré, cuéntanos, adelántanos.
2: El día de hoy viene un emprendimiento. Muy pendientes también ustedes. Porque viene Eileen Serrano, que nos va a hablar obviamente de maquillaje.
0: Vamos a aprender a maquillarnos.
2: Para Luisito, que le da atención. Y a ti, tengan que aprender técnicas y eso, okay, pues bueno, ahí nos van a venir a hablar de maquillaje, algo diferente vamos a tener en el vacilón de la mañana para que presten mucha atención con Eileen Serrano.
0: Exactamente, para que las mujeres que están en sintonía, las que se pintan así como el guasón, hoy van a dejar de pintarse así.
1: Voy a decir algo, pero ni
0: no van a hacer dejarlo así.
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4: Las 6 y 36 minutos.
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1: Bueno, aquí se... Seguimos, falta 20 minutos para las 7 de la mañana en el jueves de Retro Time, jueves de TVT, de la tanda TVT, jueves para recordar. Bueno, hoy tenemos una información y tenemos un segmento que hablar con ustedes. Resulta, pasa y acontece que Aceret tiene una información de una loca. Vos sabés que entre locos se llevan. Entre locos se llevan. ¿Y quién más? ¿Quién más?
2: Digamos todo, digamos todos los Lazaret. Uno, dos, tres. Señor,
1: los dale, dale, dale, dale, vámonos.
3: Es que yo realmente lo vi por encima, que hay una vidente brasileña.
1: Ah, ok.
2: Mala vidente, por cierto.
1: Pésima.
3: De que salió llorando en los videos, en un TikTok, hacia ahí está, después ahí están las imágenes para la gente que está en YouTube.
1: De Brasil.
3: Diciendo a la tipa, en resumidas cuentas, ¿verdad? Porque no me voy a aprender todo el diálogo de ella.
1: Claro.
3: De que iban a bajar dos platillos voladores ahí en el estadio.
4: Fíjate que yo me quedé esperando esa onda ayer.
3: Sí.
4: Digo yo, tal vez en el entretiempo, ya sabes. Como show.
2: Yo digo, va a bajar Wisin y Yandel aquí.
4: ¡Extraterrestre!
5: ¡El sobreviviente!
3: Pero si se fijan, ataca a la mujer en llanto de que iban a bajar y que se iba a llevar a toda la selección y parte del público, que en total iban a ser 700 personas.
1: Algo, ¡diablo!
3: Algo así el chorro mareador. Algo así el chorro mareador que ella decía, pero el punto es que hasta la IA nos hizo esperar porque hay un montón de memes de donde sale supuestamente los planetas chupándose a Neymar.
4: ¡Qué mal! De hecho, Neymar, creo, uh-huh, me salió a mí, creo yo. Es que Neymar agradece, gracias a Dios no vinieron los extraterrestres. O sea, Neymar sale y dice,
2: búscalo,
4: a ver.
3: Pero imagina, aquí el punto es que la tipa tiene, creo, millones de seguidores. Sí, y o sea, no sé si es que ella ha acertado en algunas cosas. Pero dijeron, si esto no pasa,
1: uh-huh, eso es lo que quería.
3: Su carrera se cayó.
1: ¿Qué?
3: Porque incluso creadores de contenido dijeron eso, pues, de que realmente la que más ha acertado, de hecho, es la monividente, que es la que ya hemos hablado aquí. Monividente no viene con esas locuritas. Si viene a decir algo, es porque eso va a pasar sí o sí.
1: ¿Cómo?
3: Y la Moni, usted no sé, Badabamba también dicen que había mencionado algo parecido, que
4: son
3: es una señora ciega que ya murió hace tiempo. De hecho, la Moni vidente tiene una fuerte de la mayoría de los videntes son ciegos y la Moni está quedando ciega.
1: Oye.
3: Sí.
1: Una mexicana, pero está.
3: No, esta se llama, no me acuerdo cómo, pero es que vos sabes que esos nombres brasileños no los puedo
4: mencionar. De Brasil.
1: Por ende, a raíz de toda esta situación y que no ocurrió, queremos preguntar.
3: Yo por eso les dije, ahora también están haciendo memes lo de la simultánea de Venezuela con los países asiáticos, el terremoto, que supuestamente están bajando. Que por eso fue ese terremoto, porque al fin y al cabo la mujer tenía razón, pero que no se dieron a ver.
2: Entonces sí que buscaron el lugar.
3: Pero en simultáneo.
2: Sí. Sí.
1: Bueno, por ende la pregunta es: ¿conoces a un familiar que siempre ve venir las cosas antes de que sucedan?
2: Sí.
3: La que nunca falta es nuestra mamá. Que siempre acierta en algo.
1: Ella es un vidente.
3: Nuestra madre es vidente, literalmente.
1: ¿Por qué?
3: Porque siempre.
1: ¿En qué la pegó?
2: Va a quedar preñada a los 19 años. Va a quedar preñada a los 19.
1: Corre.
2: Ella lo vio.
3: La chavala cayó. Te vas a caer, te caíste. Te dije que te ibas a caer.
1: Cayó.
3: Esa es la típica de las mamás.
2: Yo tengo una tía que dijo, me va a dejar Héctor y lo dejó Héctor.
4: No, a veces nosotros decimos, o sea, cuando pase un maya todo algo, a ver, en la moto.
2: Se va a caer.
4: Ahí te veo en el canal, pero ¡zas! Sale en el canal. El
1: sí, ahí aparece.
2: Y de repente, salió para Luis que me dio aquí, me va a ver en el canal.
1: No, es bárbaro.
4: Ahí te ven.
1: Familiares que conocían, o bueno, que siempre ve venir las cosas antes de que sucedan. Por ejemplo,
3: mi mamá.
2: Está raro la vaina.
1: Por el. Sí,
3: yo me acuerdo no a mi mamá que había soñado. Ay, mi mamá tiene esas cosas que sueña algo y al rato pasa, loco.
1: Oye.
3: No sé. Es como una semividente la malía, porque así otra vez se le explotó.
1: La malía.
3: A mí nunca se me va a olvidar cómo se le explotó en las manos una tapa de presión, Pipe. Y un chingastito se le hizo. Y al día siguiente, una prima, ya saben ustedes qué.
1: Preñada.
3: No.
1: Ah, bueno.
3: Se desvivió, Tilly.
4: Ah, chingatito.
3: Sí. Entonces mi mamá comenzó a decir un montón de cosas en voz alta y dijo: algo va a pasar, preparémonos. Y en efecto, al día siguiente.
5: Agárrese que algo va a pasar. Y pasó.
3: Y pasó. Sí.
4: Yo miré a un montón de gente con Tecler ahí amarrada a la silla, ¿no?
3: ¿Con tecla?
4: Tecler.
3: ¿Qué es eso?
4: Es una cinta de, para hacer presión y no moverte.
3: Ah, pero eso es para hacer nalguita, ¿no? También.
1: Ay, Dios mío. Conoce a un familiar que siempre va a venir las cosas antes de que suceda. ¿Sabes quién eran buenos para eso? Los abuelos.
4: Los abuelos.
1: Va a llover, decía el más. Y llovía. Y ahora.
3: No pegan ni.
5: Fallan. El 36 en la lote, hijo. Ese es el que va a pegar hoy.
4: Sí, sí.
5: Ese es el que pega hoy, sí.
6: Oye, loco, como de todas maneras.
1: ¿Cómo?
6: De la marihuana.
1: ¿Qué? ¿Y qué tiene que ver eso con nosotros?
6: Eso es un buen chicharrón para que.
3: ¿Qué tiene que ver el chicharrón también,
6: no, Fred? Que miró. Estamos en vivo.
1: Ah, sí, loco. Sí, lo que pasa. Estaba mañana. Vencido el chicharrón que se comió la puta. Agarró una digestión y
7: la esa brasileña sí la fumó. Bueno, yo cada fin de semana cierto, loco. Yo soy vidente. Cada fin de semana cierto. Que me voy a embolar.
1: Es un vidente. ¡Es vidente!
4: Desde martes viene prediciendo, hermano.
5: No sé por qué, pero el viernes me voy en ella. Dice.
4: No sé por qué.
1: Dice. Yo soy vidente.
5: ¿A qué pasó? Decime. Uh-huh.
1: Porque aquí yo dije que muchos no íbamos a agarrar regalos para el día del padre. Y muchos se quedaron.
4: ¡Ay,
1: muchos se quedaron sin regalos!
4: ¡Qué barbaridad! Sí.
3: Pero eso ya es típico, Tilín, disculpame.
1: ¿Cómo que es típico?
3: Eso ya es normal.
1: No, usted que lo hace.
5: No lo estás romantizando.
4: No lo estás normalizando.
1: Lo pedimos, por favor.
4: No vamos a permitir eso.
1: Jamás ni nunca. Ni hoy, ni mañana, ni pasado.
5: Mi mamá es vidente también.
3: ¿Quién?
5: Sí, mi mamá es vidente.
3: ¿Qué te ha acertado?
5: Si vas a salir a la... Mira, te van a quebrar la nariz un día y me la quebraron.
1: ¿En serio?
5: Sí, era más narizón ahora que es peor. No, no, no. Sí.
3: Dios mío.
5: Ella lo predijo. Ella lo predijo.
8: Buenos días, por si no...
1: Buenos días.
8: Para todos, pues, en el radio, mi suegra, hermano. Mi suegra no se equivoca nunca, la verdad.
1: ¿Oye?
8: Esa señora lo que dice termina pasando.
1: Socochón y socochón.
4: Te la va a pegar mi hija, le dice. Te la va a pegar mi hija.
5: No, es cierto, las mamás son videntes.
1: Y la suegra. No, hablamos de la suegra. Pero...
5: Bueno, pues, la mamá de la cipota, pues, que fue una suegra, pues, ahí. Uh-huh. Te vas a quedar con ese M y se quedó con ese M.
1: Se quedó con ese M.
5: La señora es vidente. La suegra fue.
1: Yo creo que esa maldición también.
4: A veces. Ella quería, ¿no?
5: Ya le escribe el futuro.
1: Ya no.
5: Es sal.
1: Es sal. Exactamente. ¿Sabes qué? Ese tipo de personas que dicen que tuve un sueño. Uh-huh. Y ahora, vos sabes que la red se presta para la malditencia.
5: Sí.
1: Te pones a estar subiendo algo así.
3: Uh-huh.
1: Me saqué la lotería. Y que voy a jugar. Y voy a comprar no sé qué. Más bien terminas perdiendo.
4: Terminas perdiendo los regalitos que tenía ahí ahorrado.
3: Es como que yo me venga mariquera. Ay, que soñé con agua sucia. Esos son problemas que vienen y que no sé qué. Y después al rato tengo a contar todos los problemas que me pasaron por soñar con el agua sucia.
1: Oye.
5: Y es que el sumidero lo tiene sucio.
1: No, seas mamón.
4: Y huele mal.
1: Ahí va, ahí va. Ahí viene el maestro.
9: Yo soy vidente y veo que la Sered a finales de septiembre va a ir a conocer
5: anulo,
9: a su hermanita.
5: Anulo.
1: ¿Qué?
5: Anulo.
9: ¿Qué digo?
1: ¿Cómo?
5: Ahí es correcto.
1: Anúlemelo, decile.
3: Anúlemelo.
1: Es correcto, ahí es. Álvara.
10: Buenos días, vacilones.
1: Buenos días.
10: En esta hermosa mañana.
1: Hey.
10: Besito rico para los cuatro, especialmente a Tilín, el amor de mi vida. Loco, a mi tía, loco.
1: Sí,
10: es evidente, porque cada vez que yo llego, loco, me dice, ah, no, este viene a coyotear a mi mamá, que me huele. Estamos vivos.
3: Y sabe que va con eso.
4: Hoy es viernes, para poder regresar esa bola.
11: Oye, mi roquita, cuando andabas chistando y estabas con la leña en el juego, loco, vos sabes que tiraba como un tipo como...
3: Chispita.
11: Como líquido, la parte de atrás.
1: Ah.
11: Echate en el ombligo y se te quita la chispita.
1: Sí, es cierto. La leña es lo que tira líquido, ¿no?
5: Sí, depende de qué tipo de...
4: La savia, creo.
5: Depende de qué tipo de palo es.
1: Leña, estúpido.
5: Cállate, déjame estar.
4: Pino.
5: No, sí, es una leña que está un poco verde, Camagua, dijo el indio. sí.
4: Pino, líquido. Pino.
5: Ahí es. El pino. Tira eso, es cierto.
1: El vino.
5: Pino.
1: Ah, vino.
12: Buenos días,
1: buenas.
12: No sabía, eso me decía. ¿Quién era vidente? Mi abuela. Y mi abuela me decía, Vas a ver,
13: ¿qué? Y lo cachimbeado.
14: Exactamente.
12: Hombre, qué cómico esto. No me estoy preguntando, pero ni modo, ya que se ve el tema. Es evidente soñar con una persona que no conoces personalmente, solo así, por así nomás, y la ves parida. Aceret, lo siento. Salió el tema.
13: Anúlemelo.
3: Anúlemelo,
13: decirle.
3: Todo lo que digas será al revés. Va a volver a panzonear a tu mujer.
13: Anúlemelo, decirle.
2: No, a su ex mujer.
3: Ah, sí, anúlemelo.
13: Dale, anúlemelo. Siguiente.
15: Buenos días, antes que todo, mi estimado. Buenos días, antes que todo, mi estimado Mandilón, no es mi mujer.
13: Estúpido.
15: Y con respecto a su pregunta, loco, un familiar que ve venir las cosas antes que sucedan, mi Rocco. Solo recuerdo una vez que iba con tres changos, pues, a
13: la vela
15: del barco. Me dice, si va a esa vela del barco, va a recibir tu tortazo.
13: ¿Qué?
15: Y dicho y hecho, se armó un desvergue en la vela del barco, loco, y recibí mi bala perdida, una piedra en la chintinilla.
13: ¡Bárbaro! Y hasta el sol de hoy es renco, hermano. Pan de chicle.
16: Buenos días. Yo soy vidente, Seré.
12: Personalmente,
16: soy cáncer.
12: Así, por decirlo mal.
16: Este año usted sabe.
2: Sí, sabemos que son un cáncer.
13: Es barata todo, ¿eh?
2: Es barato un taxi.
16: Este año usted sale preñado.
13: ¡Ay! Anúlemelo, decirle.
3: ¡Anúlemela! Usted va a ir a premiar, ¿quién sabe quién?
13: Es correcto, a la cariñosa.
3: Buenos días. Te imaginas, loco, y hacerte cargo de una cariñosa.
2: Pero algún día vas a preñar una cariñosa y la vayas a preñar.
13: ¿Eso es sal o una bendición?
2: No, es Pinocho.
15: Buenos días, Barcelona. Evidente, mi querida.
13: ¿Cómo?
15: Como tres veces me preguntó, ¿tenés esa mujer panzona? Le decía no. Sí, tenés esa mujer panzona. Le decía no. A la semana me volví a decir, ¿tenés esa mujer panzona? Le decía no.
3: ¿Y entonces?
15: Y al final le tuve que confesar. Tenía panzona ya mi esposa. Evidente, la hija de puta.
13: No es evidente. Lo que pasa es que tú querías, se estaba comunicando con tu esposa por chat y le dijo, yo estoy panzona.
2: No sabía.
13: Qué
2: estúpido.
13: Se ponen de acuerdo.
2: Estúpido.
13: Ramos
17: Largo, buenos días a todos, muchachos. No corramos largo. Antier, a mí me tocaba viajar fuera de Managua.
13: Ya.
17: Y está limpio el cielo y me dice un viejito, oye, deberías de tapar eso, porque va uno cemento, va a lloverme. Sí, hombre, le digo, está loco, digo
13: oye.
17: Yo.
13: Oye.
17: A la media hora, loco, era no. Un caso de agua y salí corriendo a poner el plástico, perrito. Por algo saben, man.
13: Demasiado.
2: Ella tenía muchas técnicas.
13: Tenía un amigo y huele a 70 mil. Va a llover y te escupía.
3: No sabes.
13: Va a llover. Y hermano. Ay, bueno. Así habían sus zánganos.
2: Tenía una piscina.
13: Sí, la sombrilla.
2: No, viste esta experiencia.
3: Me lo ganaba. Que me
13: tu amigo te querían preñar, es diferente.
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1: Las 7:03.
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1: Bueno, y a partir de este momento, señoras y señores, esta nueva hora. ¿Qué creían? ¿Que se había acabado el Día del Padre? ¡Mentira!
2: ¡No!
1: Y ahora, muchachones, a partir de este momento.
3: Chocho.
4: ¿Qué pasó?
2: Pero si te quieres sacar.
1: Ya, a partir de este momento. ¡Vienen los regalitos para papá! ¡Claro que sí! ¡Vamos a regalar!
2: Ahorita,
1: Bueno, a partir de este momento vamos a regalar una cafetera gracias a RC by Cintia Robledo, certificado de Valentis Pizza y certificado de corte y barba en Imperio Style. Allá va nuestro modelo para esta mañana, para que venga todo el mundo para nuestro canal de YouTube, Radio Natura y 100.3 FM en la mañana. Ahí está, nuestra cafetera. Mira qué bonito, qué bonito.
2: ¿Cuántas tazas ahí, Luis? ¿Cuántas tazas ahí?
0: ¿Qué dice? ¿Para cuánto?
5: Bueno, para todas las people, hay que alcanzar.
2: Son 12 tazas.
0: ¡Diablo! Ahí está,
1: para un emprendimiento ahí, ¿oíste?
2: Oye, sí, loco.
1: Claro.
2: A 10 pesitos el vasito, bárbaro.
1: Listo, hermano, ya se hace la ala. Y por ahí anda certificado. Míralo. De Valentis.
5: Valentis Pizza.
0: Que ya va, hice una pizza de... ¿Cuántos slides dice ahí, hermano?
2: Dame chequear.
0: Así que no leo del arco.
2: De 14. Pizza de 14.
0: Miwi, continuemos, Miwi.
1: No.
2: Hay que hablar de eso.
5: O sea, mira, estos dos, tres son.
0: Son tres premios.
1: Tres regalazos, papi.
0: Para un
1: ¡tres regalazos!
0: Solo los papás, ¿verdad?
1: Y que puedan venir el día de hoy...
0: A retirar.
5: Así como certificado de corte y barba de Imperio Style.
1: Si usted la piño, no participe.
2: A huevo.
0: Sí.
1: Como
2: sí.
1: Yo.
2: Sí.
1: No participe.
2: Nada más.
1: Evítelo. Así que, sencillito, facilito, hemos encontrado la manera exacta en la cual usted puede ganar el día de hoy. Ya sea la esposa, ya sea la hija, ya sea usted mismo. Todos van a participar, pero por una sola causa y razón. Para papá. Así que, como se trata de la Semana del Padre,
2: sí,
1: la dinámica es la siguiente. En una nota de voz de aproximadamente, escuche bien, 10 segundos. Emma, cuando aparezca acá la nota de voz, el tiempo tiene que salir 10 segundos. Si sale 11, 12, yo no voy a reproducir su audio.
5: Hasta ahí nomás llega, hasta los 10.
1: Es correcto. 10 segundos es el audio. Y vamos a premiar al que diga la mayor cantidad de herramientas que utiliza papá.
0: En 10 segundos, rapidito.
1: En 10 segundos. Por ejemplo, no lo digamos todo.
2: Sí, nene.
1: Pero, como que martillo.
0: Ya, está bien ahí. Ya le dijiste.
1: Ese tipo de cosas, ese tipo de herramientas.
0: Ya le dijiste mucho.
1: Quien diga la mayor cantidad de herramientas que utiliza papá en tan solo 10 segundos, ahí exactamente ya ganó.
2: Por ejemplo, el destapador de bichos.
1: Ok, también. Obviamente, vamos a sacar el primero. Si es el primero dentro de los 10, dice 15. Vamos a sacar el segundo. Y si dice 11, o 16, ya le ganó el de 15.
2: Ahí.
1: Ok, sí, está el primero.
2: Está.
1: A ver, vamos a contar rápido. La mayor cantidad de herramientas. Aquí va. Preste mucha atención, por favor, en casa también. Ayúdenos. ¿A cuántas herramientas dice el primer oyente, el primer participante de la mañana? Y aquí vamos.
6: Martillo,
1: llave,
6: crece, serrucho,
5: cincel,
1: alicate.
5: Exactamente, ya ganó.
1: Por ejemplo, el tapador de bicho.
2: ¿La última?
1: ¿Y? No escuché la última.
2: El último.
6: Obviamente.
1: Motosierra.
6: Obviamente.
1: Moto.
2: Yo le conté 6.
1: 5. Ok, con esa última. Con esa última, sí, son 6.
2: Ok.
5: Pero serían 5.
2: 5 mejor pongamos.
5: 5. Pongámosle 5 porque no termino el audio.
1: Ok, aquí le voy a poner.
5: 10 segundos.
1: Ahí, exactamente, 10 segundos. Voy a escribirlo aquí. Bamba, no da 11 segundos. Y lo primero que estoy diciendo es 10 segundos, Bamba.
5: 10 segundos.
1: 10 segundos. Aquí va. La segunda. Una dama, señoras. Qué lindo. Sí. Aquí van 10 segundos. El que diga más herramientas. Y miren el teléfono ahí cuando marque 10 segundos, lo envía. Porque no va a ser ni 9 ni 11. Ahí va.
3: Cuchillo, hacha, machete. Martillo, tijeras para cortar césped, alicate.
1: Yo conté 6.
5: 6, 7, conté yo 7.
1: Tijera y después para cortar césped.
5: Esa es una.
1: Ahí está.
5: Una sola.
1: Eso fue lo que contaste vos, como
5: tijera,
1: como 7.
5: Para cortar césped.
2: De una sola.
1: Oye.
3: Cuchillo, hacha, machete, martillo, tijeras para cortar césped. Alicate.
1: 6, correcto. Ahí está. Llevamos 6 ya, o sea que Antonio está descartado.
2: Está contabilizando ya, hermana.
1: Está, yo aquí lo llevo.
2: No, yo le digo a ella la.
0: Ahí estoy basiscando, sí.
5: La carpeta, va. La carpeta.
1: Ya Antonio está descartado porque hizo 5 y Ajaira lleva 6.
5: Sí, la
1: Yajaira. Vamos a escuchar al siguiente, por favor. El siguiente ahí abajito. Donde está. Exactamente. Por favor, verificame si no está dentro de nuestra lista negra.
2: Sí, está ahí. Vieras, hermoso.
5: Claro que sí, está en la lista negra.
1: ¿Está en la lista negra?
0: Sí.
1: A ver. Sí.
2: Hermoso.
5: ¿Cómo se llama,
1: El siguiente, por favor. Exactamente. Ese, verifíquemelo, por favor. Exactamente, ahí están los 10 segundos. ¡Diablo! ¿Cuánta tecnología el día de hoy?
0: Oye.
5: A ver, revisame el nombre, por favor.
1: A ver,
5: favor,
1: un chiquitito.
0: Ah, dale.
1: ¡Listo! Sí. ¡Ah! Sí. 10 segundos. Si hace 7, le ganan a Yajaira. ¡Vámonos!
4: Clavo, martillo, serrucho, zinc, perlines, clavos.
1: Ya repitió,
2: ya repetiste, muerto.
1: De hecho,
5: Perlín.
1: De cuándo Perlín herramienta. Herramienta, mi amor, herramienta. Ay, papá, Dios, descartado.
5: Dios mío. Vamos todos esos hombres, ustedes pueden.
1: Noelito me mandó 11 segundos. No, ¿verdad? Vamos a hacer estrictamente de 10 segundos.
5: 10 segundos.
1: 10 segundos.
5: Ay, tiene, pero ustedes están tomando, están haciendo.
1: Es que son 10 segundos desde un principio.
5: Que están tomando.
1: Ah, sí, están tomando.
0: Mira, 11 segundos. No se las pone fácil.
1: 11 segundos. Revisame este, por favor. Ahí está anclado.
2: Vale. Ah, sí.
1: Vale.
2: Sí, no, o sea, sí que...
1: Estúpido, decidiste, o sí o no.
2: No.
5: Ok, ya, tendría...
1: Ya, eso.
2: Ya lo conozco.
1: 15 segundos, el Dorian.
2: Dorian, no, hombre.
1: A ver.
5: 10 segundos.
2: Vamos a aclarar algo rapidito. Dentro de los 10 segundos, tienen que mencionar, por ejemplo, dentro de esos 10 segundos, 13, rápido. Que tú para papá, pero lo más rápido que pueda poder entender.
5: Solo herramienta.
2: Pero bien entendible. 10 segundos.
1: No le han ganado a la Yajaira con 6, ¿oíste? Pero ya sabes, sin y perlín no son herramientas.
5: Clavo no es herramienta. No es
1: herramienta eso. Y si fuese la de pistola de clavo, ahí son otros 100 pesos. Perdón, no me fijé. Fíjese, maldito, fíjese. Pues por eso no tiene novia, por andarse fijando. ¿Qué más? Bueno, tengo... A ver, fíjense, por favor. Estamos contabilizando. Estamos haciendo esto para no regalarle lo mismo.
0: Sí.
1: A las personas. Sí. Hay, y gracias, obviamente, por esa buena audiencia. Hay oyentes que ya han llevado hasta 3, 4, 5 premios.
5: Oye, sí. Están durante el año.
1: No andamos ayudando a emprendedores ahorita todavía.
2: Nosotros queremos ser justos con los verdaderos oyentes, justo. ¿Me entiendes? Que no han ganado nada a eso. Pero vos que ya tenés como que lavadora, que no es que calmate.
1: Ok, mira.
5: No, si era que el Android me dijo, celular refri, me falta, me dice ya.
0: No está aquí, el que vos dijiste.
2: No, pero yo sé por qué te digo.
1: Ah, ok, va. Yo nunca me he ganado nada. Bueno, estamos rifando un cachimazo.
2: Lo va a dar Nazareno.
1: Son 10 segundos, muchachos. 10 segundos. A ver, a eso iba. Hay uno de 9 segundos, gran parte.
2: Oye, mira eso, dice la loca.
1: Y hay uno de 11.
0: ¿Ese que está diciendo vos, sí?
2: No.
1: Y hay uno de 11. Ese, bueno, vamos con ese, pues.
0: Dale, pues ese.
1: ¿A dónde está?
0: El del que acabas de agarrar de dibujito, ¿no? Ese ya, Tilín.
1: ¿Cuál?
0: El que tenés. El
5: ya
0: que
5: te aparece. Ya. Pacheco. Me aparece en la lista, Pacheco. Me aparece en la lista.
0: Ese ya.
5: Me aparece en la lista.
2: Te dije, Pacheco.
5: A ver, gente que no ha
2: ganado. Pero ese va, gente
5: ese.
2: Que no ha ganado.
0: A ver, dale, gente que
5: ese,
0: no ha ganado.
5: Ese, vámonos con ese, bueno.
2: Ese, dale, ese.
5: ¿Lo anclaste?
2: Ahí está el de 10.
7: Ya te lo voy a
5: dar. Ok, va, va,
7: ya,
5: listo.
7: Ya le gasté, ya le gasté.
5: ¿Quién es? Pero anclalo, mi amor.
0: ¿Ya lo ancló?
7: No, no, no, no, no.
5: ¿Estás viendo?
7: No, está viendo que la máquina aquí tiene una velocidad increíble, abismal.
0: Ah, ya, la velocidad. Joder, la máquina. Grandísima. Estamos cuadreando, entonces. A ver.
5: ¿Cuándo? A ver, vamos a ver. Listo, vámonos.
8: Martillo, desarmador, alicate, llave crece, pulidora, taladro, tijera para césped.
5: ¡Siete, señoras y señores!
1: ¡Siete!
5: ¡Siete! En 10 segundos vamos a,
1: okay, agregar,
5: a eliminada la Yajaira.
1: Sí. Ah, la Yajaira.
5: Pongamos hasta qué hora. Porque pues, si no, vamos a pasar todo el día aquí.
1: Sí.
0: ¿Qué cosa?
5: Démele audio.
0: ¿Te vas a sacar unos más?
5: Sí, ¿hasta cuánto? ¿Cuánto vamos a sacar?
0: Saca dos más para ver.
5: Dos más, ok. Ponga, por favor.
0: Solo dos más para ver qué están tan aciertos. Los de 10 segundos.
5: Vamos a desfijar. Le vamos a dar como marcado, como no leído, para no perderlo.
0: Uh-huh.
5: Siguiente, por favor. Voy a fijar uno aquí y chequémelo. Ese, primero.
0: ¿Cuál, Tilín? ¿Quién está controlando?
1: El que dice
5: el primero.
1: Quiero, el que dice yo quiero.
5: No, el de arriba, el de arriba.
7: Ese, ese.
5: El primerito, mi amor. Arribita, está anclado, allá arriba, mi amor.
7: No le pida mucho a la compu.
5: No, te estoy diciendo a vos, allá, el primerito.
0: Sí, está bien, dale.
5: El primerito. Juega, pues. Vámonos aquí con Jairo. ¿Cuánto va a decir
1: pero
5: Jairo?
1: Ese no decir que ya está.
5: ¡Jairo!
0: No.
1: No.
5: Jairo, el primero es Jairo. Jairo Catín.
1: Sí, vamos a escucharlo.
5: Vámonos a escucharlo.
8: Serrucho, martillo, sierra, esmeril, taladro, desarmadores, multímetro.
5: Tenemos siete.
7: Empatado.
5: Siete. Empatado.
1: Empatado.
5: Catín y Noelito Pavón de 10 segundos. Vamos a quitar, a desfijarlo.
0: Ese que tenés en la flecha. Al Montalbán.
5: Mi corazón, te voy a explicar algo. Este mouse es diferente al que está usando ese baboso. Sí. Entonces, cuando vos decís esa flecha, le estás diciendo a él.
0: Ese. El de.
7: A mí, decime, a mí.
0: Ok, ese.
7: Ah, ok.
0: Sí.
7: Ese.
0: Para que lo vea en la pantalla, Tilín. Ahí. Ah, pero es de 11. Son 10 segundos exactos. 10
5: segundos. ¿No? ¿Y Antonio ya perdió?
7: Qué sexy ese hombre, ¿verdad?
5: Momento, lo que pasa es que se pegó a quedar, ¿viste?
7: La grande.
0: Sí. Con razón.
5: Anclalo, pues, anclalo, dale, que este es el último, maldita sea. Espérate. Aquí va. Vamos a escuchar este.
9: Cepillo, taladro, soldador, grifa, sierra, cinta métrica, nivel, moto de sierra, polidora, sonda y caladora.
5: Dale, ¿vos sos el de las herramientas?
7: Caladora,
1: sí.
5: ¿Eh?
0: ¿Cuál es esa?
5: No, escaladora no, maldito, ¿viste? Escaladora.
1: Caladora.
0: ¿Es una mujer?
5: Nuevo, sí. Ahí va, te lo voy a apuntar. Ahí está, fijado.
0: Yo no.
1: Pero yo me quedé en una duda. ¿Cuál es esa moto de sierra?
5: A lo mejor dijo motosierra o se equivocó, sí. Sí, dice, sí, está escuchando ahorita.
1: ¿Sabes? Ok.
0: ¿Cuánta hizo? Dijo más.
5: Dijo 11.
1: Ah, pues.
0: En 10 segundos.
5: Entonces, morimos.
0: Ya.
1: ¿Morimos?
0: Motosierra, morimos. Dice.
1: Moto de sierra, dice.
5: Así que, a ver, un momento. Vamos, ¿qué dice el bar? ¿Qué dice el bar, señores?
1: ¿Aparece o no aparece?
5: ¿Qué dice el bar?
0: No está.
5: Es nuevo. Señoras y señores, a partir de este
1: preciso momento. El nombre y el apellido que ella tiene que venir a traer.
5: Ahí está el nombre.
0: No está.
1: Ella tiene que venir a traer.
0: Personalmente.
5: Esa fue la que estábamos hablando en el viernes de sexo.
0: Sí.
5: Que se lo ha ofrecido al marido y el marido no le quiere dar.
1: No le quiere dar por el chiquitriqui.
5: Así que, señoras y señores, tenemos.
1: Chiquitriqui, por favor, vamos a agregarla.
5: Chiquitriqui, así te va a llamar ahora, no, maldita.
1: Chiquitriqui.
5: ¡Tenemos ganadora!
0: Pero tiene que venir personalmente, señorita.
1: Tiene que venir personalmente.
5: Sí.
1: Si viene de la mañana, me trae un desayuno.
5: No, dice Zeta que le traga el chiquitriqui.
2: Es más, te voy a decir algo ahorita. Ven en la tarde, de 1 a 4:30.
5: A ver. Explica qué hijo de la
1: carnicería. ¡A retirar el premio!
2: Porque los horarios son de 8 a 11:30. ¿Por qué? Porque okay. Luisito está en la novela.
0: Dice
2: y no
0: que
2: puede
0: viene
2: salir.
0: Con su hombre.
5: No importa,
0: viene.
5: Le da los dos.
2: A los dos le damos.
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4: Las 7:32.
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0: arreglado.
1: Luisito,
0: ahí.
1: Ya.
0: Claro que
1: también. Ah, no quiere aprender a
0: hacer un maquillaje como chica, pero se pueden hacer ahí un maquillaje apenita para que se vean ya cambiadito un poco.
2: No, pero lo más importante que vos decís, pues, para que los varones puedan, ya sea para arreglar a su mujer o porque lo agarren de negocio, de emprendimiento, porque hoy en día les comentaba a los muchachos, estaba en pleito antes que vos vinieras, que en México hay un señor que se hizo famoso porque comenzó jugando con la muchacha.
0: Es cierto.
2: Con su esposa, comenzó jugando.
0: Ya sé cuál es.
2: Y ahora es profesional y medio y gana mucho. Y esto lo agarran chiste, no me crees.
1: No. Detrás de tu comentario hay algo escondido.
2: Claro que quiero que mi marido aprenda.
1: Ahí está, lo quiere poner a trabajar de eso.
3: Ahí está.
1: Eso es, lo tiene, lo quiere poner a trabajar.
2: Que aprenda para que me maquille y ya no voy a pagar, pues ya tengo mi personalizado.
1: Así no. Es que utiliza.
2: Yo te cuento, Aileen, que yo sé la decisión de mis pies. Y no me puedo maquillar.
1: ¿Cómo?
2: Mejor que como
0: ¿en serio? Así, no, pero
3: no puede. De hecho, por eso yo le dije que es un momento de brillar.
4: Sí, pero, exacto. Pero lo recomendable es que aprenda el marido o que aprenda ella. ¿Qué es más recomendable para ella?
0: Los dos, aprender los dos si quieren, no hay ningún problema.
2: Sí, porque va a haber un día que tal vez yo no quiera y tal vez él sí.
1: Ajá. Pero el problema tuyo es la poca paciencia que estás teniendo.
2: Ah, también. Yo no tengo.
1: Entonces, ¿cómo trabaja con ese tipo de personas que tienen poca paciencia y que se estresan y que.
2: Me estreso rápido.
0: Si tienen poca paciencia, yo tengo mucha paciencia porque yo quiero muchísimo a mis alumnas y a mí me encanta enseñar mi profesión.
2: Qué bueno, porque yo no tengo paciencia para hacerme un delineado, se me va así. Entonces ya después
0: es que ese es el paso a pasito, tiene que ir el delineado, una de las cosas un poco difíciles. Más difíciles, ve. Porque hay que tener bastante como rectitud al hacerlo.
2: Y
0: pero
2: pulso.
0: Vea, yo le traje un regalito.
1: ¡Oh! Le traje para que no se sabe maquillar,
0: para que practique en su casa.
1: Wow. Mira, los materiales te traen. No, mira, eso es. Señales de Dios, señales del cielo. Qué que van a aprender, maldita.
3: Aprender.
1: Cielo Lolo.
2: Y sea una señal del cielo para ir a poner.
1: Mira, no te quiero ver poniéndose en Marketplace después, pues, oíste. Sí. Ya te estoy diciendo.
4: Hacemos, trae la cámara.
2: Si es que importa para no cuadrar,
3: oíste. Señámele ahí a los espectadores, por favor.
4: A ver,
3: explícame cada cosa. Déjamela a ella. Déjamela a ella. ¡Hala! ¿Cuál es el nervio?
2: Los nervios.
3: ¿Cuál es? Explícame eso. ¿Qué es eso?
1: ¿Qué es eso? Y hacerlo como en TikTok cuando lo pones así con todo y palma.
2: Es un gloss, ¿verdad?
0: Un gloss.
2: Es para los.
1: Porque ahí decía. Ahí decía gloss ahí, por eso fue que se pegó.
3: Balbarazo. ¿Lo otro qué?
2: Este para, a ver, esponjita para la base, ¿verdad? Son estas. O para el polvito.
0: Para el polvito.
2: ¿Viste, Carlos?
1: No, no estás confundida entre ellos. El polvito son dos cosas diferentes.
2: ¿Te das cuenta que yo soy honesta, más? Yo soy la decepción.
3: No me digas que eso es para pintar cuadros.
2: Mira, vos te pasas. No, este es para difuminar, ¿verdad? El chiquito.
0: Sí.
3: Y el grande.
0: El grande. El que vamos a estar recibiendo unas clases, ya.
2: Okay. Y el grande, este sí no sé para qué.
0: Esa brochita le llaman brocha de abanico, porque es como aplastadita y alargadita. Entonces, esa es para el iluminador en el rostro.
2: ¿Viste?
1: No
2: sabía de eso, iluminación del rostro. Y estos pues ya son hidratantes.
0: Hidratantes para
2: los labios.
0: Ahí para está, que ande sus labios bien así, humectaditos, hidratados.
3: Wow. ¡Qué bueno!
2: ¡Qué
1: bárbara! Espérate, ¿qué vamos a aprender nosotros dos?
3: Vamos a aprender. Algo muy importante que me llama la atención también, ¿dónde están ubicados? ¿Dónde van a hacer las clases?
0: Ajá, sí. Bueno, la ubicación es súper exacta. Yo creo que casi nadie puede perderse.
1: Ajá.
0: Frente a Plaza Robles Food Park, Colonial Los Robles, Casa 56.
2: Por los restaurantes que están ahí, ¿verdad?
0: Sí. ¿Ves? Eso también está antes de los. O sea, si usted viene como de Metrocentro, antes de llegar al Autolotel Chele.
1: Y ahí irás hacia el sur.
3: Sí. Hacia el sur, Simón. Ya, la principal.
1: Ahí que hay como.
3: Ahí está como una onda. Como una onda
0: también está el comedor El Paladar, a las tres casas del comedor El Paladar.
2: Ah, bueno, no, bueno.
3: Hay
2: no,
3: una
2: no,
3: onda no. como de comedia mexicana ahí.
1: Ajá, sí,
3: ahí.
1: El food park. Sí. Antes de llegar también a la pizzería ya.
3: Antes de llegar a la pizzería
1: de Valentis.
3: Valentis.
1: Pues, pero mucho más.
3: Sí, ya, ahora sí ya me ubiqué. Está céntrico, muchachos, para que
0: súper
3: se
0: céntrico.
3: Pongan las pilas. Y sobre todas las cosas hay que aprender algo nuevo. O sea, yo voy a ir a aprender. Ahí
1: nada,
3: ver,
1: sí, yo también.
2: Luis, pero
3: ¿por qué la vergüenza? Me da maquillita.
1: Y ahí, ¿quién quita?
2: ¿Cuál es la vergüenza si es un negocio al final?
1: Es que lo que hablamos la otra vez.
3: Eso yo le estaba preguntando los precios porque vos sabés que eso te llama la atención.
1: No, y sobre todo dejar en claro eso y lo que yo mencionaba con anterioridad.
5: que esto ya es un trabajo.
3: Claro.
5: Ya podés sostener una familia con este tipo de arte. Aprendiendo. Cierto. No es que únicamente y pensar.

0: pensar en eso para sí mismo, sino que voy a maquillar yo. No, piensa en grande también. Más allá de que te comenzaste automaquillándote, vas a maquillar a muchas personas, a la vecina, que los 15 años, llamemos a la vecina, ¿cuánto es? Pa, ya ganaste tu billetito con algo tan básico y con algo que es tu... Ay,
1: sí, mi gremio.
0: Entonces, todas las mujeres necesitan tener por lo menos algo básico, y ya de pronto, pues para eso está Aileen, para que a ustedes las ayude a ser profesionales.
1: Sí, hermana, porque da pena ir con ceja de payaso en la calle.
0: Ay, ahí sí,
1: me perdona, pero me disculpa.
0: Con unas Nike en las ceja. Son otros 100 pesos.
2: Y es que el maquillaje es muy importante para las mujeres, porque una mujer siempre tiene que andar bien arregladita, bien presentable. Sí. Pero también quería comentarle acerca de una súper, súper promoción que voy a tener a mitad de julio. Y es que por $80 van a poder maquillarse, hacerse la uña y tener un peinado.
0: ¿Cuándo?
3: ¡Oye!
0: ¡80!
3: ¡80!
0: ¡Uñas!
1: Promoción, va a ser promoción por tiempo limitado.
0: ¡Maquillaje! ¡Qué leve!
1: En ningún lugar, Pipe, porque no vale $80 hacerte la uña, peinado y maquillaje en ningún lugar por ese precio. Ese precio anda más elevadito, ¿viste? Y ahí es una promoción que no podemos dejar ir.
0: Mira, ya que tengo este hombre aquí atrás, también, o sea, dentro de lo que estábamos hablando de la importancia, obviamente que no vamos a hablar del precio, pero en cuanto al trabajo y todo lo demás, por ejemplo, este tiene una cara gigante, obviamente que te vas a llevar mucho más maquillaje, entonces es más caro. Oye, todavía, ¿verdad? Es porque también, o sea, yo tengo que ver la cara fina y todo lo demás. Y
1: eso no tiene que ver.
0: Yo creo que sí tiene que ver.
3: Claro,
0: sí,
3: más maquillaje.
0: ¿Vos sabes? Porque si es una pared chiquita, vas a gastar menos pintura. Sí. Si una parte, entonces, en este caso, no vamos a gastar más, ¿no? Gastamos más pintura.
2: Sí, pero no se, pues, sí, pero no se preocupe, es el mismo precio.
3: Es el mismo precio.
0: Está bien.
4: No es por medida la cara.
2: No, no es por medida.
0: Ay, Dios mío. Bueno, Aileen, recordanos tus redes sociales, número telefónico. Aquí siempre pelean que... Ay, dígalo lento, por favor.
1: Lento el número.
0: Y las promociones y todo lo que tenga. Sí. Y obviamente esperamos que seas parte, obviamente, del vacilón de la mañana.
2: Claro que sí. En Instagram salgo como Serranos Boutique. @serrano_boutique. 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Y por supuesto, siempre invitando a todas las chicas a que sean parte de este bonito curso de automaquillaje y de todas las promociones que voy a tener disponibles por este mes de julio.
1: Excelente, ya dijo cuál va a ser. Ahí está Tilín mostrando cómo salen las redes sociales para que le den seguir, y por supuesto que vas a estar dando información a través de tus redes al respecto de las promociones y de los cursos, ¿verdad?
2: Así es, siempre estoy subiendo, ¿verdad?, toda la información, siempre estoy, ¿verdad?, también animando a las chicas, también me conecto desde mi cuenta de TikTok para estar también a las chicas ofreciéndole como asesoría ahí en el live. A mí me gusta bastante interactuar con las chicas porque yo fui principiante y a mí también me hubiesen gustado al inicio que algún maquillista me diera algún tipo de tip de decirme, mira, puedes hacer esto, lo otro. Entonces yo siempre estoy interactuando con las chicas a través de los likes que hago en la cuenta de Serrano Boutique.
1: Excelente, para ahí lo
3: igual en TikTok así salí.
1: Serrano Boutique.
0: Yo creo que la próxima invitación que vamos a hacer, uno de los tres tiene que ser lo maquillado.
3: Ahí está, a través de nuestra pantalla.
0: No te hagas loco. No te hagas loco. La próxima invitación.
1: Que venga, usted va a maquiarme a mí. Ya les digo.
3: No respondo.
0: Mitad y mitad.
3: No respondo.
0: Mitad y mitad.
3: No respondo.
1: Bajo la supervisión de ella, sí.
0: Mitad y mitad.
1: Mitad y mitad.
0: Si se te preocupe, con supervisión y sin supervisión, agarrate.
1: Con supervisión aquí. Y aquí nos va a decir ella si está haciendo bien las técnicas o no.
2: Sí.
1: ¿Qué rifamia?
2: Sí, claro que sí.
1: Bueno, vamos a venir a la próxima. Nos vamos a... Muchísimas gracias, Aileen, por esta invitación.
2: Muchísimas gracias a usted.
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0: Allá va Luis a aprender también.
3: Bueno, allá voy yo. Allá me miran los sábados en la clase.
0: Bueno,
3: tempranito.
0: Vamos a una pausa y volvemos con mucho más regalos.
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0: las 7:54.
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0: Las 7:58.
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0: puntito de esta mañana de jueves. Ya saben que la tanda TVT viene en puntito de las 11. El Retro Time a las 9.
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0: Con más Turbín para que no se lo pierdan el día de hoy.
2: Y pues Luisito va a sacar al próximo ganador.
3: Así que pendiente por acá en la mañana. Sí. No se despeguen de la sintonía. Vienen muchos premios. Estamos rezagados de premios. Mañana también tenemos premios.
0: La semana del padre.
3: El domingo. Así que todo el mundo por acá en la sintonía. 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
2: Así bueno, pues
0: estamos listos, señoras y señores. Esto fue y será Vacilón de la mañana.
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0: 8 de la mañana, 16 minutos. Buenos días, good morning. ¿Qué onda? ¿Qué onda? ¿Qué onda? De bot. Buenos días. Llegó el más loco de la FM. Llegó el gordito de las babies.
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0: ¿Qué tal amanecieron? ¿Cómo andamos? ¿Cómo están esos ánimos? Vamos habilitando el WhatsApp de una. ¿Qué les parece?
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0: 7676-8271. Para que le demos ahí con todos los poderes de Goku. De Goku, diría que el viejo, loco. Bueno. ¿Qué onda? A ver.
2: No, tal vez, ¿qué onda? Oye, mira, yo te tengo una pregunta, ya sabes.
0: ¡Hala! ¡Tan temprano!
2: No sé por qué, pues yo tengo ahí una jevita, ya sabes. Pero la jevita me...
0: ¿La Manuela?
2: Sé la más que mi esposa, man. ¿Por qué? Entonces la pregunta es, ¿por qué las queridas aceptan ser queridas, pero a la querida no le podés poner una querida, ya sabes? Porque es aún más tóxica y más celosa que la propia esposa. Dale, estamos en vivo.
0: Bueno, mi niño, buena pregunta. Buena pregunta, pero como... No sé, loco, y ay, ¿qué te podría decir? Me estás agarrando ahorita con el... ¿Ah? Me estás agarrando de romplón, diríamos.
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0: Calmate, que está bueno ese debate, pero hay que formularlo mejor.
3: ¡Dale, amigo!
0: Hay que formularlo mejor. Es más, te voy a dejar ancladito por acá porque vamos a formularlo.
4: Buena, ¿qué nota, papu? ¿Qué nota? No estaba muerto. Andaba de parranda.
0: Andaba preso.
4: Good morning, man.
0: Good morning.
4: Regálame, mate ahí.
0: Mate ahí. Ve, tengo premio para esta mañana. Tengo premios.
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0: Tengo premio. Vamos a sacar dos ganadores hoy para esos papaluchones. Bueno, vamos a sonar toda tu rola. 7676-8271. Para que la breve pausa, no te vayas.
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0: 8 de la mañana, 37 minutos. Estamos en vivo. Vamos, vamos, vamos, vamos, vamos, vamos a la calle.
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0: Agua. Vamos a darle por acá. Premio, premio, premio, premio, premio. Se viene el primer premio. Se viene el primer premio. Se viene el primer premio.

0: Se viene el primer premio, atento, atento a la dinámica. Atento a la dinámica, mi papo. Ok. Estamos listos para participar. Recuerda que a través del WhatsApp, el 7676-8271. Como es alusivo al Papa, al Padre, vamos a premiar, ¿verdad? Todos estos chavalos, los que están en la sintonía, en el taxi, en el bus, en el carro particular, los que están en su casita también, a las 70 mil de plano. Certificado de $100. Certificado de 100 Lolo en Alegría Salón. Aquí está, pues, para las baby tóxicas, para las baby tóxicas. Para esos cangri también que le quieren regalar a su hermana, a su pareja. Certificado de 100 Lolo. Me van a hacer, escuchen bien la dinámica, me van a hacer un regaño como te regañaba tu papá, tu mamá. Como te regañaba tu mamá. Un regaño así, imitando la misma voz de tu mamá. Como que tal tu papá te está regañando. Aplica en hombres y mujeres la dinámica. Para que luzcan espectacular con Alegría Salón.
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0: Esa es la dinámica. ¿Para qué voy a premiar ahora mismo? Me tienen que hacer como que te está regañando tu mamá. ¿Cómo hacía tu mamá para regañarte? La misma voz, mismo tono, misma intención, mismo regaño. Quien me imite mejor a su mamá, ese se lleva el certificado de $100. Para que se vayan a Alegría Salón. Para que se vayan a Alegría Salón. Sí, Alegría Salón. ¡Vámonos! Escucho los audios. ¿Cómo te regañaba tu papá? Así me va a hacer imitar a tu papá. Vas a imitar a tu papá ahorita en una nota de audio. Volarle ahí la retaguila para chavalo, venite para acá que no sé qué, bro. Vamos a darle 100 Lolo, papá. Certificado $100 en Alegría Salón.
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0: 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Bueno, tiempo de sacar al ganador. Vamos con esa nota de audio. Quiero escuchar esos regaños. Fuerte, fuerte.
1: Buenos días, Luisito.
0: Tome.
1: ¿Por qué la suegra, cuando es hija mujer, quieren que el hombre le dé todo? Pero cuando es hijo varón, no quieren que le dé nada a la esposa. Quiero saber por qué. Vos sabés qué pasó.
0: Vamos a escuchar ahí más adelantito ese debate.
2: Buenos días, bendiciones, Luis Saldaña. Ahí estamos en vivo. Quería ver si me podía solicitar la música, poner pues los cuentos de la cripta.
0: Cuento de la cripta. Dale, vamos a darle por acá.
3: Mira, chaval, la hijuelas, vos andas buscando que te estrelle. Ya te dije que yo te mando al colegio a estudiar, no a buscar amiga. A mí no me interesa.
0: Dale, quiero escuchar.
3: A mí no me interesa si la Juanita, si la María se pintó el pelo. Ya te dije que yo te mando nada más a estudiar y a que me saques buenas notas.
0: Dale.
3: Así que busca cómo ponerte las pilas, porque si no, ya sabes dónde vas a quedar. Allá te voy a mandar al mercado a vender tomate, porque eso es lo que andas buscando vos, chavalita.
0: Ok, tengo el primero. Quiero escuchar más. A ver.
4: Bochala, que va.
0: No,
4: hombre. Esa Romé lo dejaste todo salado, ¿ah?
0: ¿Y eso es todo? No, hombre, eliminado. Vamos buscando el otro.
4: Oye, mira, busca cómo irte a levantar ya que ya es tarde. Sabes muy bien que vas a clase en la mañana y te pones de dormilona. Busca cómo levantarte antes que te meta tres fajazos y haga que te vayas bien fajeada a ese colegio. Apúrate. Para que a vos no te falte nada y vos sos una fregues que yo me mato trabajando para que a vos no te falte nada y vos sos una gran aragana que solo echada querés pasar todo el día.
0: Quiero más presión, quiero más emoción. No me le están metiendo emoción, vamos, así como el primero.
4: Buenos días, Luisito Saldaña, dame la oportunidad de ganar, amor.
0: Yo no, mi amor, con ese regaño no mi sueño me da. Sí. Quiero que me le metan emoción, eliminada. Vamos con el siguiente.
5: Luisito Cizaña, poneme ahí, por favor.
0: Después, estamos ahorita en la dinámica, vámonos.
6: Mira vos, Luisito Saldaña, última vez que te lo digo, chaval, jodido, ¿viste? Conmigo no andes jugando. Yo te mando a estudiar en la escuela, no andar de vago, andar fumando, andar bebiendo, ¿viste? Porque no me estás remangándome los huevos y en el trabajo sudándomelo para que vos andes muy verga ahí, gastándote en guardia, estás pidiendo con esos vagos de ahí de la cuadra.
0: Ok, está bien, aquí vamos a darle chance a este androide, a ver. Está clasificado. A ver, necesito más emoción en ese regaño. Regaño que sea contundente.
7: Entonces sería, mira, ya me tenés harto, hijo de la 70.
0: Ajá.
7: Ya no te aguanto. Demasiado es tu mierda. ¿Qué es lo que crees vos? Que yo soy tu payaso. ¿Ah? Yo soy tu payaso, hijo de la 70. Ah, estúpido. Y es demasiado. No, hombre, ya. Senta cabeza, solo sos hartarte guaro. ¿Qué crees? Que esa es vida. Ah, cuando volvás a caer preso, no creas que yo voy a menear un dedo por vos.
0: Ok, no, me les falta piquete. Falta piquetito, ese regaño, un regaño fuerte.
8: Mira vos, chaval, jodido, solo así viví ahí, sentado, sin hacer nada, sin oficio. ¡Qué barbaridad! Anda a buscar cómo bañarte, anda a buscar cómo hacer algo de provecho, chavalo. Deja ese celular ahí, solo con el celular, viví.
0: Ok, está clasificado. Sí, tiene que hacerlo. Mira, voy a irme a una rola. Al regresar, quiero escuchar más regaños. Sí, fuerte, unos regaños fuertes. Certificado de $100 para que se lo obsequien a su esposa, a su novia, a su mamá. 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Ya vengo entonces. Al regresar, necesito esos regaños contundentes, así como lo decía tu mamá, tu papá. Fuerte, fuerte. Solo esta rola. Voy a darle chancecito para que sigan participando.

0: chévere. 8:53 minutos, la número uno en premios.
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0: A ver, sigo escuchando, sigo escuchando.
2: Vera, ¿ya te levantaste? ¿Ese niño ya comió? ¿Ya le diste de beber? ¿Ya le diste de comer? ¿Ya lo limpiaste? Hace caso, ¿viste? Deja esa maña de estar durmiendo tanto en el día. Y en la noche es para dormir, el día es para hacer oficio, ya te dije. Vos no entendés con solo con palabras.
0: Dale, dale, ya, pero me regaño.
2: Ya no sos una niña, ya sos una mujer hecha y derecha. Poner tu barba a remojar.
0: No, mi amor, y él. Más veces te va a reír el chaval con ese regaño.
3: Levantate, chaval, hijo de la gran puta, que vas a ir al colegio. Son las 9 de la mañana y estás acostado. Ni el uniforme has lavado, hijo de la gran puta. Mira que sos un gran boludo, que ni la cama donde te echas querés arreglar, hijo de puta. Tato que te hartás, lavar, hijo de puta.
0: Bueno, no, no queremos madres vulgares. Va para allá esa madre vulgar. Sáquese, va para allá. Yo no, que con vulgaridad pueden regañar las madres, loco.
4: Mira, chaval, hijo de la gran puta. Yo te mando a la escuela a estudiar, no a quedar amigo, ni que ande ahí de embramado con un montón de chavalas jodidas buscando.
0: Amigo, amigo y embramado, y ahí le salió totón.
4: No, hombre, buscando que las embarace. Yo te mando a estudiar, a que sea alguien en la vida y no sea un pedazo de mierda. Y cuida a tu hermana, porque si tu hermana me pone en queja, como el hombre, el único varón que sos vos, yo te des turco. Te voy a dar una turquea que hasta los perros van a llorar, oíste, chaval, y huele. Hace caso, oíste, malito, va, anda, busca cómo lavar los trastes. ¿Qué hacer? Y otra cosa, si yo me doy cuenta que vos le vas, te haces un tatuaje, el que te arranque el pedazo de carne soy yo, oíste, chaval, y huele. Y
0: acá, ¿qué bárbaro? Aquí está clasificado ese androide. A ver, está clasificado. Aquí le voy a poner el logotipo de la radio. Voy a escuchar unos dos más. Vamos a escuchar ahí.
5: Gordo y huela gran 60 mil trillones de la gran P. ¿A qué hora vas a hacer la tarea? Gordo aguado y huela.
0: No, hombre, me pongo a reír más bien con ese regaño de este.
6: Mira vos, chavala, yo te mando a estudiar a la escuela, no a que me pongan quejas de vos. ¿Oíste? Yo no te mando a pintarte a vos. Yo no te mando a que andes ahí con falditas chingas. Yo no te mando a vos que andes uñas. Ah, yo uña. Te mando a estudiar, no andar ahí de vaga floja. Mira, chavalita, cuando llegue vamos a arreglarlo. Te acordarás de mí que te voy a meter 3 riendazos para que te eduques. Porque yo a vos no te mando a la escuela a andar ahí jugando. Te mando a estudiar. Pero vas a ver ahorita que llegue a la casa, si pota vieja, jodida. Ponete a cocinar mejor y a buscar cómo limpiar ya. Antes que te agarre ahí, te mecatee. Mocosa vieja.
0: Está bueno. Voy a sacar ganador.
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0: Voy a sacar ganador. Voy a darle chance por acá. Tiene que venir hoy el ganador.
7: Dale, Carlos, levantate, ya es demasiado, ¿no? Ya. El pobre viejo matándote ahí, trabajando para darte estudio, cabrón. Y vos solo de vago, ya no te deja clases, levantate, anda a ayudarle al pobre viejo a cortar caña.
8: No te mando a la escuela.
7: Estás arruinado, uno luchando por boya. Ya no sé qué ni qué hacer. Ya te dije, poné tu barba en remojo, si no te me largas. Ya demasiado contigo, cabrón. No querés nada, estoy harto. ¿Ah? Solo te acordás cuando está el almuerzo, el desayuno, solo venirte a hartar, cabrón. Ya te dije.
0: Está bueno ese también. Hay dos. Tengo dos en la final. Realmente tengo dos en la final. Sí. Está bueno ese también.
4: Mira, chaval, hijo de la gran puta. Yo te mando a la escuela a estudiar, no a quedar amigo, ni que ande ahí de...
0: Este es el uno, vamos a seleccionar dos. Este es el uno.
4: Mira, chaval, hijo de la gran puta. Yo te mando a la escuela a estudiar, no a que amigo, ni que ande ahí de embramado con un montón de chavalas jodidas buscando hombres, buscando que las embarace. Yo te mando a estudiar, a que sea alguien en la vida y no sea un pedazo de mierda. Y cuida a tu hermana, porque si tu hermana me pone en queja, como el hombre, el único varón que sos vos, yo te des turco. Te voy a estupear una turquea que hasta los perros van a llorar, oíste, chaval, y huele a 100 putas. Te hace caso, oíste, malito, va, anda, busca cómo le va los trastes. La que hacer.
0: Es el uno.
4: Y otra cosa, si yo me doy cuenta que le va, te hace un tatuaje, el que te arranque el pedazo de carne soy yo, oíste, chaval, y puta. Y anda, busca qué hacer, oíste.
0: ¡Ay, Dios mío!
8: El hueso, el diablo, el huesazo, el diablo, coño.
0: ¡Coño! ¡Qué bárbaro! ¡Ahí tenemos el número uno! ¡Ahí tenemos el número uno por acá! Tenemos el número uno. Número dos.
9: Mira, chaval, la hijuelas. Vos andas buscando que te estrelle. Ya te dije que yo te mando al colegio a estudiar, no a buscar amiga. A mí no me interesa si la Juanita, si la María se pintó el pelo. Ya te dije que yo te mando nada más a estudiar y a que me saques buenas notas. Así que busca cómo ponerte las pilas, porque si no, ya sabes dónde vas a quedar. Allá te voy a mandar al mercado a vender tomate, porque eso es lo que andas buscando vos, chavalita.
0: Número 2. Tenemos a la 2 ahí, tenemos a la 2. Y vamos a sacar. Vamos a sacar el tercero por acá, que es este. Ok, este es el tercero. Vamos a darle por acá, que este es el tercero.
7: Dale, Carlos, levantate, ya es demasiado, no digas. El pobre viejo matándote ahí, trabajando para darte estudio, cabrón, y vos solo de vago, ya no te deja clases, levantate, anda a ayudarle al pobre viejo a cortar caña.
10: No te mando a la escuela.
7: Estás arruinado, uno luchando por boya, ya no sé ni qué hacer, ya te dije, poné tu barba en remojo, si no te me larga, ya demasiado contigo, cabrón. No querés nada, estoy harto. Ah, solo te acordás cuando está el almuerzo, el desayuno, solo venirte a hartar, cabrón. Ya te dije.
0: ¡Qué barbaridad! Ahí tengo el tercero, ok, ahí están los tres. Tenemos a los tres ahí. Tenemos a los tres. Vamos a hacer voto. El primerito que llegue a los 7 votos. El primerito que llegue a los 7. Ok. A través de una nota de audio, manda ahora la 1, la 2 o la 3. ¿Con quién se queda? ¿Quién se lleva el premio?
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0: Se lleva un certificado de $100. 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Tiempo de votaciones. Vámonos.
12: Me doy mi voto a la 2.
0: La 2, que es la chica.
13: El audio número 1.
0: La 1, el brother que está por allá. Ok, voy por acá.
14: La 1.
0: Lleva 2. El 1 lleva 2.
15: Oye, Luisito, el que habla del tatuaje, más el que habla del tatuaje.
0: Ese sería el 1. No, ese sería el 3. El 3. Llevan 2.
16: La 1, Luisito.
0: La 1.
16: Aprobó más. Porque para regañar a un chaval loco es que van a estar hablando así esas palabritas. Uno le dice 4 y juez.
0: Lleva 3.
17: Vamos con la 2. Sin ofensa, pero el mensaje claro.
0: Ok, 3-2.
18: El 1, Luisito.
0: 4-2.
17: La 1.
0: 5. A ver, más nota. Lleva 5 el 1. Son a los 7 votos. A ver, 7 votos.
17: La 1, Luisito, la 1.
0: 6. Le queda un voto para llegar a los 7 y se lleva el premio. El 1. A ver, nota de audio. 7676-8271. 7676-8271. ¿Por cuál votan? Votaciones ahora mismo para que se lleve el premio. ¡100 Lolos!
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0: ¡100 Lolos!
10: La 2, vamos con la 2.
0: La 2. Lleva 6-2.
16: El número 1, Luisito.
0: Se lo llevó. ¡Qué bárbaro! ¿Eh? Ok, aquí tenemos, a ver.
4: Mira, chaval, hijo de la puta. Yo te mando a la escuela a estudiar, no a quedar amigo, ni que ande ahí de embramado con un montón de chavalas jodidas buscando hombres, buscando que las embaracen. Yo te mando a estudiar, a que sea alguien en la vida y no sea un pedazo de mierda. Y cuida a tu hermana, porque si tu hermana me pone en queja, como el único varón que sos vos, yo te des turco. Te voy a estupear una turquea que hasta los perros van a llorar, oíste, chaval.
8: El diablo, el huesazo.
4: Y hace caso, oíste, malito. Va, anda, busca cómo lavar los trastes.
0: Hijo de la madre.
4: ¿Qué hacer?
0: Dios mío.
4: Y otra cosa, si yo me doy cuenta que vos le vas, te haces un tatuaje, el que te arranque el pedazo de carne soy yo, oíste, chaval.
0: Ahí está, pues. Ahí está.
4: ¿Qué hacer, oíste?
0: Dios mío, qué bárbaro. Te lleva.

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0: seguimos premiando, pero vamos a prepararnos ahorita al debate de la mañana. Debate de la mañana, nos vamos a preparar, así que pendiente. Saludos para todos ustedes que vienen participando en las diferentes dinámicas. Maratón de premios con la número uno.
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0: El más loco de la FM en tu mañana. Sigo premiando.
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0: Tiene más por acá, el 7676-8271. A ver, voy a agregar por acá. Salud para Anita. ¿Qué me dice la Anita? Estamos ready. ¿Qué dice por ahí?
1: Día, la factoría, porfi.
0: ¿Todavía?
1: Sí, estamos activaditos aquí, en la cama, en la trabajación. Tenemos un excelente día, mi hermanito ahí. Tenemos buena programación. Siempre te ha ido tu amigo ahí saludándote. Toda la mañana, escuchando la 100.3.
0: Gracias por la sintonía. Estoy avanzando. Dai, dai.

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0: Dale, saludos para todos los brothers que vienen por ahí en la sintonía. 100.3 FM. En los mercados, el autobús, caponeros.
1: Buenos días, Luisito. Poneme, hay otro en mi vida de Facundo.
0: Ay, no. Ay, no, hay otro en mi vida. Con razón te has perdido.
2: Jueves de TVT, jueves de TVT.
0: Jueves de Tropa
2: Chordes. Actualicémonos, ya se viene el debate. Ya se viene el debate. Sonate por favor ahí. Bum bum granada, estamos en vivo. Bum bum granada.
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4: Buenos días, papo, buenos días. Saludos desde aquí, Canadá. Ponete ahí el tema. Llegaron los estrellas. Estamos en vivo.
0: Los super estrellas. Tú sabes, llegaron los locos. Llegaron los locos. Y los de. Saludos para todas esas baby tóxicas que vienen en la sintonía de su gordito.
5: Vos, chavalo, mira.
0: Ah,
5: tráeme la chinela.
0: ¿Para qué,
5: tráeme,
0: papá?
5: La chinela. Que me traiga la chinela, te digo.
0: No. No. Ya no me voy a perder bien.
6: Buenos días, Luisito.
0: Buenos días.
6: Estamos esperando con el debate hasta que me pica la lengua por opinar, chiquito.
0: Pero si uno está capacitada para ese debate. Uno está capacitada. ¡Ya vengo!
3: Recordá

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0: vamos al debate. Debate de la mañana, mi papo.
1: Hola, mi amor, ¿cómo estás?
0: Vámonos al debate de una. Aquí vamos con el debate de la mañana. Una mujer, escuchen bien, una mujer está capacitada, está dispuesta en hacer cambiar a un hombre de la diversidad. Ahí está, quedó pendiente ayer. Dicen por ahí, tengo ganas de opinar. ¿Están capacitadas las mujeres o el hombre rechaza ese amor, esa pasión de esa mujer? Ah, porque... porque yo he mirado casos que... y hay algunos que son amanerados, pues, de la diversidad y tienen su chatel. Ah, esa mujer estuvo capacitada.
2: Notas de audio. 7676-8271.
3: Vámonos. 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Vale, me reporto desde la Caponera Móvil, mi rey. Un saludito ahí para el caballete que está en sintonía, escuchando la radio y lavando el vehículo.
0: Bueno.
4: ¿Qué onda, Luisito?
0: Pero con el debate.
4: Jueves de Turbat.
0: Turbat Churney.
4: Ponete Superestrella.
0: Superestrella.
4: Omega. Dale, que estamos.
0: Dale,
4: bro.
0: Saludos, buena onda, ¿eh? Una mujer. ¿A quién está en el estado de WhatsApp ya de una? Ahí está en el estado de WhatsApp. ¿Una mujer puede hacer cambiar a un hombre? ¿Una mujer puede hacer cambiar a un hombre? Pongámonos serios. Pongámonos serias. ¿Tiene la capacidad una mujer de cambiar a un hombre de la diversidad, un niño o niña? ¿Está capacitada ella en volverlo a reubicar a sus cabales?
5: ¿Por qué dudas de mis poderes que yo no pueda hacer cambiar a un homosexual a que se vuelva hombrecito?
0: ¿Vos podés?
5: Este cacastito tiene poderes.
0: ¿Vos podés? Porque vos sabes que el hombre rechaza a la mujer, ese tipo de persona, ese tipo de niño o niña, rechaza a las mujeres. Rechaza a las mujeres. Y a la mujer no le gusta que la rechacen.
2: Yo escucho la.
0: Desde ahí partamos, desde ahí.
4: ¿Qué pasó, Luisito? Pues fíjate que conozco un brother, fíjate, que la Jaña sabía que al maje le cuadraba el guineo.
0: Sí.
4: Y mira, maje, fíjate que. Y sabía que tenía ahí su. Que era tostón el maje, pues, que era tostón. Y la maje lo aceptó así, se casaron y tienen dos chateles, tienen.
0: ¿Dos chateles? Imagínate, ahí está, pues. Vamos a escuchar las capacidades.
6: Buenos días, Luisito.
0: Buenos días.
6: Yo creo que no, hasta el momento no he visto caso, viejo, de que él ya está torcido, rey. No creo. Todavía no he visto, como te digo, no he visto ningún caso de que se haya echado para atrás por una mujer. Estamos en vivo.
0: Dale, mi bro, saludos, gracias por la sintonía. ¿Quién es más? 7676-8271.
7: Buenos días, Luisito. En mi opinión es sí, porque yo he visto casos. Pero también he visto que siempre quedan con la maña.
0: No sé, que le queda gustando. Ah, le queda gustando entonces.
8: Decirle que si puede volver hombre, mi amigo Byron, que mirá, es Fayuco el chaval.
0: Fayuco el hombre.
9: Buenos días, Luisito.
0: Buenos días.
9: Buenos días, ¿cómo va, hermanazo?
0: Tuani, mi bro.
9: Vivo con la Tuani.
0: Así es, gracias, ¿viste?
9: Referente al tema, deja meter mi cuchara, caballero.
0: Dale, vámonos.
9: Yo creo, hermanazo, que está muy difícil. Porque generalmente esas personas de la diversidad sexual, de que llegaron a tener hijos, fue por la misma presión familiar, creo yo, o me imagino. En unos casos que he conocido yo igual de amigos así que son, fue por la misma presión familiar, de que, hey, ¿cuándo me vas a dar un nieto? De que, hey, mira, si vos sos varoncito, aún sabiendo de que ellos no venían preparados para tener familia ni para tener una relación con una mujer. Entonces, más que todo, eso lo de tener un hijo lo hicieron para quedar bien con su mamá, quedar bien con su papá o quedar bien con el entorno familiar.
0: Dios.
9: Pero ellos siempre van a ser y siempre van a tener sus inclinaciones hacia el género que a ellos les gusta.
10: El hueso, el diablo, el huesazo, el diablo, coño.
0: ¡El diablo!
11: ¡Ay, sí, Luisito! Oh, ¡claro que
0: no,
11: sí!
0: ¡No, qué bárbara!
11: Sí se puede, hermano. No, mira que a mí me gustaba la mazacuata y ahora no, ahora me gusta la pucha, ¿viste? Pero si te tengo cerca, vos te como, gordito.
0: ¡Nos vemos! ¡Chao, nos vemos! ¡Va, va para allá! ¡Va para allá, va para allá, va para allá, va para allá! ¡Va para allá!
12: Depende del trabajo que haga la mujer, ¿no crees vos?
0: Depende del pegue que haga la mujer, dice por acá.
10: Oye, papo, yo te confirmo, papo. Ese cacastito pone a cualquiera loco, papo. Mira el de la litanera. Lo andaba loco ese androide. Mira la pajarita Martínez. Lo hizo hombrecito.
0: Ah, sí.
10: Sí, hombre.
0: La pajarita.
10: Lo hizo gallo gallina ese androide.
0: Así la onda, qué barbaridad.
13: No, buenos días, Luisito. No, no, Luisito, no creo, fíjate. Y hay unos que supuestamente dicen que se hacen hombres, pero ¿qué va a hacer? Siempre les sigue gustando, están comiendo escondidos.
0: ¡Opa! ¡Qué barbaridad! ¡Va a escuchar por ahí, Manota!
14: Muy buenos días, Luisito. En mi opinión personal, sí se puede. Eso depende... Eso depende del amor, que el cariño, que el hombre, el de la diversidad, le tenga a la mujer. O sea que ellos se enamoran de mujeres, porque yo tengo amigos así,
0: ajá,
14: tostones, y tienen sus mujeres, fíjate, y incluso hay un caso de un amigo mío que él era casado. Y fíjate que la mujer se la pegó. Y como yo, él conmigo es amigo mío, pues. Y cuando la mujer se la pegó, él me contó y hasta lo sentí dolido el brother, porque dice que la mujer se la pegó, pues. Y él, yo sé que él es tostón, porque él es amigo, como te digo, de confianza y conocido del barrio.
0: Ajá, yo sé que
14: pero yo sentí que sí. Ellos llegan a querer y vos sabes que el amor lo puede todo, hermano.
10: El hueso, el diablo, el huesazo, el diablo, coño.
0: Yo sé, dice que él era así, yo sé, porque yo lo conozco.
11: ¡Qué barbaridad!
0: ¡Dale, que estamos en el debate! ¡Estamos en el debate, pero ustedes querían desde ayer este debate! Sí,
15: vámonos. Luisito, pues fíjate que yo tengo un brother, muy brother, de que sí, pues, era adelante, hoy es el después, ¿verdad? Macho, el hombre, pero la mujer lo ha cambiado, pero el carácter de la mujer es muy fuerte. Pero según una amiga por ahí me contó, de que siempre que van a tener relaciones, la mujer lo tiene que calentar.
0: Que chiperear, la está chipereando.
15: Supuestamente, como que hacen una dinámica del acordeón.
0: Hijo de la madre.
15: No sé, ¿cuál va a ser? ¿Me entendés? Pero según la misma amiga, muy amiga de la mujer, pues.
0: Ajá.
15: Con todo, en una tomadera, eso. Porque según. Y el hombre dice que a él no le da pena y que hablen sobre eso, sobre él.
0: Ajá.
15: De que él se siente muy feliz de saber de que tiene una familia, un hijo, y que él se siente bien.

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0: de la FM.
1: ¡Hello, Nicolás!
0: Luisito Saldaña.
2: ¡Let's go! Bueno, mi niño, estamos en vivo para acá, la número uno, la Tuani. Vamos a checar para acá más notas de audio. ¿Cómo están en discapacitada las babies tóxicas?
3: Luisito, ¿a vos te daría miedo quedarte con la Joela sola en un cuarto?
2: No, ni quiera Dios, chiquita, no.

0: Entonces nos vemos.
1: Luis, una mujer tiene capacidad, Luis, cuando de verdad se somete a la iglesia y lo lleva al brother, ¿ya me entiendes? Para que le salga ese espíritu de homosexualismo.
0: ¡De diablo!
1: ¿Ya me entiendes? Solo de esa manera, pero que el man diga que es gay y es mundano, que en el mundo con la mujer, loco, mentira. Se puede casar, puede tener hijos, pero
0: regresa. Siempre
1: va a andar prestando el puerta puro.
0: Uy, uy, uy.
2: Yo creo que negra, papo, negra, negra. Eso ya genéticamente ya viene así, ma. Ya nació flor el ma y quiere que se la desbarate, perro. Eso es todo.
3: Luisito.
2: Lo sentí.
3: Ese ma parece que es el que lo funda, el amigo, Luisito, porque se escucha raro ahí en ese audio, ma.
4: Luisito, pues si el vaquedano ahí se descueró con la flaca.
0: Sí, es la onda.
5: Luisito, hay que hablar sincero. La panocha revivimos todo, sea lo que sea y a como sea. No hay quien no. Hay que revivir la, hay que revivir el Espíritu Santo.
0: ¡Bárbaro!
3: ¡Oye, Luisito! ¡Ese más ya lo probó!
5: Luisito, estoy gozando con el audio. Él me dice, yo creo que iba a decir, él me cogió. Es su amigo, dice.
0: Es mi amigo, dice.
6: El hueso, el diablo, el huesazo. ¡El diablo, coño!
7: Ya, Luisito, yo a los 15 años probé palomo por primera vez y resulta que me gustó la paloma.
0: No hay mujer que te cambie.
8: Oye, Luisito, nunca te has tirado a tu tetoncito ahí.
0: No, chiquiti, ni quiero.
8: Con frijolito.
0: Nos vemos. Chao, ahí.
9: El mae que te dije yo, que tenía los dos chateles, que es tostón el mae. ¿Sabes qué es lo que le dice la aña? Que le vale gaber si se la pega con hombre, pero ya sabes, pero menos con una mujer, que esa sí no se la aguanta, el mae, porque el mae todavía tiene sus mañitas.
0: Ay,
9: y tiene su medio modito ahí. Y el más es que se la sigue comiendo, pero las añas se la acepta, solo si es con hombre, pero si es con mujer.
0: Negativo.
9: La madre se le pone feo el asunto.
0: Se le pone seria. Se pone seria la amiga. A ver. ¡Ala, grande!
10: Buenos días, mi panita. Buenos días, mi hermanazo. Ponete ahí fantasía de Raúl Alejandro, ahí, mi panita. Siempre César, reportándome ese tour de Linda Vista ahí. Y solicito amistades, solicito amigas mayores.
0: Aquí solo hay totones, ahorita, agárralo.
5: Luis, pregúntale al Drogo, el Drogo debe saber todos esos mates, porque el Drogo le ha hecho a todo.
0: A ver, espérate. Hola, no se entiende a mí. ¿Quién es el Drogo? ¿Ah? A ver, mi amor, a ver, vení para acá, baby tóxica, vení para acá, venga para acá, mi niña. Venga, hombre, venga.
5: Luis, pregúntale al Drogo. El Drogo debe saber todos esos mates, porque el Drogo le ha hecho a todo.
0: ¿Quién es el Drogo? ¿Quién será ese Drogo? Qué mala nota.
11: Dale, chalo.
0: Ok, voy con el otro.
11: Qué va. No hay panocha que cambie frijoles, hermano. Por Dios, el que quiere cambiar, cambie. El que no, no.
12: Oye, pego.
0: ¿Qué
12: para
0: nota?
12: Que solicita amistad, aquí tengo una masa cuata, decile. Pero, oíme, ¿y qué onda? ¿Será que el poder de la curvatura también cambia la chancleta al revés? ¿O qué onda?
0: ¡Epa!
12: ¿Al revés? ¿O qué onda, pego? ¿Qué decís vos? También una de los poderes de los espartanos que tenés vos, ¿qué onda? ¿Crees vos que a la tomboy la vuelvan a vivir?
0: Ayer fue ese debate. Ayer fue ese debate. Es que te perdés vos, caballete, los debates. Los debates de la mañana están brutal, caballete. Ayer fue ese. Un hombre está capacitado en cambiar una tomboy. Ese fue el de ayer. Pero propusieron para este el de hoy. Una mujer está capacitada en cambiar a un macho menos.
13: Luisito, ahorita que me acuerdo. Es cierto, hay un brother que se le reempapaba la canoa y en un bacanal lo emborracharon y se metió con una mae, la panzoneó y anda a verlo rechivuelto y todo, ya tiene dos chateles con la misma mae.
0: Uy.
13: Eso de baile de los gimnasios, querido hermano, estamos en vivo.
0: ¡Qué barbaridad! ¡Vamos con más audio!
14: Es papo, yo digo que sí, porque fíjate que en el barrilete allá había un mae, un tostón, fue el mae, caminaba todo raro, ¿sabes? Pues se le miraba toda la onda. Pero fíjate que comenzó a caminar con 2 años, el mae, ¿sabes? Como queriéndose adaptar a las mujeres, pero se fueron a tapinear y la mae salió panzona del mae. Ahora camina con su chatel como que fuera varón, pero el que lo conoce ya se le mira. Él dice, ¿será que está pegado?
0: ¡Qué barbaridad! Pero
15: lo que pasa es que vos sabés, me tienen castigado, hermanito lindo, y vos sabés que si no hago caso, no me le sacan punta al lápiz, hermano.
0: ¡Quiero Dios! ¡Mecatito corto!
15: ¡Donde manda capitán, no mandan marineros!
0: ¡A mecatito corto!
16: ¿Qué onda? Fíjate que... No, hombre, negativo, hermano. Nera, no lo hacen cambiar. También lo hace por beneficio el hombre, pero... No sé, pero se van a tener que cambiar, definitivo, negro.
0: Ve, hombre, ¿por qué hablas en cámara lenta vos, chavalo? Bueno, cerramos el debate de la mañana. Ni quiera Dios, peligroso.
17: Luis, ¿quién más? Fue el único ronco que te manda audio ahí.
0: El drogo, leía mentira.

0: si nos miramos en...
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2: Bueno, estamos entregando premios. Así me gusta que vengan por acá, que estén ahí siempre ready con sus premios, que no los dejen perder, que se vengan por acá a retirar los premios. Estamos entregando premios a esta hora en la mañana. Ya están llegando por ahí los ganadores de toda esta semana, ¿verdad? Que hemos estado en un maratón de premios. Todavía tengo premios, así que pendiente. Hay premios en la tarde, premios en la noche, para que usted se me venga por acá y participe con nosotros, la número uno en premios.
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2: Vamos por acá, listos. En la hora más rápida, voy a dejarle por ahí libre el día de hoy. Hay cuatro comodines. Cuatro comodines el día de hoy, la hora más rápida. Así que te lo dejo por ahí. Cuatro retros pueden colocarse. Y, como siempre, las canciones que siempre hemos escuchado por acá, ¿verdad? La número uno.
3: Luisito, en uno de los comodines, Luisito, ponete el tiburón de Alexi Fido.
2: ¡Tiburón! Vale, viene el primer comodín. ¡El tiburón! Tengo la primera rola por ahí. 7676-8271. ¿Qué se hizo esta rola, loco? Ok, vamos a buscarla mientras más notas.
4: Vamos, detonate ahí, mujeres de Trébol Clan.
2: Mujeres.
5: Leo, se dejó del novio, se metió con un party de nosotros.
2: Ok, Trébol Clan, la segunda rola por ahí, segundo comodín. Para que lo tomen en cuenta mientras se dejó del novio.
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0: 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Vamos en vivo, vamos a darle por acá. En la nota, saludo para Chico, que me dice mero Frank. Saludo para toda la gente de Veterinaria Lazarillo ahí. ¿Qué onda? ¿Qué onda los Veterinarios Lazarillo? Dice por acá, saludame, dice el conductor asignado de Lazarillo. Saludo para Jaycee, mi esposa, ok. De parte del mero pescadito de agua dulce, el mero Frank. Ahí está Fran, saludo para el mero Fran. ¿Qué me dice? ¿Dónde se la lleva? ¿Ah? Fin de semana largo, chiquito. ¿Qué onda? Vamos con todo. ¿Dónde se la lleva? Saludo para Jaycee, pues, su esposa. Y a las 70 mil solo ahí ahora, papo. No salí de ahí, chiquito. Pecadito de agua dulce.
1: Papo, tú no te recuerdas de Baby Rato Junior.
0: Recuerdo.
2: Lecito, lecito, lecito, ponete nalgona, nalgona, la Fraser.
0: Déjame buscar esa nalgona.
3: Luisito, en un comodín poneme paleta, dame paleta.
0: Paleta, ¡oh, Rambo! Saludo para Rambo. Ahí anda el mero Rambo, el mero Rambo. Chofer designado. Solo escucha, pues, solo escucha. Qué rico. Una más. Sí, hombre, qué bárbaro. ¡Chabrocho!
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0: Estamos en la hora más rápida, Luisita Saldaña. Por ahí en vivo. Saludos para Taylor. Viene tu rol en la mano. Saludos para toda la gente que viene interactuando conmigo por acá en vivo, Luisito Saldaña. El loco más loco de la FM. Ahí te veo, pues. Pescaditos de agua dulce. Saludos para todo el combo de Veterinario Lazarillo.

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0: 8 minutos. Continuamos por acá en la hora más rápida, la hora más rápida en vivo. 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Vámonos para acá, 767-68271.
1: Poneme aquí Locura Automática de Eddie Dean.
0: Bueno.
1: Solicito, ponete Hay Amor Que Mata de Don Dinero.
0: Ya no hay como dire, papo, pero a las 11 tenemos la tanda TVT. A las 11 de la mañana tenemos la tanda TVT. Que no se lo pierdan, una hora completa de retro, old school.
2: Buenos días. Aquí en la hora maravilla para ponerme un comodín el teléfono.
0: Bueno, a las 11, papoita, a las 11.
2: Si no puedes poner las muñequitas.
0: Las muñequitas.
2: El Bambino.
0: Ya estamos listos y servidos con los comodines, muchachos. Pero a las 11 ya saben que estamos con la tanda TVT. Mientras.

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0: buenos días, Chatel. Gracias, gracias, Chatel, por todo lo, el regalo que me dieron. Bendición y espero que sigan adelante todo. Tuani como la Tuani, no hay otro. Hay solo copias, papá. El número uno es la Tuani, Chatel. Dale, dale, dale, dale, Luisito Saldaña. Dale, carnal, bendiciones.
1: Oye, saludo para Chatel, hombre, que ganó premio, ganó premio.
2: ¿Qué te puede sonar ahí el sábado de Italian Somalí, mi hermano?
1: Ok, vamos a seguir premiando. Se viene más premio, se viene más premio. Ahorita viene el premio na tanda TVT. Vamos a dar certificado de $50. Certificado de $50 en Alegría Salón. Para todas las chicas que quieran lucir espectacular. Sí. En Alegría Salón. $50. Ya te voy a dar la dinámica. No te despegues de la sintonía.
3: Gorrito, gorrito, gorrito. Poneme el motorcito ahí, gorrito.
1: Motorcito.
3: Aquí escuchando la tuana, el gorrito la baby tóxica.
1: Solo motorones, papo. Vos sabés que aquí solo motorones. Bembor, Bembor, Bembor. Saludos para la gente del mayoreo, pues. Gracias por la sintonía. Ahí están en la sintonía esos haraganes.
4: Buenos días. Luisito Saldaña.
1: Es más loco.
4: Aquí andamos chambeando. Sí. ¿Y cómo nos da activado con la mejor radio de todo el mundo? El radio La Tuani 100.3 FM. Hermanito, te estaba solicitando una música ahí. Poneme hasta abajo el remix de Don Omar con Daddy Yankee, por favor. Estamos en vivo.
1: Dale, mi papo. Saludos.

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1: Hombre, estaba viendo los videos de Venezuela, locos, dos edificios, han aparecido más videos, los rescates, hasta un perrito, ¿verdad? Fuerza Venezuela, qué barbaridad, loco. Lo que es la naturaleza, es de un momento a otro poder estar bien, de un momento a otro poder perder a tu mami. Wow, son impactantes los videos que están apareciendo en las redes sociales.
2: ¿Qué hay, gordito? ¿Qué hay?
1: ¿Qué nota?
2: Te entiendo.
1: Te entiendo, dale, caballete. Con eso vamos a cerrar entonces. Con eso cerramos. Ya toca pilotear la tanda TVT. Vamos a meter el chuquiteo. Se viene premio, $50. Certificado de Alegría Salón.
3: Hola, mi amor.
1: Para que se estén atentos todas esas chicas, todas esas baby tóxicas.
3: Pero yo no.
1: Vamos a premiarte ahorita mismo, ¿eh? ¡No te vayas!
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3: Hay quienes creen que para sentir el impacto de Takis tenés que

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2: Bueno, mi people, vamos llegando por acá a la Tanda TVT, Tanda TVT, y hay premios en esta hora. Así que pendientes. ¡Hay premios! ¡Vamos a meternos! ¡Puro bacañal jueves! Tiempo de recordar Dropback Journey, jueves de antaño.

0: buenos días. ¿Qué pasó, mi hermano? Luisito Saldaña, ¿qué me dice, mi bro? Oye, brother, casualmente me estaba recordando ayer, Pipi, que miró una publicidad por ahí con el Victoria Frost. Estaba recordando esos TVT, Pipi. ¿Sabes a lo que me refiero?
1: Hacia Dani.
0: Saludos, mi rey, viajando ya hacia la capital. Vengo del norte del país.
1: Oye, saludos para el mero Dani Gómez. ¿Qué me dice Dani Gómez? Saludos, Dani Gómez.
2: Luisito, en la TVT, ¿será que te pueda poner tumba a la casa? Estamos en vivo, mi rey, estamos en vivo. Luisito, niña. No pasamos mucho audio por la ocupación y la trabajación, pero ahí estamos, mi chac, escuchándote, mi rey. Arre, arre.
1: Arre, el mero Chacón. Saludos para Chacón. ¿Qué dice, caballete?
3: Mi hermano Saldaña, en la TVT, ponete.

0: Pero ponerme ahí el gato volador, mi carnalito, dale, que estamos en vivo con la cual.
1: Dale, que vamos a plan de borde ahora mismo. 11, 13 minutos. 11 de la mañana, 13. Estamos en vivo. Hay premio en esta hora, hay premio, así que pendiente.

0: Ahí está la gente del Oriental Mall en vivo, ¿eh?
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4: Dios, Dios, Luisito, Luisito, ponete. 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
0: Está llorando este, de hace rato.

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3: Buenos días, Luisito, estamos en vivo. Buah, aquí estamos escuchándote, hermano. Transitando en esta carretera norte que no se aguanta, carnal. No, el tráfico horrible, hermano.
1: Pesado,
3: y con esta luna que está cayendo. Pero lo bueno es que estamos escuchando la Tuania, ¿no sabes? Con el mejor locutor, hermano. Pues ponete ahí, te ven. Bendición, hermano.
1: Dale, mi papo, saludo. Estamos de bordo.

0: Estamos en la tanda TVT, pide música actual, ¿qué te digo? Estamos en el jueves, hijo, estamos en el jueves. Jueves y viernes, 11 de la mañana, la tanda TVT, loco.
1: Bueno, mi hermano, métele algo ahí al Gilbert para recordar el inicio del reggae.
0: Ahí está, vámonos.
2: ¿Qué nota, papo? En la tanda TVT, ponete. Ya no me acuerdo ni por MySpace, no sé de ella. No me manda ni un mensaje texto, no sé de ella. Se quedó en Miami y a mí me castigaron.
0: Bueno,
3: Luis, Luisito, poneme la batidora.

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1: Me acabo de dar cuenta de que yo soy pobre, ¿cuál pobre? Por Dios, ser, soy yo.
2: ¿Por qué?
1: Porque ahorita que ustedes estaban diciendo que al pobre no le luce, que no le perfume unos caros, dice mi señora, a mi esposo sí, y la quedo viendo yo, y está diciendo pobre.
2: Normal.
3: Por Dios, no le...
4: Todos somos pobres aquí.
3: Pobre, salir a comer a un restaurante caro.
2: Claro.
5: Oye, ay, chaparrita, ¿qué onda?
2: ¿Qué onda?
5: Decir las cosas y después te contradecir. ¿Cómo es eso?
4: ¿Cómo
5: de
4: así?
5: Que no le luce a los pobres andar cosas finas. Y ahí, decir que te gusta andar fino y sos pobre.
2: ¡Hala, cara!
4: Amor, pero es que es la percha. ¿Qué quieres que yo haga? Yo soy pobre, pero tengo...
2: ¡Epa!
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0: Ponate ahí una rola, playero, voltio.
1: Luisito, Luisito, tomate una, sonate una de Mr. Vega, una de Mr. Vega, sonate ahí, Luisito.
2: Dale, Luisito, Luisito, ando en sintonía en la caponera móvil. A toda Gaber, ya no sabes, la radio, la tuya.
3: A toda Gaber.
2: Un saludito aquí para Franco y para Johan, que vienen en sintonía, armando la reacción, compadre. Dale, Luisito Colón, estamos en vivo, poneme la novela, ya, papá, ya todo, va. Una novela de 2 horas, por lo menos. Ya acaba, ahí.
3: Oye, ahí está la novela, me la mandaron escrita, perro, pero está buenísima, loco. Quiero que pongan Petaña y sea oído a la novela a las 12. La novela de Luisito, ya no saben.
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3: Mientras seguimos calentando, 11:30 en la mañana.
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5: 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Ojalá me tiraron, pues a mí se rebalaron. Tirando como que.
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0: 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Que se arme el bacañal.
1: Con el bacañal de la tanda TVT, recordando todos esos palos de rola, para poder saber.
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3: Pero Luisito, si te da tiempo en ahora TVT, ponete un soquita, ponete el estudiante, ya sabes cuál. Oye, ¿ya viste esa androida como me dice? Pues
1: sí.
3: soy el culpable.
1: Yo me llevo el Tortation, pues no, hombre. Ah, que tú, Ani. Te caíste en los mayamones, fue culpa mía. Te resbalaste en una cáscara de guaro, fue culpa mía. Qué bárbaro, no, hombre.
4: Dale, loco, estamos en vivo aquí. Oye, la muchachita aquí, la tal Jacqueline quiere matar a su suegra, quiere esa música. Dale, que estamos en vivo, aquí en Taller Deporte Rivera.
1: Dale, saludo, clase de amor, loco, qué bárbaro. Vamos por ahí a través del 7-6-7-6-8-2-7-1. Listo para la novela del día de hoy. ¿Qué onda? Ah, está buena esa novelita. Está escrita, pero... Dice, no quiero... revelar mi voz. Bueno, está bien.
5: Bueno, hasta Luisito, dale pues. Estamos en vivo. Ponete el chopo. Déjale caer tu el peso, la ley, güey. Ponete el chamanito.
1: Bueno, saludos para toda esa gente que anda plan caponera. La people que anda plan autobús. Los que andan por ahí en el barrilete, de arriba abajo, ready. Estamos en el mero show de

0: Ya, que Tony, que tú te vas a vaquedano. Echándose la culpa.
1: Me echaron
0: la culpa. Una chavala de los Mayamoles o en mi coña y después va a decir que es culpa tuya, que es tuyo.
1: May, saludo para la flaquita hermosa Marlene. ¿Qué pasó, baby? Saludos a la gente de España.
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0: Estamos ya reconectados por acá a través de la aplicación La Tuani 103 en iOS y Android. Descárgala gratis. Toda la gente de España, hostia.
1: Bueno, Luisito, ahí un saludo ahí para Chepe de Granjero, ahí de parte del Pollito Loco. Ya sabes, estamos en vivo aquí al lado de Rubenia.
0: Bueno, pues saludos, los cangris siempre conectados. Ahí están los brothers.
2: Dame a la Flaky Churri, mi amor, que mañana nos toca bacanalear con el billete que le manda el brother. Dale, que estamos en vivo.
0: Bueno, pues está bien. Mañana le toca. Decirle que ponga temprano esa remesa.
3: Hola, Luisito. Hola, ¿qué tal? ¿Cómo está, Luisito? Buenos días. Pero oyente de la 100.3 FM, desde aquí era nada. Saludos. Saludame a todos esos reazones, Tuani. Todos esos reazones, Tuani, que estoy en ese grupo.
0: Oye, ¿qué pasó? Oye, salud para el fresquero. Buenos días, buenos días, buenos días. Salud para el cangre. Él debe estar ahí una sola.
4: Oye, Luisito, dame un consejo ahí. Bebí el lunes, bebí el martes, bebí el miércoles. ¿Será que puedo tirarme un seisito hoy jueves? ¿Qué decís?
0: Bueno, y hey, pero si me invitas, sí. Si no, no.

0: Luisito, Luisito, ponete el alicate. Creo que es Aldo Rán, estamos en vivo.
1: Dale, pero me lo bailan.
2: Luisito, desde ayer están listas la remesa ya, que no se preocupe ese brother.
1: ¡Qué rico, verdad! ¡Ah, chabroncho!
3: Luisito, no pasa ahí, mi audio, Pues Luisito, Luisito, detonate ahí esa canción, alguna. Ninguna radio la he escuchado esa, la que hicieron estos más ahí, la que se Frey sirvió.
1: Ahí escuchala en YouTube, hermano, aquí no. Era la fregadera.
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0: Hay hombres que quedan enchulados solo de ver a una pieza en foto. ¡Ah, qué barbaridad!
1: Ese más ese es que le pongas el chivo, lo que hicieron en la casa de Fraser.
0: Hay que le escuchar en YouTube, que no te de necio.

0: Písalo para Tami Rizzo. Y en ese link. Nesty Liana por ahí a través de la application también.
1: Oye, papo, ponete cabeza de toro para esa bestia.
2: Pues Luisito, Luisito, de mí no estoy hablando, ¿viste? Yo estoy enculado, pero tampoco al extremo.
0: Solo por fotos, bimbe, qué bárbaro, ¿y ahí? Que se elimina. Ey. Pidan video, hombre, mejor.
3: Estos manes son locos, Luisito. Quieren que te le meta un virus a la computadora.
0: Con sí. Loco ese, necio.

0: estamos en la tanda TVT. Gracias por la sintonía. Todos los programas que se nos vienen reportando.
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2: Oye, Luis.
0: Ah.
2: Oye, Luis.
0: ¿Qué?
2: ¿Suquito Saldaña?
0: Aquí estoy,
2: mi. ¿Dónde, mi papo? ¿Cómo estamos con esa novela, mi papo?
0: Oye, quiero. Oye, todos esos brothers. Es que la novela de hoy está random. Está random la novela de hoy. Está random y ahí van a saber por qué. Lo que provocan, lo que incitan ustedes con esos debates de la mañana, con el de ayer, con el de hoy. Ya le dio ganas de contar algo a alguien.
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0: A ver, se viene el premio, se viene el premio. Necesito que todas esas mujeres me manden ese cabello. A ver, ese cabello. Ese cabello, ¿cómo lo andan? ¿Andan reseco? ¿Necesita algún tratamiento? A ver. A ver, a ver, a ver, a ver. Ahora mismo una foto que me manden ahí al WhatsApp. Voy a premiarlo. Toda esa baby, toda esa baby. Voy a premiar ahora mismo, ¿eh?
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0: Me manden ahí una fotografía, una selfie.
2: Vamos a bailar como un carnaval. Mueve el cuerpo.
0: Certificado $50 gracias a Alegría Salón.
3: 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Oiga, uno ha hecho cuenta que con estas pocas lluvias que cayeron, empezaron a reventar como palomitas de maíz todos esos tazones.
0: Ahí se van a dar cuenta de la novela. Una fotito, una fotito. ¡Ah, la bimbe! Sí, hombre. Necesita.
2: Ya empezó el show.
0: Llega la foto, a ver. No, todavía aguanta el tuyo. Llega la foto, a ver, quiero ver. ¡Ah, Simón, esta chavala, a ver! Necesita. Este está colocha, aguanta, todavía está colocha. Y tampoco no está ni agregada esta bandida. Dame tu nombre y tu apellido. Necesito ver ese cabello, esa pieza. A ver, alas. Y esta se echó a tachote. Tomate bien la foto, a ver. Gabriela, tomate bien la foto. $50. Alegría Salón, papá.
4: ¡Vamos,

0: Oye, agregame, agregame. Soy Kelly. Me reporto acá de Costa Rica, siempre cochito.
1: Dale, Kevin, saludo, hermanito, lindo.
2: Hay que bailar con.
1: Pero si es selfie, ¿para qué solo me le toman una foto cerquita, cerquita? No, hombre, eso. Mira esto, ni pueden tomar una foto, qué barbaridad. Ni la cara enseña, no. Siguiente.
3: Dale, mamá Coco, manda la foto de tu pelo. Hoy es el tiempo de lucirte. Ese pelo pa' que te lo agarró un comal y te lo quemó.
1: Voy a premiar a una baby. Y este, ¿qué onda? Ah, si es mujer, si es mujer, es baby. Ala, pero ¿y la cara qué onda? No, no, no, no, chiquita, ve, suave, suave, suave. Me están feyuqueando aquí con las dinámicas. Es una selfie.
4: Pero, y si te mando una foto de mi pelo, no, para que mire qué chimbo es hueco que me tiene el sueño americano, hermanito. Calvo estoy quedando ya.
1: Voy a lo estar perdiendo por tantas batallas que hace en TikTok. Que más de pelo y todo. A ver, ah, no, este está colocha. Aguanta todavía ese cabello, esa colocha. A ver. Sigue entrando la foto, sigue entrando la foto.
5: Aquí con las perras de mis compañeras en el trabajo.
1: Y ya, pero puedes venir, o sea, puedes venir a retirar el premio. A ver, estas mujeres que están por acá.
4: ¿Te toman una foto? Cerquita, cerquita, no. Eso.
1: Ahí están las aleras.
4: Mira esto, ni pueden tomar una foto, qué barbaridad.
1: Esa señora que está en medio está recha, vos solo recha, se mantiene.
3: Aplica, no aplica, Luisita, aplica, no aplica, es mi señora.
1: No, yo lo que te puedo decir es que es un cambio ahí. A ver. Ok, vamos a seleccionar por acá. Tómense bien la foto, tómense bien la fotografía, por favor.
6: Estamos en vivo, un cambio, un cambio. Un cambio de domicilio le van a hacer para que ande de payaso. Estamos en vivo.
1: Apareciste, caballete. ¿Ah? 3 días preso. 3 días preso, duró, hombre, Cantinflas.

0: voy a seleccionar. Ahí les va a llegar un mensaje ahora mismo a la ganadora. Para acá, para que vayan a realizarse lo que ustedes quieran por allá. Alegría Salón. A ver, ya te mandé yo, dice, no. Por acá, a ver. Aquí que lo necesite, loco. Definitivamente que... A las 70 mil. Sí, hombre. Necesita, pero creo que ya ganaste vos, chiquita.
1: Oye, hablando de precios, Luisito Saldaña, están feas las multas, están feas las multas.
0: Con cuidado, cadito, cadito, despacito. Eso es todo, despacito, respetando los límites de velocidad. Ay, mi niño, siempre les recomiendo su cinturón, su casco de seguridad, loco. Nada, andar poniéndose el casco en el codo, nada que ponérselo en la frente. Por favor, no me hagan caso.
2: Tampoco, mande la foto de las greñas que te andas vos. No, hombre, la Tamaco necesita un cambio total y completo.
0: Bueno, voy a seleccionar al regresar la novela de Luisito. ¡Estamos en vivo! Ya regreso por acá, en la número uno.
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1: Cuernero, y te me vas de aquí, cuernero.
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1: Ojalá, me dice que este 2024 podamos volver. 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
2: Bueno, mis papos, aquí venimos con una novela más. Jueves.
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2: Me mandaron una novela y vamos a meter la cuchara. Quiero escucharlo porque yo me quedo. Bueno, hay mucha gente que de nosotros aquí que se mete full, ¿verdad? Al mundo del gimnasio, mundo de esa reazón de estar yendo al gym.
0: La novela. La novela.
2: Y es algo así, loco. A ver, tengo por acá. Lo tengo aquí. Dice Luisito, esto es real, dice lo que está pasando. Una amiga con su familia y su matrimonio.
0: La novela. La novela.
2: Sí, te comparto. La situación es la siguiente. Esta amiga es una amiga de infancia, donde yo crecí, y ella me chat, dice. Me chateó, dice, un día de esto que se iba a separar de su marido. Se iba a separar de su esposo. Pero no le puse mucha mente. Pensé que era algo pasajero y que regresarían. Pero un día esto me llamó llorando, dice, que su mamá le puso una denuncia porque llegó a traer sus cosas a la casa donde ella vive. La mamá le pone la denuncia.

0: denuncia a su propia hija porque ella quería ir a sacar sus cosas. Ok. Esto escaló, dice. A ver. Todo esto dice con su familia materna. Porque ellos están a favor del yerno. O sea que el yerno es más querido que la hija. El yerno es más apreciado que la propia hija. Porque ella está inconfundible, me dice por acá. Está, dice que no se conoce. Porque resulta que la historia es la siguiente. Ella se metió al gym, se metió al gimnasio, conoció a una tal amiga que ella hace ejercicio con ella. Y ahí resulta y acontece que en una salida tomada, la mujer le hizo algo, me pone ahí, no sé, ese algo como qué será. Le hizo algo. Y al parecer, las dos se enamoraron. Las dos se enamoraron. Ahora, ellas salen a cada rato, dice, ellas salen a cada rato. Y en una madrugada, el esposo escuchó que estaba hablando con su tal amiga y que le decía que la amaba y que se esperara que ella se iba a separar de su esposo. Su hijo está a favor de su papá, dice, por su actitud. Ella no quiere reconocer que ahora, dice por acá, que a ella le gustan las mujeres.
1: 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La novela.
0: Quiero que opinen, dice por acá, a ver. Ella dice, a ver, es que... ok. Tan así, Luisito, que ella se tatuó la inicial de la mujer, de la tal amiga, dice.
2: ¡Estamos vivos!
0: ¿Qué habrá pasado ahí, loco? Está buena esa novela. O sea, loco, no es lo que te esperas. Siempre una mujer va al gym, ya sabes, y está propenso a que se la conozca un cangri.
1: La novela.
0: Está propenso a que un androide venga y la falluque. Pero esta novela, papo, me salió por ahí al tiro, pero qué bárbaro. Es ahí donde yo digo, loco, a la real, más, a la real, literal, loco. Yo siempre, con mucho cariño y respeto, mi respeto para las tomboy y las mujeres que son así, loco. Esas majes te pueden dejar a pincel, perro. Doc, cuando yo te diga.
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0: Esas androidas.
1: La novela. La novela.
0: Te pueden dejar a pincel. ¿Qué habrá pasado, muchachos? ¿Creen que ustedes que falseó algo dentro del matrimonio? ¿Creen ustedes que ella todavía no había sentido esa química?
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0: En la orientación sexual de ella. Ok, vamos a meter la cuchara, señoras y señores, en la novela de Luisito. 7676-8271.
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0: novela. Casos de amor.
1: Bueno, realmente fue por Nino Tenea.
0: Casos de cachos.
1: Cuernero, y te me vas de aquí, cuernero.
0: Y casos inexplicables.
1: Ojalá, me dice que este 2024 podamos volver. Ay, ojalá que no, chiquito, le dije yo.
0: Compartimos tu novela en una nota de audio. 7676-8271.
2: ¡Vámonos a la nota!
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2: ¡Qué barbaridad! ¡Ah, loco! ¿Qué está pasando aquí con esta novela?
3: Buena, buena, Santana.
2: ¡Buena, buena! Necesito esas respuestas, esos audios. En ese caso de que, ¿será que el hombre falló desde adentro? El hombre, ¿qué hizo falta ahí, muchacho? ¿Qué hizo falta ahí que ella... retomó o se le fuera arriba aquella pieza, loco? ¿Qué pasó ahí, loco?
3: Ah, Luisito Saldaña, por favor, permítame, por favor, introducir mi cuchara en esta novela, en esta novelita. ¿Quiénes somos nosotros para no meter la cuchara donde no nos han llamado, Saldaña? Es simple, Saldaña, mira. Vamos a hablar hipotéticamente. Si vos tenés tu pareja, y tu señora es una mujer atractiva, simpática, joven, que se quiere mantener así, se va al gimnasio, y vos sabes que es una mujer, aparte de que tu esposa la vas a ver bella, obviamente, pues, acompañala.
2: ¿Acompañala? ¿Alguien?
3: Porque ella quiere lucirse para vos. Pero, ¿qué es lo que sucede? Vos te volvés un más de aquellos que son echados, que no quieren, ay, llego cansado, que anda vos, que no sé qué, que no sé cuánto. Entonces vos la estás empujando a que alguien le diga lo que vos no le decís. Nada, te ves bien bonita, das esto, das otro. Comienzas a hacer lo X o Y emotivo. Hay mujeres que se mantienen con un cuerpo tan, pero tan violento,
2: ajá,
3: que se enamoran de su propio cuerpo. Y ahí es donde se vuelven tortilleras. Ya, como sale con sus sodillos, que se meten al gimnasio de viaje, se popean, se ponen hasta esteroides para verse violentos y al fin y al cabo. Se vuelven totones, se vuelven totones. Oh, pues te inseo que esto está pasando, Saldaña. Ya. Entonces, si vas, que tu jaña vaya al gimnasio, acompáñala. Acompáñala, sígalo, te enamore y toda esa onda. No permita que se le jueguen a Dios Pinto, porque después se quede hecho leña. Ya. Esa mujer le pasó eso por abandono del mariachi. El mariachi no le dio seguimiento a su mujer y se volvió totón. Estamos en vivo.
2: ¿Será esa la causa? A ver, todo eso es un cangre que van al gym. Ahí está la novela en el estado de WhatsApp. Ahí lean, loco. Si llegaron tarde, lean. Ahí se las dejé, hice un screenshot. Y lean temprano esa vaina. A ver, ahí lean. Vamos a escuchar más notas de audio.
4: Lo entiendo, la brother, lo entiendo. A mí me pasó igual con la Xochitl Cruz. Y ella hace 13 años llegó a la casa, hoy en día nos dejamos. Hasta el hombre está llevando a la casa, qué barbaridad.
2: ¿Y cómo así? A ver. Y ey, te dejó entonces. Pero y ey, ¿cómo es el mate?
4: Lo entiendo, la brother, lo entiendo. A mí me pasó igual con la Xochitl Cruz. Y ella hace 13 años llegó a la casa, hoy en día nos dejamos. Hasta el hombre está llevando a la casa, qué barbaridad.
2: A su machorra.
5: Te voy a zampar la cuchara, pito, pero ya ni modo, hicieron tortilla, ahí déjenla, ya.
2: ¿Le gustó? Cuidado de un derrame con tu opinión, oíste, Mario.
6: Oye, fíjate, Luis, sobre ese caso, Luis. Yo tengo un brother que es caponero y la mamá del madre, loco, desgraciadamente el madre la encontró en la casa con otra madre, loco, la señora es contadora y la madre con la que la tumbó y que se encontró desde la zona, loco. No, Fred, ese madre, loco, casi se ahorca.
2: ¿Pero qué? Está bien, pero ¿qué piensan ustedes que habrá pasado ahí, loco? ¿Será que hubo problemas, o sea, de pareja? Problemas de pareja, ¿cómo te diría? Bronca, mucho pleito, decepciones. Y eso conlleva a la mujer... De que se voltee.
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2: De que tenga alguna inclinación. Muchos me están diciendo por acá. A ver, los batidos que se hacen, dice. No sé, loco, ahí. No sé si eso sea producto de que se vuelva totona. A ver, ¿cómo es el mate? Aquí está el experto. Vamos a escuchar a este cangre, güey.
7: ¿Qué onda, Pego? ¿Qué onda? ¿Qué onda?
2: Dale, pues.
7: Loco, es que te voy a decir una cosa, ¿sabes? Hay mujeres más de que no liberan ese tapa, loco. Ese ki, loco. Porque tienen miedo. Porque saben de que si entre ellas mismas ya saben su punto específico. Tienen un olfato, loco. ¿Me entiendes? Para hacer que aquella mujer se encule, loco. Y te lo voy a decir. Así, loco. Espero y esto no me meta problemas por tapa floja.
2: Tranquilo, mi niño. Estamos en la novela. Relájate. Aquí te salvamos, hombre. Tranquilo. No estés nervioso. A ver.
7: Todo específico. Tienen un olfato, loco. ¿Me entiendes? Para hacer que aquella mujer se encule, loco. Y te lo voy a decir. Así, loco. Espero y esto no me meta problemas por tapa floja. Hace como unos dos años y medio, Luisito.
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7: En la soltería, vos sabes, vivía solo y todo, maje.
2: Sí.
7: Ready, me iba a los bacanales, loco, me voy. Agarré un culito en un party. Bonita la muchacha, loco. De otra nacionalidad, no nicaragüense. Y yo matizaba un par que otra ahí, vos sabés. Una de Nicaragua. Y estaba con una hondureña, ¿verdad? Ok, papá. Para no cansarte el cuento, me llevé a la madre que yo conocí en el party para la casa. Pasamos allí, todo, tuvimos como, eso fue un viernes, me acuerdo, tuvo sábado. Domingo, pego, que ya se va a ir. Llega, loco. Llega la jaña de Nicaragua. Y se da cuenta, loco, de que nada más ahí me comienza a armar el vulgareo, loco. Y que con quién estaba y se me armó, loco, se me armó la película. Yo soy sido bien salado en ese punto. Pego.
2: ¿Cuándo?
7: Para no cansarte el cuento.
2: ¿Cuándo?
7: La magia que yo tenía ahí le cuadraban las mujeres.
2: Ajá.
7: Mae. Y aquella magia le dijo, mira, no quiero problemas, yo no quiero pleito, pero permitíme hablar con vos. Y mira, Peguito, la dejé en la sala, loco. Y yo dije, ¿a qué hora se comienzan a tirar cachimbazos, loco? Pero no, loco. Allá al rato, entraron. Y sobre a la matanza, pego. Una fantasía, vos sabés, bien buena, loco. Sí, ay, hombre, mira, hermano, ahí las tuve. Pero,
2: ahí
7: Luisito, para llevar una...
2: Ahí la tuviste, las dos gallinitas.
7: Una vida así... algo complicado. Después llegas como a aburrirte, te asqueas, no sé, o sea, llegas a un nivel de que ya no querés nada. Mae, o sea, no jodas, no rendís, loco. Ahí, ¿me entendés? Para no cansarte el cuento.
2: No rendí, ¿dónde? No rendí. O sea, no diste la talla con las dos mae.
7: Esas dos cangri terminaron quedándose juntas, madre.
2: Ah,
7: ahí están, viven juntas.
2: Dios.
7: ¿Qué te parece?
2: Mío, qué bárbaro. Letal.
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2: La novela de Luisito, qué barbaridad.
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2: Ay, ay, ay, ay, ay. 12 del mediodía, 27 minutos, 12:27. 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Wow, loco, qué vaina, ¿eh? ¿Qué está pasando entonces? ¿Qué está pasando? ¿Está fallando el hombre? Ah, que los detalles, que la atención, que esto, que lo otro... Que mucho pleito, la tensión familiar.
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2: Quiero escuchar a estos androides 7676-8271. Manda tu opinión a meter la cuchara en la novela Luisito, por acá en la número uno. 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
8: ¡No volví!

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1: Bien, people, exactamente 12:38 minutos. Seguimos por acá en la novela. Vamos con la novela, vamos con la novela. Seguimos con las notas de audio, todos esos brothers por ahí, notas de audio.
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1: Va a escuchar por acá, de una.
3: Mi hermano Saldaña, permíteme introducir mi cuchara. Mira, el problema de la mamá con la muchacha, me imagino yo, ¿me entendés? Que la mamá todavía no acepta las decisiones de su hija en lo que hablamos de sexuales, ¿me entendés? Que la muchacha pues se volvió lesbiana. Es comprensible que a muchas personas no tenemos el mismo gusto sexual, pero hay que hablar claro y hay que ser sincero. Nadie se siente orgulloso de tener un hijo así. El que te diga, ay, yo me siento orgulloso, es porque ya lo tiene. Pero que tenga un hijo y una hija normal, y te, yo quisiera que mi hijo fuera gay, yo quisiera que mi hija fuera gay, eso es mentira, eso es falso. Nadie, y hay muchas personas que caen a eso y no les llama la atención, ¿me entiendes? No, no aceptan que sus hijos sean así. Ahora, ¿qué pasa? La señora tal vez está sabiendo de que la, el que hizo, el que proveyó, el que hizo todo y el que está trabajando fuertemente para que esa mujer no le falte nada es al muchacho, a su yerno. Entonces, esa es lo que la señora está viendo, es la protección de su nieto. ¿Por qué razón, caballo? Si es una mujer que nunca ha hecho nada, porque va a gimnasio y vos sabes que la mayoría de mujeres de gimnasio son mujeres que no están cansadas, porque vos sabes, salir 10 horas de trabajar, irte a meter a un gimnasio, te revienta, Luis.
1: ¡Ah, no!
3: Hay que hablar lo que es.
1: Y, hombre, otra cosa, revienta.
3: Lo que estaba diciendo el otro caballero, que siga la que vaya al gimnasio, no. No, es el peor error. O sea, si vos no confías en tu mujer, mejor no la dejes salir, o mejor separate. Pero si confías en ella, déjala, que ella tiene libertades, caballo. Si no, métela en un lugar de cristal para que nadie te la vea. Ni nadie te la siga, ni nadie te la morbosee, ni te le diga nada, ¿me entiendes? La mujer se tiene que dar su lugar ella sola. Simple y sencillamente la mujer tenía eso, ¿me entiendes? Tal vez la otra le dio, ¿cómo se llama? Lo que ella necesitaba, el tiempo.
1: ¡Tiempo!
3: Y el cuido. Pero es que un hombre, vos sabés, después de trabajar 10 horas llegamos reventados. Tal vez el hombre llega cansado, no tiene el mismo tiempo que tal vez la otra no, la otra tiene porque está de vaga. Es como muchos que se vinieron para acá. La mujer se la pegó ¿con quién? Con el vago del barrio. ¿Por qué? Porque el vago tenía todo el tiempo del mundo para estar ahí de vago en la calle. Hola, vecina, qué linda está, qué bonita se ve. Claro, pero su marido reventándose, ¿me entendés? Para darle una mejor vida. Y es lo que muchas mujeres no valoran. Tal vez la mamá de la muchacha está valorando eso, sabiendo que el hombre es el que se ha estado esforzando, que se ha estado matando, y debe decir, si esta se lleva todo, la otra simplemente se va a venir a sentar tranquila porque dejan de ser dos vagas, ¿me entendés? Se viene a sentar tranquila donde este hombre se ha esforzado. Y al final, vos sabes que nosotros los hombres no andamos buscando nuestro privilegio ni nuestro beneficio, nosotros buscamos el beneficio de nuestra familia. Al final, todos los hombres te vamos a decir lo mismo, el día que a mí me falte vida, todo le queda, ¿a quién? A mis hijos. Mientras que la mujer viene pensando en querido, en querida y en todo. Así es que ese es mi punto de vista.
1: Ok, está bien, pero ¿qué onda? ¿Se quedó corto en la capacidad de ese androide? Porque vos sabés que ya prácticamente se está haciendo una vida con la otra pieza. Le está diciendo, espérame que yo me voy a separar, espérame que yo me voy a ir a vivir con vos. O sea, ya prácticamente se está visionando todo. Y lógicamente está bien lo que me estás diciendo. O sea, la familia no te va a aplaudir ese tipo de situación de romplón. O sea, que un cambio de 360, loco, ahí. O sea, de repente tu hija se volvió del otro bando y teniendo a su pareja.
4: ¿Quiénes somos nosotros para no meter la cuchara en esta novela? ¿Qué nota, papo? Papo. Algo que no tenía secangre. Algo que no le hacía secangre a la hora que esas dos estaban echando tortillas, la otra madre le jugó todo, la batió por completa.
1: Pero hay que ver algo, yo siempre lo he dicho, esa pieza tiene su truco. La mujer con mujer ya sabe dónde le gusta, ya sabe dónde no le gusta, mujer con mujer, esa es la gran ventaja ahí. Esa es la gran ventaja y el hombre queda en desventaja, claro. Si viene algo nuevo y viene y la subí a Júpiter, la mando a Plutón, O sea, no creala, le hizo cambiar de mentalidad exactamente.
0: Oye, perrito, Saldaña.
1: ¿Ah?
0: Fíjate que a un brother le pasó un mate todo turbio. Mira, el maje es de mente abierta de su pareja. Ya, mente abierta le llama, le permiten todo, pues ya.
1: Okay.
0: El maje le dice a la jaña que quiere hacer un trío, él y dos mujeres. Ella y otra jaña más. Es uno más que él se andaba coronando. Ella no sabía. Entonces la jaña acepta y el maje lleva a la queridita. Entonces el maje está prácticamente con su mujer y su querida ahí. Las majes no se conocían, hasta ese entonces se conocen. Hombre, para no hacerte muy largo el cuento, las dos añas se fueron enculando y al maje lo dejaron. El maje vive solo, ahora las dos añas viven juntas. Por andar inventando pendejadas, se quedó solo el maje de Saldaña porque no desempeñaba nada bien.
1: Ah, estamos en vivo. Ahí está entonces como la anécdota que nos mandó también el otro androide. O sea, se terminó aburriendo y ellas dos quedaron juntas. O sea, quiere decir que son vulnerables. Son vulnerables las mujeres en ese aspecto. O sea, que si jugás ahí con mucho fuego, le puede quedar gustando. ¿Se están dando cuenta de dónde estamos llegando a esta novela? Son vulnerables, chiva. Para todos esos brothers que anhelan esos famosos tríos, esos cuartetos. Ah, está peligroso.
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5: Voy a meter mi cuchara, Dios, Luisito. Ahí es falta de atención, eso. Si a una mujer le haces detalle, regalito y todo.
1: Y ya, hasta ahí nomás llegó tu audio, hijo.
6: Hola, Luis, estamos en vivo. Luis, no es que, quizás no es que el hombre haya fallado, ¿me entiendes?, en la relación. Y lo otro que te voy a decir es que te lo digo como experiencia.
1: Ok, experiencia. Con mucho respeto, esa es tu pareja, me imagino, ¿verdad? Esa que tenés ahí. Ella tiene experiencia. Vamos a escuchar cómo es la realidad de las cosas.
6: Como experiencia. La mujer no se hace, Luis. Tanto hombre como mujer no se hace.
1: No se hace.
6: Eso ya desde pequeñito uno lo sabe, trae esas inclinaciones. Ahí el detalle es que por a veces por la familia, por no dar en qué hablar, uno no cede, ¿me entiendes? Pudo haber sido eso. Y que ya a ella le gustaban las mujeres.
1: Ok.
6: Imagínate, Luis, yo conozco una madre que tiene dos hijos.
1: Dos hijos.
6: Y a ella le gustan las mujeres. Pero dice que no se quedó así por los papás. Porque qué dirían los papás, porque los papás se iban a avergonzar. Y eso iba a ser una bomba. Entonces, hasta la actualidad ella tiene dos hijos. Y un marido. Pero le gustan las mujeres. Imagínate.
1: Ok, ella se metió por los padres con un hombre. Tuvo hijos por los padres. Pero su orientación sexual, o sea, él era gustarle a las mujeres. Pero hay un punto muy importante. A veces llegamos a una etapa adulta y todavía no están definidas sexualmente. Esto pasa más en las mujeres.
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1: No tienen definida su orientación sexual. Y es por eso que la vida los sorprende.
7: Hola, Luisito, buenas tardes, gusto saludarte.
1: Buenas tardes, señor ilustre, pase adelante.
7: Hombre, la condición de una persona homosexual no es determinada por su pareja. Eso es ridículo. O sea, si tu pareja fue buena o fue mala, te vas a volver o no homosexual. No, hombre, realmente las conductas desviadas de las personas son determinadas por experiencias o por decisiones de conveniencia. Ojo con eso también.
1: ¿Conveniencia?
7: De manera que si, ajá, la muchacha salió que le gusta otra mujer, no es porque su pareja fue buena o fue mala. Simplemente siempre ha sido así por una u otra condición. Y hasta que algo lo saca a flote o la necesidad lo pone a la vista, es que la sociedad se entera. Un abrazo.
1: Ok, pero oíme, yo en aterrizando, está bien tu idea y todo, tu opinión, pero yo he mirado a mujeres que terminan, o sea, una relación de parejas, casados o parejas que tienen años ya juntados, y la mujer se vuelve totona. O sea, que le pega tanto esa traición que se vuelve tostona. Yo he mirado casos así real, loco.
8: Luisito, aquí voy yo a meter mi cuchara, pues conozco a tres mujeres que son así, de, que le gustan otras mujeres y pues he visto como un patrón muy claro, porque pues una muy de cerca era mi cuñada, la esposa de mi hermano.
1: ¡Uy!
8: Y le gustaba, bueno, ella anduvo con mi hermano, tuvieron hijos y todo.
1: ¿Tuvieron hijos?
8: Pero había una diferencia de edad de ellos.
1: Ajá.
8: Pero él, digamos, cuando ella se vino con él estaba chavalita. Y parece que se vino con el interés del dinero, porque él era ingeniero. Es ingeniero, pues, y trabajaba, ganaba súper bien. Ella conocía dónde trabajaba y ahí se le metió. Y se vino con él. Él vivía con ella y tuvieron esos hijos. Pero ella se ilusionaba mucho que como ella era chavalita, le tenía que dar de todo, era bien ambiciosa. Pero de ahí, pues, mi hermano, como había una gran diferencia de edad, era 11 años mayor que ella. Entonces, no tenían los mismos gustos, no coincidía, él no le gustaban las fiestas, ella era bacanal. Pero igual, él no le prohibía que fuera ni nada.
1: Ajá, allá la dejaba. Tiempo,
8: se metió a vender loto y mucho se juntaba con unas mujeres. De ahí le decía, mira, voy a ir a una fiesta con ellas. Y él le decía, está bien, le decía, yo no bailo, pero divertite, vos estás chavala, te gustan las fiestas. Nunca le prohibió nada. La cosa es que se iba y al final resultó que con la que se iba era su jaña. Y ahí se dejaron, pues. Y digamos, se separaron, ellas de ahí anduvo de mujer en mujer porque cambió de varias mujeres. Y un día que mi hermano enfermó, le preguntó a mi otra hermana, vos le dices, ¿por qué le dice te cambiaste así? Le dices, ya ves que ustedes tienen hijos y todo.
1: Ajá.
8: Y entonces ella dijo, pues la verdad es la manera en que dice que ellas me tratan, dice, si yo quiero algo, están atentas, ¿qué querés? Dice, vamos a cualquier tienda, la tienda que yo quiera, me llevan, me compran, dice, todos los lujos que quiero los tengo, dice, porque ellas no se limitan a nada, dice, para darme. Entonces dice, pues dice, y yo por agarrar, dice, lo que me den, dice, entonces dice, pues, y ahí ando con ella, entonces era un mero interés. Ahí tengo otra que es familiar, igual, bueno, y ahora ella se casó con un varón y ya tiene una familia, pero en su momento que andaba, un día los contaron que andaba así con unas mujeres y después yo la vi y ella, un día platicando me dice, pues a mí no me gustan las mujeres, dice, pero lo que sí tienen las mujeres que con tal de que uno les pare olas, le dan lo que quieren a uno. Y yo le saco reales a esas majes, decía ella. Y entonces, pues la verdad también era bien interesada. Y ahí, pues, conocí a otra en donde yo estaba trabajando y era así bien, yo no imaginé que era así lesbiana, porque ella lesbiana. Se vestía bien elegante, con cartera, bien vestida, toda ropa cara, aretes, cadenas, todo caro, digamos. De oro, de plata, caminaba bien, bien elegante, pues, para que la uña, bien pintada, que se iba a salón, todo el pelo también, todo un buen look, pues. Y ella, y hay un día que conocí la pareja, era otra mujer. Y era una señora, la mujer de ella, o hombre, no sé pues cómo se tratan ellos, pues, pero
1: su sugar mami era, oye.
8: La otra era el hombre por el aspecto de vestir. Igual tú
1: llegaba
8: y un día la miré en una en una tienda. Y ella le decía, ¿qué quieres, amor? Mira, ¿te gusta esto? De lo que vos querés llevarte, y digamos a. Y le daban la tarjeta sin los reales sin límite, pues entonces, bueno, chocho. Esas tres que conocí parecían así bastante.
1: Ya, suficiente, porque si no, todas estas baby tóxicas, puede ser que se me volteen por interés. No, ya suficiente. No vaya a ser y esta baby talk se le antoje. Se me le voltee. No. Todo por interés. No, ya es suficiente. Ya está bueno, está bueno. Si quiera Dios. ¿Ah?
5: Luisito, se me acaban de encender la alarma, papo. Fíjate que un día llegó una prima de la doña y la tenía abrazando por detrás y le estaba tocando las costillas y aquí en risa. Y eso entre yo de pronto y fíjate que la madre como que se puso toda chivolona, me quedó viendo ahí toda asustada, papo. Ah, pues, ¿será que ahí hay algo, papo?
1: Dele seguimiento.
5: Papo, ahí a ver qué dicen estos cangris.
1: Dele seguimiento si se le puso chivolona. La prima.
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1: Esa prima anda talón. De cobijate y después te vas a acordar de este loco.
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1: Sí, no, ni quiera. Que ahora hay que estar chiva en todos los aspectos.
9: Luisito, buenas tardes. Es primera vez que participo en dar mi opinión en una novela.
1: Correcto, gracias.
9: A pesar de que siempre las escucho. Pero esta vez, pues me llama un poco la atención porque hay muchos audios de hombres, incluso desde tu perspectiva, crees de que fue el hombre que falló. Y pues la verdad, eso es totalmente falso.
1: ¿Por qué?
9: Ahí no tiene nada, absolutamente nada que ver el marido. Porque
1: a ver,
9: realmente esa es una inclinación que la mujer ya trae desde mucho tiempo atrás.
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9: De hecho, desde que inicia. Con su vida sexual activa o no activa desde la pubertad. Lo que sucede es que muchas mujeres, por seguir con los patrones normales, entre comillas,
1: de la sociedad. Ajá.
9: Hombre, mujer, un matrimonio normal. No dejan ver esa inclinación que ya tienen, que ya traen. Entonces, simple y sencillamente es algo que se quiere esconder, pero que al final no se puede. Estamos viendo este caso, por ejemplo, y yo conozco muchos otros casos similares. Entonces, no tienen nada que ver los hombres, absolutamente.
1: Ok, ahí está una excelente aclaración. No tenemos culpa nosotros, pero ahí está, o sea, ahí. Yo sigo enredado, ok. No se hace que esto, que lo otro, pero ¿por qué se meten, o sea, con los hombres? ¿Por qué? Es algo contradictorio. ¿Acaso vos cometes la sociedad? La sociedad te da de comer.
10: Es verdad, las lesbianas todo dan las cochonas. Pero te voy a decir una cosa. Pero cuando son celosas, le pegan a la mujer unas arrastradas hasta apuñalear. Yo porque las he mirado yo aquí. Sí.
1: Ah, las son celosas. Así me han contado que son celosas. No, y las tomboy, pues, las tomboy. Son celosas.
11: Luisito, disculpame por venir tarde, loco. Es que tenía como a 3 pacientes dándole atención, loco.
1: Era Dios, hermano.
11: Pero bueno,
1: te reprendo.
11: Fíjate, loco, que yo tengo una prima que es tomboy. Y esa chavala, loco, es súper inteligente, loco. Estudió mecánica y aviación. Imagínate que se tira 55 a 55 la hora, loco. Ajá. Pero bueno, fíjate, loco, que una vez me pidió un favor. Me dice, primo, me dice, anda a comprarme un carro. Dale, pues, le digo, ya, ¿para qué lo quieres? No, anda a comprármelo, me dice. Me mandó el billete, loco, se lo fui a buscar.
2: Y ahí,
11: cuando estoy viendo, no era para una jaña que tenía, loco, bien bonita, loco, culazo, loco. Y me dice mi prima, mira, cuidadito, me la enamorada, que va a verme.
1: ¡Ala!
11: Loco, pero yo no sé, loco, cómo hacen esas androides, loco, para enamorar, loco. ¿Será que es disparando?
1: Estamos llegando
11: eso
1: ahí.
11: Eso es lo que, ¿cómo te digo? Eso es lo
1: estamos
11: que
1: operando,
11: tiene que
1: hacer estamos operando.
11: Los totones, loco. Trabajar y disparar, loco, para enamorar a la persona.
1: No, según lo que estoy escuchando, que vos estás aumentando ahí el nivel todavía, porque la muchacha anterior dijo que, o sea, le daba la tarjeta y sin límite. La otra también, me llevan aquí, me llevan allá, sin límite. Esta pieza dice que un carro.
2: La
1: sea, me imagino que es el modo operando.
12: Buenas tardes, Luisito Saldaña. Luisito, voy a dar mi opinión. Luisito, es que yo pienso que no son las parejas, perrito. Yo digo que ya la gente viene para allá de fábrica, ya no.
1: Ya viene de entrada.
12: Y por la sociedad, la familia y todo eso. Por ejemplo, aquí hay un brother. Y los padres son cristianos, pastores y todo, mate. La madre tiene su esposa, tiene sus hijos. Al mae lo han enamorado a las muchachas, ¿no? Pero el mae, cuando estuvimos en proyecto, se enamoró de un chatel, ¿no?
1: ¿De un chatel?
12: El chatel se fue para otro trabajo, el mae está llorando, ¿no? Se fue una borrachera, ¿no? Y es porque el chatel lo matizaba y le decía que le dijera la verdad, que si estaba enamorado, y el mae todo con pena ahí, ¿no? Y hasta un día por joder le di un beso, el mae, ¿no? Cuando el chatel se fue, no eran llantos lo que pegaba el mae.
1: De despedida. Loco, así es, loco, en los proyectos, de fregadera en fregadera. De fregadera en fregadera, se empiezan a enamorarlo con esos proyectos.
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1: Que te enamoraba vos, que le cuadraba, que no sé qué. No, suave, bájale el gas ahí, loco.
13: La cosa está así, amigo. Don Luis. La mujer que es mañosa, vividora y que le gusta la profesión más antigua. No le importa si, como dice el dicho, si le entra, si le sale. A ella lo que quiera es sacar algún provecho económico.
1: Órale, güey.
13: Y la inclinación sexual pues no viene siendo un problema para ellas. Donde hay billete, ahí se van. Ese es su precio.
1: Así estoy, si estoy escuchando, ¿cómo está esa jugada?
14: No, Saldaña, no pongamos las cosas fuera de contexto. Un hombre no puede competir contra los deseos sexuales de una mujer. Ni una mujer puede competir contra la orientación sexual de un hombre. Dejémonos de tonteras. Si la mujer es lesbiana, es lesbiana. Si ya tenía ese gusanito puesto.
1: Y entonces, ¿en dónde quedaron el debate de la mañana de ayer y el de hoy? ¿Dónde quedó todo eso?
14: Solo que no lo había probado. Y cuando lo probó, le gustó. Ni que sea el hombre más caliente del mundo, ni que le dé el mejor sexo, ella va a preferir a la mujer. Eso que te dicen, ay, es que la mujer sabe dónde tocar. Bueno, el hombre también sabe dónde tocar y por eso te va a gustar a un gay. Realmente no, ¿verdad? No, a nosotros los hombres, no, bueno, a los que somos realmente heterosexuales, no nos gusta. Lo mismo la mujer, preguntarle a una mujer qué prefiere, que un hombre la toque o que la toque una mujer, te va a decir mil veces el hombre. Entonces, contra las preferencias sexuales no se puede competir. Y eso está hecho. Por si sea un garañón en la cama, le des toda la atención, la que es lesbiana es lesbiana. Eso no se puede reparar. Eso es mentira, que una tomboy, puede ser que la tomboy sea bisexual, que es muy diferente, pero de que vas a competir contra las preferencias sexuales de una persona es prácticamente imposible, Luis.
1: Bueno, pues, hasta ahí nomás llegamos la novela el día de hoy. Gracias por haberme acompañado por acá. Luisito Saldaña, chao. Te recuerda, de lunes a viernes, de 12 a 1, la novela. Bye, bye. Se me cuidan. Estamos en vivo. La número 1, La Tuani.
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0: es jueves, ver jueves, ver jueves de perreo, jueves de perreo. Bienvenido, bienvenida, buena, buena, buena, buena, buena, buena, buena, buena, buena. Bienvenidos a la pulpería. En este momento aprovechen, en este momento aprovechenme, sedúzcanme, ofrézcanme lo que quieran. Es más, ahorita no estoy vendiendo ni fiando, estoy regalando. ¿Qué quieran? A ver. Estoy regalando hoy, estoy ahorita sacando, como te acordás de cuando hacían el eso mismo, que descuento, que no sé qué, te llevaba un par y el otro también aquí. Igualito estamos en este jueves.
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0: Bienvenido hasta las 5 de la tarde, vas a disfrutar de toda la programación y ya más adelante, en la siguiente hora, pueden ganar en este maratón de premios para papá, para que estén pendientes con la Tuani 100.3 FM y escuchando La Pulpería. Ya se saben el WhatsApp y si no, anótenlo. Si no, estén agregados a través del 7676-8271. Y también tengo el 22-22-57-90. Hola, con 11 minutos, nueva hora que arranca. Así que en esta primera te escucho. Hello.
2: Gracias. Quiero que a mí no me regalé ni me fíe, quiero que me venda. Tengo plata para comprar, compadre.
0: Ajá.
2: Vendeme Black Party, ya sabes, dale, que estamos en vivo.
0: Dale, está bien, va perfecto. Así me gusta. Hay plata, pero pregunté la mañana, tengo que pagar la renta. Va la renta mañana.
3: No
0: soporto eso.
3: Felicito Saldaña, eso sí es cierto.
0: Dígame lo otro.
3: ¿Qué onda, DJ Z? ¿Qué onda,
0: mamá? ¿Qué onda, pa' yo?
3: Me había perdido, pues ya volví.
0: Ah, ¿en serio? ¿No te andaba buscando, papi? Ya andaba perdido ahí caneando, usted, fíjese. Hermoso se veía caneando. Bueno, pues bienvenidos a esta hora. ¿Qué dice? Doble Alejandro. Alejandro Calero y Alejandro.

0: de USA. ¡Bárbaro!
1: Oye, cheto, dale, mi carnal, estamos en vivo, mi compadre, plancha, dale, tírate de 105 Fahrenheit, pero el ritmo, mi compadrito, dale.
0: No, te prometo la 105 normal, la 105 normal, la 105 remix, imposible en estos momentos. La L nos damos. ¿Qué onda el otro Alejandro?
2: Buenas tardes, Zeta. Regalarme pues la boda de Cosculluela.
0: La boda de Cosculluela, va a estar bien.
3: ¡Buena! Hermanazo, el gran DJ Zeta.
0: ¡Obvio!
3: ¿Qué onda, perrito? ¿Cómo estás, papi Ricky?
0: Ya no sabemos.
3: Pero, ¿sabes por qué te estoy hablando así hoy?
0: ¿Por qué?
3: Hoy me siento alegre, hoy me siento dichoso.
0: ¿Por qué?
3: Perro, ¿vas a creer que mi jaña me dio la razón hoy?
0: ¿En serio?
3: ¿O es que la madre anda buscando billetes, perro? ¿Qué opinas vos de esa nota, perro? ¿Qué nota, Zeta?
0: ¿Qué nota?
3: Perro, solo por eso, detoname una rola que sea buena de tu gusto, ya sabes, de tu gusto.
0: Ajá.
3: Ya sabes. De esa que nos gusta a nosotros.
0: ¿Cuál?
3: Estamos en vivo, perro, estamos en vivo.
0: Ah, de mi gusto. Ah, no te he entendido mal. Yo no te había captado, dale, pues.
2: Oye, ¿qué onda?
0: Ajá.
2: Oye, adelante, mi rey. Dame 5 varas ahí, perrito.
0: Dale,
2: para botar la media, hombre.
0: Dale, no se preocupe,
2: no me quieres dar fiada la guachipupa en la vete. No. Entonces, ahí, que me ayuden aunque sea una de Bob Marley, pues, hermano, por favor, ya sabes, por favor.
0: Vale, algo de Bob Marley tan temprano y andamos ahí en Lucimba, está bien.
4: Oye, DJ Zeta, ajá. Dame ahí la de Block Party, viejo.
0: Ya la tengo, loco. Ah, no, esa es Blackberry Adicto, me diste Block Party. Es que ando cruzado hoy, papi, me disculpan hoy. Espérame, que me dijo el otro algo de Bob Marley. Me gusta porque ando ese modo ahorita. No vuelvo a ver medicina antes de dormirme. Hola, para Kenneth Dávila. Usted quería un número, yo le di un número. Si usted no quiere aceptar ese número, no es mi problema.
5: Buenas tardes, señor Zeta.
0: Pero qué serio hoy.
5: Aquí saludándole, estamos en vivo con Antoine.
0: Muchas gracias.
5: Estamos llegando a jueves.
0: A jueves, claro, y mañana viernes.
5: Este viernes pequeño para comenzar
0: pequeño
5: a tapiñar hasta
0: vos.
5: Que el cuerpo de él. Hoy me siento gozoso, alegre.
0: ¿Por qué se siente así?
5: Y por
0: así?
5: Eso te estoy diciendo que me regalé la canción 150 Yandel.
0: 150
5: Estamos
0: Yandel.
5: Estamos en vivo.
0: 150
5: con
0: Yandel. Dale hasta abajo que se responde. Y responde, sí. No, mejor no lo digo. No sea bárbaro, le fui tan temprano y con alerta roja. No, hombre, sos gusto. ¿Y qué pedo? No, hombre. Yo quiero atender bonito hoy, quiero ser alguien decente. Y vos me estás pidiendo corrientada tan temprano. A las 4 te la prometo. Sí, a las 4 que son 6 minutos. Lindo, hermoso.
6: Acepta la cosa.
0: Y entonces me borra el audio, no, si no se puede.
7: Buenas tardes. Dame el WhatsApp, loco, dale.
0: Buenas tardes, maldito.
8: Zeta.
0: Ay.
8: Cangri caído, caballo.
0: Cayó.
8: Buenas tardes, no ofrece, me he olvidado. ¿Qué nota?
0: Tranquilo, no se preocupe, no.
3: ¡Buena!
0: ¡Vaya la paz, hombre!
6: Buenas tardes, Zeta.
0: Buenas tardes.
6: La 40 de Kendo Caponi.
0: La 40 de Kendo Caponi. ¿Qué es eso, loco?
9: Buenas tardes, mi hermano Zeta. Zeta, de pura casualidad te puedes poner la rola de Ella Fuma. Estamos en vivo, Zeta.
0: Ella Fuma. Ya sé cuál es esa, papi. A ver, es la de Chencho con Farruko, si no estoy mal. Vale, Pedro.
10: Zeta.
0: Ah.
10: El tango del pecado, carnal.
0: ¿El tango del qué? ¿El pecado?
10: Martes de galería, Zeta. ¿Qué es lo que te sucede? Ponele, caballo. Ready.
0: A ver, tango del pecado. Andan agresivas hoy, ya. ¿Qué nota? Está raro eso. Sí, a ver. Martes de galería. Perfecto. La última y nos largamos.
11: Buenas tardes, señor Zeta. Hombre, una pregunta.
0: Con la boca.
11: ¿Qué me hiciste la vieja gritona, chillona? Que...
0: Anda haciendo unos asuntos por ahí, ¿verdad? Que no sé qué, que a mí no me compete, pero ya viene. No es que lo dejó botado ahí, no puedo hacer nada. ¿Qué querés? Que la traiga amarrada.
11: Tiene el tamaño, pero sí tiene.
0: Pero ya viene a poner el orden, no se ahueven. Ustedes quieren pleito, ¿verdad? Ustedes quieren sangre.
11: Para gritar y pelear. ¿Qué pasó? ¿Dónde lo escondiste? Hombre, te puedes poner ahí goleadora,
0: opa, vamos a ver a la goli, ¿verdad? Sí, goleadora, perfecto, me gusta porque no voy vacío, pero bueno, atención, a lo próximo que se viene aquí en la pulpería, estén atentos a nuestro estado de WhatsApp 7676-8271 y atentos a la programación porque hoy pueden ganar, tenemos a ver cuánto, dos premios tengo. Así que pendiente de las dinámicas y de cómo poder ganar. Solo gente agregada, gente que no ha ganado, gente que no ha participado, gente que no ha tenido el chance de ganar en este maratón de premios con la Tuana. Ya regreso con

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1: Jueves de perreo, perreote. ¿Cómo usted quiere decirle, baby? No se preocupe. Ya saben que la siguiente hora hay premios. Pueden ser tu ganador. Así que pendiente a esta programación de acá de La Pulpería. La están aclamando acá, señorita. Ah, no, agarre el otro, por favor. La están aclamando, me están reclamando que qué la hice, que qué está haciendo. Yo le digo que usted andaba ahí acomodando cosas ahí al fondo.
2: Fondo eso. Sí. Ya estamos por aquí.
1: No, lo que pasa es que esta gente cree que yo camino con Nazaret todos los días. No, cada quien agarra un rumbo, te andan loco. Así que aquí está, hermana, bienvenida.
2: Hola.
1: Hola, buena.
2: Pero solo por un rato, porque voy a ir al mayoreo.
1: Ah, la grande, oye la otra. ¿Ya vieron? Ah, dijo el audio. Oh. Ah, no puede ser, loco. A ver.
3: Ladies and gentlemen.
1: Bueno, pues voy a tener que cometer mujeres. Voy a hacer dos voces ahorita. ¿Qué onda, Zeta? Hola, papi. Me deja solo siempre esta mujer, no puede ser. No, hombre, déjala. Pero bueno, sí, va a estar acá con nosotros para que aprovechen esta hora y media, más o menos. Sí, hora y media, porque a la siguiente hora vamos a premiar a la gente para que no se me vaya a desconectar acá en La Pulpería. Y obviamente a premiar a todos los papis. Atención, se viene una vaina que a muchos les va a gustar y a otros no. A saber, ¿cuáles son esas profesiones que suelen tener los Sugar Daddy? Por eso se enamoran las mujeres, por la profesión.
2: Ah, bura, no, es por la cartera, no por la profesión. Eso no importa si es del oriental, si es recolector de el punto de la plata, lo que le suelte. Eso no importa, hermano.
1: Ganadero e ingeniero son los number one ahí. Es lo que yo siempre le he conocido a una amiga sinvergüenza, lépera. Que Dios la bendiga. Por eso bendice Dios a Gustavo.
2: Muchos detalles, se te sabe. No me estés vendiendo a las hermanas.
1: Dios mío, ¿cuáles son esas profesiones que suelen tener los sugar daddy, mujer? Dime.
2: Ingeniero.
1: ¿Ingeniero?
2: En mi caso, era ingeniero.
1: ¿Ingeniero? Uh-huh. ¿Civil? ¿Sistema? ¿Agrónomo? ¿Químico? ¿Farmacéutico?
2: Yo no sé, yo solo sé que era ingeniero.
1: Era ingeniero nada más y capaz era el apodo ingeniero.
2: Yo
1: y
2: creo
1: no pasó,
2: que era civil, pero no me acuerdo.
1: Y no cursó nada, le decían el ingeniero.
2: No. Era ingeniero.
1: Era ingeniero el hombre.
2: Y me constaba.
1: Hasta la bestia. Sí, la bestia.
2: Qué feo, es igual a.
1: Respeta a Alan, oíste. No, es el noruego, el mae, por eso es así. Hombre bello, altote, hermosote. Miradlo, 20 años no tiene ahí. 20 años, oíste. Mira ese hombre guapo, comedor de travesaño. Profesiones de Sugar Daddy 7676-8271. Ganaderos. La madre le encanta que tengan caballos. Le encanta que tenga vacas, toros.
2: No, pero en caso de una mujer con vos.
1: ¿Cómo así?
2: Una profesión de alguna mujer.
1: No, es que aquí es Sugar Daddy. Yo dije Sugar, no dije.
2: Pero es viceversa también.
1: No. Mujeres dijimos, mujeres. Estamos Dios hablando mío. De las mujeres que buscan hombres. La pregunta fue clara: ¿cuáles son esas profesiones de Sugar Daddy? En ningún momento mencioné Sugar Mommy. En ningún momento mencioné Sugar Mommy. Nada, never. Bueno, con la gente.
4: Buenas tardes, señores de La Pulpería. Besito rico para esa cerecita rojita que la seré.
1: Ahora aquí.
4: ¿Qué nota se tatuan? Dale, Pito, estamos en vivo. Sí.
1: Dale, hermano.
4: Z, voy a contar un chisme. Ajá. Mi prima, la María, anda con un roco más, que es ingeniero en sistema, ya sabes.
1: ¿En serio?
4: La liviana, el mal, suave.
1: La pues, más está controlada porque el ingeniero en sistema sabe todo y le puede ver todo el WhatsApp, todo el internet y todo el Facebook, ¿oíste?
2: ¿A la maje?
1: Sí, si se mete con un ingeniero en sistema, eso es peligroso. ¿Oíste?
2: Así como vos, ¿verdad, amigo?
1: Claro, yo me sé todos los matitos. Yo te puedo mandar una foto con un limbo, toca el link y puedo entrar a tu Facebook rápido. ¿Ustedes qué van a saber de esa vuelta? Te puede caer un mensaje en mundo normal y vamos a tocar ese link ahí nomasito, ¿oíste? A mí no me van a andar engañando, ¿oíste, loco?
5: Permitime, Zeta. Buenas tardes, señorita. Bueno, señora.
2: Señorita,
5: ¿qué mujer más irresponsable que usted? Nos va a dejar abandonados, que le vaya bien. Aquí no vuelva así.
1: Ah, ahora les decimos mejor cuál es una profesión de un sugar daddy, ¿oíste? ¿Cuáles son esas famosas y conocidas?
2: Hablando. Amor, tengo que regresar porque soy la dueña. Tengo que instruir a este muchacho que me hace un relajo aquí en La Pulpería.
1: ¿Cuánto más hacíamos que no viene a tiempo? Echémosle mielito ahorita que no viene, pero ni a las 4:30. ¿Cuánto más hacíamos?
2: ¿Cómo no? A las 4:30 vengo de regreso del
1: mayoreo. Prometeme que vas a venir temprano.
2: Ah, no te puedo prometer, que acaso el tráfico está para mí, jodido.
1: Claro, tiene que venir temprano.
4: Uy, qué violenta que sale la chaparra ahí.
1: Ella siempre ha sido violenta.
4: Pues, ¿cuál maceta? Narcotráfico.
1: Oh, ese cabrón, no,
0: yo pensando que iba a ser tu sugar daddy, mi amor, y que me quería porque estoy así a como te gustan a vos. Pero ya no, ya me decepcionaste, chiquita. Ya no, pero bueno, para aportar aquí en la preguntita, Z, los operadores les encantan a las mujeres. Los operadores
1: también, es cierto. Sí.
2: ¿Operadores a qué se refieren?
1: No sé, que es operadores de máquina inteligente.
2: Ah, ¿como él?
1: Sí, dice él, él jura con los dedos de los pies que se fijan en las mujeres.
2: Es que yo ya les dije, no importa el trabajo, es lo que le dan a ellos y lo que ganan.
1: Ah.
2: ¿Sabes qué también? ¿Cuáles son las profesiones? Los dueños de negocio, que no es una profesión, pero... ya ellas los ven así.
1: Sí.
2: Claro. Él es una profesión en financieras porque él tiene es un negocio, te dicen. Eso es una profesión ya por eso.
1: Okay. ¿Cómo que se llama esto? Lo que tienen venta de... ¡Ey, ¿qué? Dios mío, mi lindo!
2: ¿De granos o qué?
1: Sí, hombre, granos básicos. A distribuidora.
2: Ay,
1: sí, cuando son dueños de distribuidora, esos son los sugar daddy que se fijan las mujeres. Los que son realmente dueños de bares, no socios. Dueños de bares. Esos son los primeritos los que se pegan, ¿oíste?
2: También.
1: Buena.
5: Zeta. Ah. Los sugar daddy, los polleros y los furgoneros.
1: Es cierto.
5: Se acabaron.
1: Los dueños de furgones, los que tienen rastre, cabezal y todo eso, esos también se fijan las mujeres.
2: Y ni parecen los jodidos que tienen plata ahí. Guacal.
1: Pues, cada día hay que hacer un más billetal. ¿Oíste? Esa mujer es lo que se fija, ¿oíste?
5: Z, respondiendo a tu pregunta, pollero, perrito. Los polleros, porque hay billete.
1: Sí, los matadores de chancho también.
2: Ah, sí, es cierto, los matadores de chancho, sí, también dicen.
1: De cerdo también, sí, esos más ganan billete.
4: La Seré va al mercado a traer productos para la pulpería, así que no tengo bien.
2: Ah, bueno.
1: Así es, va a traer productos.
2: ¡No!
6: Vende pollo como el tío Caldera.
1: Oye, loco, es en serio que el vende pollo ahorita es lo más rankeado en este momento. En serio. ¿Sabes qué? Los influencers.
2: ¿Qué te sucede, maje?
1: En eso se andan fiando a las mujeres. Con tal de salir en las redes, con tal de salir en un video.
2: Ah, ya, pero en eso son otros 100 pesos, hermana.
1: Pero ya los consideran sugar, los sinvergüenza.
2: Sugar baby, sí, son ellos.
4: Zeta, lo que le cuadran a la Viviana son los cirujanos del hospital militar.
2: Pero es cierto.
7: Zeta, no es una profesión, pero creo que ellos son. Digo yo que son los jubilados también, pero.
1: También los jubilados, los que reciben su billetito, aparte, tenés razón, fíjate.
2: Ma, es cierto.
1: Sí, sí.
2: Sí, he escuchado decir.
1: Le encanta cambiar pan para la jodida. Le fascina.
2: ¿Sabes cuál también?
1: ¿Cuál?
2: Los taxistas.
1: Los que son dueños de taxis, sí, ¿verdad?
2: Correcto.
1: Ah, bueno, pues porque aquí andan pagando turno, no creo.
2: No importa, algunos se la rifan, aunque andan pagando turno, no sé cómo le hacen esos maes, trabajan de 6 a 6. O de 6 de la mañana a 10 de la noche.
1: Pero hay que dárselo a los taxistas, ¿sabes por qué? Porque hay maes que caminan chajín en el carro, no es de él, pero lo camina chajín. Ajá. Y anda bien presentado, buena ropa, camisa prensadita. No saben
2: mamalón,
1: naco.
2: Mamalón.
1: No saben naco, porque unos maes que saben naco, con una gafa horrible, no digas, que creen que son el transportador. Horriblísimo. Uy. Se ven. No, el chile.
2: No, pues sí es cierto.
1: Y con un perfume, hermanita, que ni quiera Dios. Yo creo que es mejor que ande un Gleo, un 7 macho, o un Asistín. Pero yo no más es que para qué se la juegan, man. Bien presentaditos los jodidos. ¿Para qué?
2: Qué fijado.
1: No, es que así soy yo. Es que lo peor es que cuando yo me monto, se monta una Jaña Bembur y el mae va haciendo el ridículo. No puede ser discreto.
2: Ay, no.
1: Y ir tocando ahí pincelada por pincelada.
2: No, que el más de la cantilla.
1: Sí, hombre.
4: Oye, ZZ, aquí, buenas tardes, carretera Nueva León.
1: Oye, ¿en serio?
4: Aquí el Sugar Daddy, soldador.
1: Soldador. Los soldadores ganan bien, fíjate, sí.
6: Oye, Z, todo eso es dueño de bus, todo eso es dueño de taxi.
2: Ah.
6: Eso son los mero.
1: Perro, tenés razón, sí.
5: Perro, otro que es un Sugar Daddy. Pero ese es un momentáneo, de días, de semana, el que recién llega de la Yusa para Nicaragua.
1: Pero eso son como una semana nada más que sugar.
2: Sí.
1: Termina la plata, se acabó el sugar.
2: Se acabó el sugar,
1: se acabó el sugar ahí.
2: Por eso, si usted va a venir a Nicaragua, venga con la papa, porque si no, la mujer lo deja en una semana.
1: Sí, sí. ¿Sabes también?
2: ¡Ay!
1: ¡Ah! Uh-huh. ¡Qué linda! ¿Qué hora viene, hermana?
2: Está bueno.
1: Yo no me ando pegando yo. Gracias por eso. ¿Y por qué me das 300 pesos? 300 bienes, mira. ¿A dónde qué?
2: Y entonces, vos sos bien lacra, man.
1: Gracias por el gallopito aceitoso. ¿Qué?
4: Aquí hay un roco, loco, en Ciudad Sandino, bueno, son las 5, como de 55,
1: está viejo,
4: 58
1: ya.
4: Por ahí.
1: 58.
4: El más abastecedor, ya sé, porque él vende productos medicinales naturales para los pulmones y el cerebro, ¿me entendés? Está.
1: Ajá,
4: y yo las años que él más camina, loco, en su moto, loco, el chile, te lo digo.
2: Y en una moto, Pepito lindo.
1: Los que son y tienen el restaurante.
2: También.
1: Y tienen varias sucursales de restaurantes.
2: También.
1: Eso sugar también, ¿oíste?
2: Y claro.
1: Y más, si esos sugar le dan alimento a ciertas empresas. ¡Ah! Mirá.
2: Papaya, la celaya.
1: Si te contara y después te cuento un chisme.
2: Alegrísimo esos chismes.
1: Te va a gustar, Odida.
8: Los conductores Z.
1: ¿Pero de cuáles?
9: No es Z, no. Esa es para que tenés ni el ejemplo te puede dar.
1: Respetámela.
9: Te puede reclamar un día que es tarde, vos, porque.
1: Me vas a disculpar,
2: fíjate,
1: pero.
2: Fíjate que ya lo he cubierto.
1: Pero sí, no me vas a disculpar. Yo he venido tarde.
2: Pocas veces.
1: Pero aquí ella es la más responsable, ¿viste? La más ahí que apunta todo, anota todo. ¿Viste? Que si ella viene tarde, cuestión personal o de trabajo acá en la radio.
2: Así. Pero ahorita que voy a ir, de trabajo, sí, igual, de la pulpería, claro, el trabajo de la pulpería.
1: Sí.
9: Que ni el ejemplo.
1: No me traen ni nada, pues, pero bueno.
2: Vos sos cínico, descarado.
1: ¿Mi sushi cuándo? Me debe mi sushi.
2: Cuando haya real, hermana, te dije. No da con eso.
1: Como
2: no
1: si da.
2: No, y el envío, ¿dónde lo dejas?
1: Ah.
2: Solo el envío.
1: Digo, va a tocar a alguien aquí ahorita.
9: Está bien ella. Sí, qué más jefa que tenés.
8: Oye, no, hombre, buena. Yo fui sugar, fíjate, fui sugar 4 años, pero cuando el dinero se iba acabando, leía la ña que, antes de que se acabara, leía la ña que ya no le dolió el alma.
1: Me vas a decir vos si él fue sugar, me vas a decir si él fue sugar, hermana. A ver.
2: A ver, ¿lo tenés ahí?
1: ¿Le mirás que fue cara a sugar? ¿Le mirás ahí monetariamente hablando que fue sugar?
2: No.
1: Sinceramente.
2: No.
1: Yo le veo cara de moclín y yo no digo nada.
2: ¿Alguna chavala babosona?
1: Sí, si alguna mongolona agarró el man.
6: Z, esos ingenieros de carretera andan arrasando con todas las carreteras.
1: Sí.
6: Esos son los sugar daddy.
1: Y si vos ves, hasta Bamba me va a confirmar, si vos ves aquellas más que dicen stop y sigan y son hermosotas en alguna, el ingeniero las metió.
6: Loco, los camioneros.
1: Y los
6: ayudantes de camiones, oíste.
1: Sí, es los camioneros.
4: Z, los buceros, loco, los buceros. Son sugar daddy, ¿no? Es que ahí caminan a la añita,
1: sí.
4: Aunque se vaya quemando las nalgas, pero en base
1: está, claro, que ella es resistidora. Qué bueno que saber que la profesión del locutor jamás se va a embarrar como sugar daddy.
2: Ah, wey.
1: Eso es lo bueno.
4: Esa serie no la andes creyendo. Las mujeres prometen y no cumplen. Y van a cumplir hasta que las vacas huelen.
2: Mira, hijo de tu mamá. El hombre también promete y promete hasta que la mete. Sí.
9: Z, esos dueños de tramo en el mercado, los dueños de queso, los vende queso.
1: Perro.
2: Es cierto.
1: Los vende queso, mae. Los vende cuajada, los vende lechera, los vende leche. Eso mismo.
6: ¿Cómo?
2: No, ya no.
1: No lo vas a hacer, mae.
2: Lechera.
1: No sirve.
6: OZ, esos corteros, no jodas. Ya tienen rallying, ya de estar pasando todos los miércoles, no jodas. Pobrecita mi vecina, no jodas.
1: ¿Los semanarios son ya sugar?
2: Es que andan unos señores ahora.
1: Ah, ¿en serio?
2: Sí, pero no los considero
1: sugar. No.
6: Z los caponeros.
1: No.
6: Pero lo que son dueños de las caponeras, no lo que la manejan.
1: No.
6: Z. Los delegados de distrito de la alcaldía.
1: ¡Va! ¡Vámonos!
8: El hombre te tarda bien cuando te la quiere meter y te la quiere sacar.
1: ¡Ey, no! Eso no tampoco. ¿Quién la agarra usted?
4: ¿Sabe cuál es una profesión que he hecho, Hernari? Ser padre de una iglesia católica.
1: Oye, el otro, boba.
10: Está los más famosos también ahorita en Nicaragua. Los semaneros. Esos son unos sugar.
1: Si ya me están diciendo
2: semaneros. Unos sugar, ¿viste?
1: Si me están diciendo semaneros, hay una historia ahí hoy.
2: Debe ser una historia, pero no creo que con 100 pesos semanales sobrevivas, Pipe.
4: hay un roco que tiene dos casas, el alquila, man. El biotonio, le decimos nosotros, loco. Ah. El mae, loco, cuando las añas no tienen para pagar la mensualidad, loco. Ahí se descarga el viejo, loco. Y se come buenos caldos.
1: Dios mío.
11: Z, Z, Z, el típico marido de la señora de la pulpería. El viejo cochino que viene y a la chavala le da provisión llevándole. Yo me tiré un show así, ¿oíste?
1: Los mecánicos. ¿Lo considerarías, vos?
2: No.
1: ¿Cómo no? La profesión
2: no.
1: La profesión de mecánico a reales, más.
2: Sí, pero no creo en chugar. ¿Por qué vos crees que va a meter dedito con eso lleno de grasa, Pipe?
1: Eso es lubricante.
5: Pero yo conozco unos más, ya me acordé ahorita, que son sugar. Viejo ruco, los más tienen tiendas buenas de ropa usado, y de perro.
1: Sí, tenés razón. Qué bueno saber que ustedes manejan todas las profesiones de los sugar daddy.
2: Ah, sí.
1: Qué bueno, y yo me sorprendí de varios aquí en estos momentos. Pero bueno, vamos a la pausa.
2: Sí,
1: parte de canciones.
2: Trabajadores simples como nosotros, no.
1: No,
2: creo.
1: Nunca. No. Más bien nosotros estamos buscando sugar.
2: Sí.
1: Nosotros estamos buscando sugar.
2: Que nos patrocinen el sushi.
1: Ya regresamos.

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prepárense para la siguiente hora por este jueves. Que por cierto, atención, ya va a comenzar el partido entre Curazao y Costa de Marfil. Y simultáneo creo que está el otro también, Alemania-Ecuador. Creo que ese está más interesante. Para la próxima hora, sigue el maratón de premios para papá. ¿Quieren ganar? Yo sé que sí. ¿Quieren participar? También, yo lo sé. ¿Qué deben de hacer? Bueno, lo primordial, pendiente, porque viene una dinámica muy fácil, pero a la vez creo que yo que complicada. Así que los que están agregados y los que no han ganado deben de hacerlo vía notas de audio a través del 7676-8271. Pero en la próxima hora no te lo voy a perder, solo acá en La Pulpería, en edición de este jueves 25. Ya lo sabe, ya lo sabe, ya lo sabe. 2 de la tarde en punto en adelante, toda esa hora te voy a premiar acá en La Pulpería.

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0: 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Cuidado que perdura, que por cierto, ahí están subiendo promociones dinámicas para que lo sigan y estén muy pendientes. Ahora sí, atención a esta hora de la tarde, porque venimos a premiar a todos los padres, a todos los papás. Azared, dígameles.
1: Nada más me tiene que adivinar. Ahí subimos un video de partes de la cabina, áreas de la cabina, y ocultamos un papelito que dice premiado. Así que usted me va a decir qué parte considera usted que esté ese papel.
0: Así es, 7676-8271. Para participar, solo notas de audio. Notas de audio. Y revisando a ahorita, por favor. Notas de audio en el WhatsApp.
1: A ver, rapidito.
0: Vámonos rapidito. Va la primera nota de audio. Se les escucha muy bien y revisamos por ahí el bar, dijo alguien.
2: Buenas tardes, de hacer está detrás del televisor plasma.
0: ¡Hala!
3: Ahí lo tenemos.
0: ¿A dónde lo tenemos, hermano? ¿A dónde? ¿Enseñar? No, never, tampoco. Hasta están mandando captura. ¡No!
4: El papelito se encuentra debajo del balón de fútbol.
0: No, ¿cuál balón de fútbol? Oigan
1: a este.
0: ¡Ay, Dios mío, Melito! ¡Vámonos con el siguiente!
5: Debajo del teclado está.
0: ¡Menos!
3: Ese papelito está abajo del monitor que usa usted ahí en la mesa, de los controles.
0: ¿Cómo la cosa?
1: Espérame. De los controles.
3: Ese papelito está abajo del monitor que usa usted ahí en la mesa, de los controles.
0: No.
3: Detrás de la computadora, del monitor.
0: ¡Never!
4: Oye, mi carnal, ahí donde dice la Tuani, en la parte baja derecha.
0: Vamos a dejar.
1: ¡Está caliente!
0: ¿Sabes qué? Lo vamos a ver como posibilidad, como uno de los participantes, ¿te parece? Vamos a.
1: Sí, ¿Lo vas a poner fijado?
0: Sí, correcto. Pero fíjateme por ahí, por favor. Lo vamos a poner como en las posibilidades para que sepan. Posibilidades.
6: Azaré, yo sé dónde está. Ah. Adentro de tu calzón.
0: Vamos, ustedes son atrevidos.
4: Dejo la mochila café de Lazaret.
0: Opa, ya te conocen la mochila, va, ¿eh?
1: Ya me la conocen.
0: El diablo, ir cambiando porque te van.
1: Me van a saltar.
4: Detrás de la pantalla está ese papel, detrás de la pantalla del televisor.
1: Solo uno está cerca, ya vivo.
3: En el aire, Lazaret.
0: En el aire. Ah, ok, ya.
3: Ahí está, arriba ese parlante.
0: ¡No!
4: Ese papel está detrás del logo de la radio La Tuani.
0: Oh my God, segundo. Vamos a fijar ese, ¿oíste? Voy a fijar ese.
1: ¿A cuál dijo?
0: Ya lo tengo fijado.
1: Es que él está repitiendo, sí.
0: Está repitiendo lo mismo. Yo sé. Después te digo.
5: Está en una alita de esa negra del borde donde dice La Tuani.
0: Pero revísame esa, hermana.
1: ¿Cuál?
0: Te lo voy a volver a fijar. Esa, revísame.
4: En medio de la letra T, donde dice La Tuani.
0: A la grande.
3: Voy a hacer. Ese papel que está pegado donde dice La Tuani, pero al lado de la ventana. ¿Me entendés? Al lado de la esquina esa.
6: Arriba del aire acondicionado, quiero ganar.
4: Le dice Radio La Tuani, dijo la Radio La Tuani.
5: Ahí lo tiene ella en la mano.
4: Señorita Sara, lo tiene usted en la mano.
1: No.
3: ZZ, en la letra T, en la letra T de La Tuani.
4: Está en la letra A del logo, dice La Tuani.
3: Está donde dice moda.
4: Azaré, mi amor. Ese papelito está detrás de la letra L del logo de Radio La Tuani.
3: El papelito está donde están las luces de colores. Está en la 100.3 el papelito.
0: ¿En la 100 qué? ¿El qué?
3: Ya por último, si te estaba abajo de la silla, la serena, necesito.

0: En la decoración del rótulo de la toalla abajo, mano derecha.
1: Ese papelito está donde dice estamos en vivo.
2: ¿A dónde dice estamos en vivo aquí?
3: En la 100.
2: Oye, el otro, Dios mío.
4: Ese papelito está en la T, donde está la Tuani.
2: Señor.
5: Dale, entre eso. Señor, ya lo tenés fijado, ya tenemos un ganador, de hecho.
2: Señorita, usted me dice cuál de los tres.
5: Volvelos a repetir, ya te digo.
2: ¿Los primeros tres?
5: El primero, ¿cuál vas a hacer?
2: El primero fue el primerito.
1: Oye, mi carnal, ahí donde dice la Tuani, en la parte baja derecha.
2: Entonces, mira mi mano. Era mi mano, pues te estoy diciendo. Okay, voy con el segundo.
6: Ese papelito está detrás del logo de la radio La Tuani.
2: Entonces, eliminado. Okay, vamos con el próximo.
7: Esta es una alita de esa negra del borde donde dice La Tuani.
2: Ah, pues usted ya sabe cuál es entonces, hermana.
5: Eddie.
2: Bueno, pues atención, en esta hora de la tarde tenemos ganador y es nada más y nada menos que el señor
5: Eddie Yamendi.
2: Yamendi, así es, ¿verdad, hermano?
5: Sí, Yamendi.
2: Bueno, pues don Eddie Yamendi, usted es el ganador en esta hora de la tarde. Se lleva, ¿qué se lleva, Zared?
5: Se lleva un combo de 6 piezas de pollo gracias a Tasty Chicken, certificado de corte y barba en Imperial Style.
2: ¡Ala!
5: Y certificado de super herramientas de 800
2: barras. ¡A la cara viuda, loco! Saliste, mira, chineado de aquí, ¿oíste? Gracias a quién, a La Tuani, a nuestros patrocinadores de toda esta semana que te traen esos premios. Mi hermano, Deme, ahí le está escribiendo a Zaret cédula y nombre completo y tiene que venir hoy, ¿verdad?
5: Hoy tiene que venir, tiene esta mañana, la verdad, porque vos sabés que ahorita estamos en tiempo.
2: Mira, Edith, pero necesito que me respondas rápido. Sí. Si vos no me respondes rápido al término de ya, vos perdés. ¿Venís hoy o venís mañana? Confirmame, por favor.
5: Ajá, y tenés de las 8:30 de la mañana a las 11:30 y luego de una a 4:30.
2: Bueno, pues ahí está. Entonces, don Eddie, conténtemele ahí a la muchacha, por favor. No me la haga esperar.
5: Apúrate que ya me voy.
2: Sí, ey, vamos, muévelo.
5: Voy a borrar el estado, que siguen respondiendo.
2: Dele, correcto, bórralo. Muchas gracias por eso. Mientras tanto, vamos a la pausa. Y don Eddie, me conteste, por favor, y regresamos con más de La Pulpería.
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1: Loco, me acabo de dar cuenta de que yo soy pobre. ¿Estás pobre? Por Dios, eres el día.
2: ¿Por qué?
1: Porque ahorita que ustedes estaban diciendo que al pobre no le luce, que no le perdió más caro, dice mi señora, a mi esposo sí, y la quedo viendo yo, y está diciendo pobre.
2: Normal.
10: Bueno, Dios, no le...
5: Todos somos pobres aquí.
10: Pobre, salir a comer a un restaurante caro.
2: Claro.
11: Oye, ay, chaparrita, ¿qué onda?
2: ¿Qué onda?
11: Decir las cosas y después te contradecir. ¿Cómo es eso?
5: ¿Cómo
11: de
5: así?
11: Que no le luce a los pobres andar cosas finas. Y ahí, me decís que te gusta andar fino y sos pobre.
2: ¡Ala, cala!
5: Amor, pero es que es la percha. ¿Qué quieres que yo haga? Yo soy pobre, pero tengo...
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0: 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Y Henry, ¿qué te puedo decir? 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Hay otro ganador en esta hora de la tarde, pero tienen que participar. Y les voy a explicar cómo va a ser la dinámica. Esto es para gente que no ha ganado, gente que no ha tenido el chance de ganar. Ya mi hermano Eddie Ñañamendi, es verdad, hermano.
1: Sí, es verdad.
0: Es el ganador del primer, de la primera dinámica. Y la siguiente viene así. Esto se llama Si mi papá fuera. Van a ir subiendo de nivel. Si mi papá fuera. Hay un nivel 1, nivel 2, nivel 3, nivel 4, nivel 5. Y ahí hasta donde yo mire, hermano. Así que, en este momento, alisten las notas de audio. Porque ustedes tienen que mandarme. Si el primero que me mande sigue la dinámica como es, le hago una segunda pregunta y nomás me tiene que mandar la siguiente nota de audio. Vámonos así. Si mi papá fuera un personaje, por ejemplo, un superhéroe, ¿qué superhéroe sería tu papá? 7676-8271.
2: Repetila.
0: ¡Hala! Si tu papá fuera un personaje, un superhéroe, ¿cuál sería? ¡Vámonos!
3: Mi papá fuera Superman.
0: Superman, ok. Ahora, vámonos a preguntarte la siguiente. Si tu papá fuera un animal, ¿cuál sería? Rápido, sin pensarlo. Tiene que ser rápido esa nota de audio. Si tu papá fuera un animal, ¿cuál sería? 7676-8271. Vamos, rápido.
3: Mono.
0: No seas bárbaro. Si tu papá un carro, ¿cuál sería? Rápido. Vamos. Si tu papá fuera un carro, ¿cuál sería?
3: Mercedes-Benz.
0: Si tu papá fuera una comida, ¿cuál sería? 5, 4, 3, 2, 1. Perdiste, que te rápido, baby. Nada, perdió. Vamos de nuevo. No, que te rápido. No me vengan con lo que era. No, esto es rápido. ¿Cuál sería la próxima? Va. Todavía no he dicho la siguiente. Es que tienen que responder rápido. No se me salgan del WhatsApp. Estamos premiando a papá y estoy preguntando. Ah, por cierto, se me olvidaba. Ahorita que me están chequeando por acá. El ganador se va a llevar 2 combos especiales de gracias a Tasty Chicken, certificado de corte y barba en Imperio Style y certificado de $20 gracias a Grand Mall. Vámonos con el siguiente. Si mi papá fuera una canción, ¿cuál sería? 7676-8271. Vámonos.
3: Yo Z.
0: No, dale, pues. Si tu papá fuera una canción, ¿cuál sería? Vamos, rápido. Y no me repitan lo mismo. Dale, que el otro quedó eliminado porque fue lento. ¿Cuál sería? Dale, vamos.
3: O con ella de los Broncos.
0: ¿Cuál?
3: O con ella de los Broncos.
0: No te entendí, hermano. No, válido. Inválido. No vale.
4: Rata de dos patas.
0: Va, está bien listo, ahora sí. Vámonos con el siguiente. A ver. Te voy a dar la fácil, Rudy. Vale, ve que está ahorita aquí. Si tu papá fuera un superhéroe. 7676-8271. Si tu papá fuera un superhéroe. Es rápido, Rudy, rápido. A ver, 5, 4, 3, 2, 1. No. Yo conté rápido, loco. Sí, lo siento. Voy de nuevo buscando a los próximos que no han ganado, que no han participado acá con los premios para papá. Si tu papá fuera una bebida, ¿cuál sería? Escuchen bien, si tu papá fuera una bebida, ¿cuál sería? ¿Cuál sería? ¡Mande!
5: ¡Toña!
0: Oye. Va rápido, la siguiente. Si tu papá fuera un electrodoméstico, ¿cuál sería? Vamos, 7676.
5: Una lavadora.
0: ¡Hala! Si tu papá fuera una aplicación, ¿cuál sería? 7676-8271. 5, 4, 3, 2. ¡Hala!
5: ¡Tinder! Porque es solo caliente.
0: ¡Hala! Si tu papá fuera una materia de colegio, ¿cuál sería? 5, 4, 3, dos. ¡Ala, llegó!
5: ¡Educación física, porque panzón!
0: ¡Ala! Si tu papá fuera una herramienta, ¿cuál sería? 7-6-7-6-8-2-7-1-5-4-3-2. ¡Ala!
5: ¡Un martillo!
0: ¡Ala! Y si tu papá fuera una palabra seria, ¿cuál sería? 6-5-4-3-2-1 y se... ¡Ala! ¡Ala! ¿Y ahí entonces? ¡Vano! Dale, que soy el que más se ha acercado y te voy a dar el chance. Si tu papá fuera una palabra seria, ¿cuál sería? ¡Dale! ¡Movelo! Que soy el que más ha mandado rápido los audios.
5: Estudio.
0: Estudio. Oh my God. Bueno, pues. Faltando 20 para las 3. Tenemos ganador y es nada más y nada menos que Noelito. Noelito, mi hermano, felicidades. Usted se acaba de ganar a continuación. Ya le voy a decir nuevamente. Dos combos especiales gracias a Dusty Chicken. Certificado de corte y barba en Imperial Style. Y certificado de $20 gracias a Grand Mall. Así que ahí lo tiene, mi hermano. Muchas felicidades. ¿Puedes venir hoy o mañana? Si venías ahorita, hermano, sería Bembur, oíste. Vení con tu cédula, por favor. Vení con tu cédula, que sería importantísimo que la traigas. Y listo, hoy o mañana, háblame claro. Dale, decime. Va, está bien, en 30 minutos viene esa, la gran viuda. A la gran viuda. Bueno, pues. Mucha felicidad para los ganadores. ¿Ya vieron qué fácil es ganar? Dinámica fácil, es sencilla. Muchas gracias a todos. Te lo agradezco. Pendiente, porque todavía seguimos con más el día de hoy y el día de mañana. Así que voy a par de canciones y ya regreso con más. Este jueves de perreo, acá en La Pulpería.

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1: Y no se lo pierdan también a las 4 de la tarde. 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

0: lo permite. Bueno, atención. Vámonos con los videos que llegan. De lo que sucede en la calle, de lo que sucede en el barrio, de lo que sucede acá en la esquina.
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0: Sola capaz en la pulpería. Bienvenidos y bienvenidas. Ay, ay, ay, ay, ay. 7676-8271. Está en el canal de WhatsApp de la radio, la Tuani 100.3 FM. Está en nuestro estado de WhatsApp también. Si no estás agregado, no lo vas a poder ver.
2: ¡Estamos vivos!
0: Vámonos por el mambo. Antes de eso, loco a la muere tan loca. Con todo el respeto que se merecen, porque son la creación perfecta. Y cuando decimos perfecta por Dios y después por nosotros, porque salieron de la costilla. Loco, la mujer es tan loca. Las mujeres están llegando a un extremo de que eso es mío, mío, mío, es tuyo, mi amor. Pero chequea esta vuelta.
3: ¿Quién es Lucía?
4: No sé de
3: ayer que estabas durmiendo.
0: Loco, hay que llegar a ese extremo para amarrarlo a ese pobre hombre. Atado de ese hombre sí es mandilón, perro. Ese hombre sí, mire, no, yo no sé.
5: ¿Querés más?
0: Yo no quiero que quiera otra mujer. Estoy sin palabras. Hasta a mí me duele en estos momentos. Estoy estupefacto. Y como medio hermosote el hombre, guapa, que tenga todo eso bien hermosote, el jodido. Tiene como defenderse, tiene como agarrar ese garaje ahí. Brava la mujer, loco, brava.
6: La gran puta. Clase de tortura esa, no
0: digo. ¿Verdad?
6: Ya estuviera yo sin cojones, no digo.
0: Ya tuve. Yo creo que todos estamos igual, ¿oíste, perro? ¿Quién es Lucía? Le dice. Lucía le dijo, ah. ¿Quién? No, da loco. Hasta yo le digo ahí nomás, mi amor, discúlpame.
7: Uy, quieto, papi, quieto.
0: Momentos, quieto. Momentos.
7: Una palabra mal dicha, pa. Y se va.
0: Ah, ¿y se fue?
7: Se
0: fue.
8: ¿Qué nota, Zeta? ¿Qué nota, nota, papanero? Perro, papanero, fíjate que ese video me dejó asustado.
0: ¿Por qué?
8: Hermano, mejor voy a dormir boca para abajo para que no se me salga ese nombre. O sea, sí, esa era la vecina. Sí, mínimo la vecina.
0: Mínimo, mínimo. Y brava, loco, ¿ah? Reclamando. No, pero mira, ¿cómo le agarró a ese pobre hombre? ¿Con qué agilidad esa mujer agarró a ese pobre hombre y lo amarró de ahí? Lo agarró del par de tomates. ¿Cómo fue posible todo eso?
8: Beceta, esa Lucía es prima de él. Seguro se confundió, el madre, ya, ¿sabes? Uno se confunde, dormido siempre.
0: ¿Por qué yo digo, ¿por qué suben esto a TikTok? ¿Por qué los hombres se dejan grabar, loco? Eso no puede ser posible, no. No, no, no, no, no estoy de acuerdo yo con... con el maltrato animal.
7: Z, ponete película, Z.
0: Al lado, al lado.
9: Soldado caído, Z.
0: Soldado caído, soldado agarrado.
9: Le agarraron la escopeta. No puede disparar el animal. Tiene amarrado el rifle. Quieto, morocho.
0: Perro, yo te digo algo. Ese hombre debe ser especial para que lo tengan amarrado así. Ese hombre debe tener un movimiento telúrico. Tremendo.
7: Se te lo hubiera agarrado bolo. Vos sabés que bolo bien loco, está bien dormido. Y cuando se despertó el mae, amaneció amarrado ya.
0: A la grande. No,
7: el mate ahí, pero eso
0: sí, lo agarraron feyuco, el feyuco para la foto.
8: Eso es lo que le está pasando al bro, eso te pasa a vos siempre. No hablé, no hablé. Y te la aplican tú, a vos, Zeta.
0: Pero decime, ¿en qué parte a mí me aplican eso, perro? Si yo ni mujer tengo. Es más, todos ustedes me envidian a mí porque no tengo responsabilidad. Todos ustedes a mí me envidian.
10: Perdóname, a todos no aceptan.
0: Ustedes no aceptan. Me envidian, desgraciado.
8: Dicen que vos te confundís, dice, hablando solito en la noche, dormido. Y cuando se está, el gran bombazo que te da la aire.
0: Ah, man, es que no tengo, perro. Tu ecuación está mal hecha y tu resultado peor.
6: ¿Qué nota, Z? ¿Qué nota? Oye, Z, ya no hay nada que hacer, hermano. No hay nada que hacer ahí. Que Dios lo tenga en su santo reino.
0: ¿Podemos decir que este es un hombre lobo domesticado? ¿Podemos decir que este es un hombre bien mandado y acorralado? ¡Claro que es un hombre acorralado!
9: Pues Z,
0: ah.
9: Ya van a cargar.

0: cambiar el discurso a las mujeres, ya no te van a decir, en la casa hablamos, ahora es, en la casa te amarro.
1: A huevo. Si vos no me decís quién es la fulana de tal baja, hoy te amarro y te hago decir la verdad. Porque oíla, brava, brava ella.
2: ¿Quién es Lucía?
3: No sé de qué.
2: Ayer que estabas durmiendo, me estabas diciendo. ¿Quién es Lucía?
3: De
2: ¿qué estabas hablando? Dime quién es.
3: Ay, no sé quién es.
2: Dime quién es. No me digas.
3: Vale. Pues dije que escuchamos la música de la radio de Lucía.
2: ¿Quién
3: Méndez?
2: Es?
3: Por eso,
2: ¿quién
3: Lucía
2: es? Dime quién es.
1: Perro. ¿Sabes qué me da risa? Que el pobre hombre es una mujer que escucha la radio. Le dice, nosotros no tenemos ningún artista que se llame Lucía. No existe, baby, no existe. No te despertas así.
4: Pero ¿sabes qué sería bueno?
1: ¿Qué sería
4: que una
1: bueno?
4: De las oyentes, mujeres, pudiera explicarnos por qué ellas siempre tienen la maña de agarrarlo de ahí a uno. ¿Por qué? Cada vez que le van a reclamar alguna vaina, siempre de ahí. ¿Por qué?
1: Pegale.
4: ¿Acaso no tenemos oreja, no tenemos mano, no tenemos dedo? ¿Qué onda? ¿Por qué solo de ahí?
1: Pero entonces yo hago una pregunta entonces, Jorgito, ya que estás aquí vos. Si a nosotros los hombres que nos escuchen decir una palabra, un hombre de una dama, de que no sea ella, y nosotros la escuchamos mencionar el nombre de un caballero, ¿nosotros la podremos agarrar de la chicha? Pregunta seria.
5: Ya aquí.
1: ¿La podemos agarrar de los senos, sí o no? Así igualito como nos agarran ellas. O sí, ojo por ojo, diente por diente también.
6: A veces está ese, bro, ya lo perdimos. Cosecha perdida ya. Sí, ya se fue esa cosecha. Oye, imagínate, se está. ¡Hala! Está con la cereza sueña. ¡Ah, está con la cereza sueña! Escuchando la radio, ¿viste?
7: Z, a ese mae le dieron guaro con acetaminofén de niño.
1: Ajá, perro, abajo las nuevas técnicas.

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1: Loco, me acabo de dar cuenta de que yo soy pobre. ¿Cuál pobre? Por Dios, eres el día.
2: ¿Por qué?
1: Porque ahorita que ustedes estaban diciendo que al pobre no le luce, que no es uno caro, dice mi señora, a mi esposo sí, y la que va viendo yo, me está diciendo pobre.
2: Normal.
3: Bueno, Dios, no le...
4: Todos somos pobres aquí.
3: Pobre, salir a comer a un restaurante caro.
2: Claro.
5: Oye, ay, chaparrita, ¿qué onda?
2: ¿Qué onda?
5: Decir las cosas y después te contradecir. ¿Cómo es eso?
4: ¿Cómo
5: de
4: así?
5: Que no le luce a los pobres andar cosas finas. Y ahí, decir que te gusta andar fino y sos pobre.
2: ¡Hala, jala!
4: Amor, pero es que es la percha. ¿Qué quieres que yo haga? Yo soy pobre, pero tengo...
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0: Manolito, no me estés escribiendo mi número, ¿viste? Te lo pido, te lo imploro. Solo trap sabes pedir. Aquí ya me tenés, ponete algo de trap, chatel. Ya me tenés aburrido. Es más, para vos no existo, ¿viste? Bloqueamos. Mejor bloqueame. Te sale barato.
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0: Ay, Dios mío. Bueno, pues vamos a ver el siguiente video. Mira, en la vida uno tiene metas. Y entre más metas, es mejor. Sí, yo estoy hablando de metas, metas. Objetivos en la vida. Eso es lo que estamos hablando en la tarde. El objetivo de uno es llegar a ruco, llegar a viejo. Lo más que yo pido es llegar a los 90 años. Más nada. Ya llegar a los 100 ya sería un regalo extra. Pero sinceramente, hay obstáculos en la vida. Hay obstáculos, feyuco. Por ejemplo, usted que es padre y usted quiere tener... ¿Cuál es el obstáculo que se le impide ahorita luego de ver este video? Miren qué viejito. Llegar a esa edad. Donde
2: es
0: la banca.
2: Un buen tipo, mi viejo.
0: Te amo, viejo.
2: Que anda solo y esperando.
0: Esas son las metas que yo quiero.
2: Tiene la tristeza.
0: ¡Dale, Costa de Marfil!
2: De tanto venir andando.
0: ¿Cuál será el obstáculo? Ese me pregunta. A ver, no subí esta chalecada. A ver. Tienen rap. A ver, pero está en el canal de WhatsApp. Yo no voy a estar de loco. Ustedes saben que a mí se me complican muchas cosas aquí. Está en el canal de WhatsApp de la radio. Por algo lo siguen, ¿no? Ya lo he repetido una y mil veces. Que si no se logra subir, está en el canal de WhatsApp de la radio. Ya lo he compartido una y mil veces. Ya lo he compartido, hermano. A ver, dale, tira la boca. Yo creo que...
3: Oye, Zeta, ¿qué pasó? ¿Cómo estamos, mi hermano? Fíjate que no me había reportado, pero ahí estamos en la sintonía. Ajá. Y ya sabes, solo me voy a reportar para decirte que... Ajá, ajá. Vos sos el causante de que me hayan dado dos infartos, perro, ¿no?
0: ¿El primero por qué?
3: Se me paró.
0: Ajá, ¿qué?
3: Se me paró. El corazón, sí, maldito. Mal pensado.
0: No, y yo no sé. Ye. No me digas, loco, que después que viniste... No, sapo chingo. No jugué con mis sentimientos, perro, en serio. No, dejando la joda. En serio, perro. Te digo un... Sapo chico, te estoy preguntando, no te me hagas el loco, ¿viste? Ya me dio miedo este mae, loco. Yo soy el causante, a la grande.
4: Buena. ¿Cómo estás, Zeta?
0: Al 100.
4: Caballete, me podría poner la locura automática.
0: De una, va, papi.
5: Para llegar a eso, Zeta, tengo que cotizar las 750 semanas, ¿no?
0: A la gran viuda. ¿Cuáles son los obstáculos que nos pone la vida para llegar así como ese viejito? ¿Cuáles son los obstáculos?
6: Zeta, ¿ya viste la importancia de ahorrar o invertir en un negocio que te deje billetito para la tercera edad? Esa es la importancia.
0: Esa es la importancia. Pero ¿sabes cuál es el problema? La mujer. Ese es el desgraciado problema.
7: Ese es el obstáculo más grande que te da la vida.
0: ¡Ah, huevo!
8: Ese cliente está chorreado.
0: Chorreadísimo. ¿Ya? Ese va hasta que voto ahorita. Alegre, el viejito, miralo, alegre. Adelátamelo. No, hombre.
2: Tiene la tristeza larga.
0: Yo estoy bien triste también. Y le levantó la piernita, perro. Que son unas diablas, una aborazada.
6: Pues los obstáculos, vos sabés la importancia de lo que estábamos hablando temprano.
0: A ver, Isaac, concéntrate. Concéntrate en lo que me vas a decir.
6: De los sugar daddy.
0: Ajá.
6: Es lo que estábamos hablando, Zeta.
0: Pero
6: esa es la importancia de ahorrar, joven. Para que cuando llegué a viejo, te quedes viendo que no se te para, sí, porque no se le paró.
0: Sí, pero concéntrate.
9: Zeta, ¿sabes cuál es el problema? Que cuando yo llegué a tener suficientes reales, como ese señor, solo muere moderna, van a ver. Y muere con cohetes, no me gustan, estamos en vivo.
10: También quiero vivir ese hermoso sueño, Don Pool.
1: Ser taxista no es tan sexy como cree.
0: ¡Qué maldita!
10: ¡Qué nota, Zeta! ¡Qué nota! ¡Te lo hago chile ahí! Antes de morirme, yo tengo que hacer lo mismo que hizo ese roco.
0: Antes
10: si sí. No me voy a morir ahí envidiándolo siempre.
0: Fíjate que esto resulta más como viejo que como chavalo. Fíjate, cabrito, tenés razón. Estas cosas que pasan así en esos videos le resulta mejor a uno cuando ya está ruco. Pero cuando uno está chavalo, uno le encaba. Uno como viejo como que lo disfruta más, lo vive más, lo goza más. Imagínate, ¿y con qué música? ¿Qué baile? Nos dio todo la chavala.
11: Man, pero a ese señor ni ganas le dio porque ni tocó nada.
0: Por, es que esa es la ventaja de ser viejo, Peralta. Esa es la ventaja.
11: Güey, Zeta. Oye. Ni con grúa, perro, ni con grúa. Ni con grúa. Yo por eso me tiro hasta las gordas que a mí me salen.
0: A la gran viuda.
12: Yo, gracias a Dios, estoy bien.
0: Estoy bien, mejor así, hermano.
13: Eso es lo tuani, Zeta, eso es lo tuani. Mira, portarse bien para que esos tres tipos de obstáculos siempre te salgan.
0: Siempre, Zeta. Siempre.
14: Oye, Zeta, es verdad que este fin de semana van a dar aguinaldo adelantado más por el Día del Padre.
0: Así es, perrito. Ya es más, ya la puedo ir solicitando. Ya la puedo ir solicitando y puede pasar, oíste. Puede pasar. Antes, tengo recomendación para vos y irnos a la pausa y par de canciones. 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La próxima viene un poquito más de acá de la pulpería. ¿Qué pasó, don Kevin?
15: Z, yo creo que ese man o se mió o no sé qué habrá pasado, pero yo creo que se chorrió.
0: Cualquiera, hermanito. Y más con esos movimientos. Hasta yo, hermano. Hasta yo. ¡Ya regreso!
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0: merece darle a lo que se viene a continuación acá en la pulpería. Increíble, minuto 82 y Ecuador va ganando 2-1 a Alemania. Y yo daba por muerto a Ecuador. Oh my God.
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0: No vuelvo a hablar mal, perro. No vuelvo a hablar mal. Va ganando Ecuador 2-1 a Alemania. Increíble. Pues, ¿quiénes fueron los goles de? Vamos a buscar por acá la información rapidito. A mí me interesa. Antes, la pueden verlo en el estado de WhatsApp en el 7676-8271. A ver, vamos a ver por acá. Minuto 83. Angulo y Plata, los goles de Ecuador. Y de Alemania fue el señor Sané. Bueno, pues, vámonos. Atención, caballeros, hombres. Es momento que ustedes me digan, ¿quién es peor? ¿La mujer que pega cuernos y no le esconde, o la que finge ser buena mientras hace todo a escondidas? Para ustedes, ¿qué es peor? Y hablen rápido, hablen con sinceridad. No le tengan miedo a nada. Uy, qué gol, perro. Perro, qué gol, pero qué gol. Qué gol metió ese tipo. Yo me hubiera metido también. ¡Wow! Raulito, qué molestado, hombre. A ver.
2: ¿Qué pasó? ¿Qué pasó, Zeta? Ya échate el... ¿Vos crees que a la gente le interesa eso?
0: Sí, fíjate, le interesa. ¿Sabes qué es lo que voy a hacer? Ya me tenés aburrido. Esto bloquear, a mí me vale. Ya va al lado, va al lado, va al lado. Listo, va al lado, no me estés estresando la vida. ¿Quién es peor? ¿La mujer que pega cuerno y no le esconde, o la que finge ser buena mientras hace todo escondida? El WhatsApp del diablo, pues, ni modo. Va a darle.
3: Bloqueo.
0: Va bloqueado.
2: La que más peor, Zeta, la que es peor, son esas que se la tiran de santita, ya sea de mosquita muerta, como se dicen entre ellas mismas.
0: Ajá, mojigata, pues,
2: prefiero,
0: hombre.
2: Prefiero una cariñosa, sincera y verdadera, que una mujer falsa, mentirosa.
0: Yo prefiero la sincera, papi. Yo prefiero la sincera, sí. La que me lo dice de frente.
4: ¡El diablo! ¡Qué maldita pregunta!
5: La mojigata para mí.
4: Es peor. Y la que te pone los cachos de frente y le vale madre, ya sabes.
0: ¡Te vino, Elber!
4: Esta mujer se respeta. Esta mujer necesita respeto. La mujer que anda haciendo, ya sabes, las cosas escondidas. Negativo, papá. Dale, que estamos en vivo, ponte una rola ahí, dale, ponte, dale para ver.
0: Dale, para ver, más, dale, mi mamá, darle.
6: Zeta, agarra que este fin de semana, hermano, van a adelantar el aguinaldo por ser día del padre. La mitad, pues, del aguinaldo.
0: Hombre, ¿cuántas veces te voy a decir que sí, jodido, va? La gran viuda que me mira cara de recursos humanos a mí. ¡Hala!
7: Pues, fíjate, carnal, que yo pienso lo mismo, que las sinceras son mejor, porque vos ya sabes lo que tenés y a lo que te tenés.
0: Claro.
7: Y si vos querés estar de cachudo, vas a estar de cachudo toda tu vida.
0: Claro, es que ahí es donde vos mirás la decisión y ahí te das cuenta quién es él. Vos sabés, a ver, ¿dónde está el que me dice siempre? A ver, ¿dónde está? Ahí te das cuenta, hermano.
7: Es más caballo,
0: exacto. ¿Quién es el que tiene la albarda y quién es el que tiene los cascos? Porque mira, para estar con una madre que me anda engañando, que anda escondiendo todo, a mí no me sirve. Para mentiroso, mejor los hombres. Y vos lo sabes que es verdad, es mejor.
8: Z, para mí son peores esas que son caritas serias, culito alegre. Ya sabes, mientras que la que está DirecTV te pone DirecTV al hombre en la cara y es un solo turquetazo.
0: Vuelvo a decir, no importa.
8: Z, para mí son peores esas que son caritas serias, culito alegre.
0: Poeta, maestro, filántropo. ¡Diablo, todo es usted!
8: Mientras que la que está DirecTV te pone DirecTV al hombre en la cara y es un solo turquetazo.
0: Es que esas son las bandidas, esas son las dañinas. Y es lo que quiere el hombre, eso es lo que quiere. Que le anden mintiendo, que se le anden escondiendo. No. A los que están llegando ahorita en esta hora de la tarde... Váyanse para nuestro estado de WhatsApp. Solo notas de audio. 7676-8271. ¿Qué prefieren? La que acepta, sí te la estoy pegando. Te lo mereces. ¿O prefieren a la que anda ahí escondiendo todo? A la que anda ahora borran charlo para salir.
1: Ahora
0: ponen ahí escondidos los estados solo para que lo mires vos. Así se han vuelto ellas. Así lo hacen ellas. Pero son las que vos preferís. Ingrato. No puede ser posible.
9: Uy, fíjate que yo prefiero a la mujer sincera. Aunque no existe. Pero esa es la que yo prefiero. Estamos en vivo.
0: No puedo hacer otra voz, perrito. No puedo hacer otra. Te recomiendo que haga otra mejor.
9: Uy, fíjate que yo prefiero a la mujer sincera. Aunque no existe. Pero esa es la que yo prefiero. Estamos en vivo.
0: Que mira, que vos no te has topado con una mujer sincera y vos solo estés con una mujer que fue tu única novia, tu única mujer, tu único amor. Eso no es problema de nosotros. Ahí sí, y vos sabes por qué te lo estoy diciendo, perro. Vos sabés por qué te lo estoy diciendo. Eso no es problema mío que vos solo te encontrado una sola mujer. Pero bueno, para la siguiente hora, quiero que se preparen. Porque sé que ustedes quieren retro. Yo les voy a dar retro en la próxima hora de 4 a 5 en la tarde. Así que se preparen, que viene la traga moneda acá en la pulpería, don Michael.
10: La verdad me da como cosa estar escuchando esa voz. Como que tiene 15 días con diarrea ese pobre. No diga. Dile que cambie esa voz.
0: Que cambie.
10: Que juegue ese cabrón.
0: Dale. Moisés, cambie esa voz.

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1: ¿Qué viene ahorita?
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1: Bueno, people, ¿están listos? ¿Están preparados? Bueno, viene la tragamoneda. Y ahorita ustedes quieren retro, lo sabemos. Entonces venimos acá en la pulpería para complacerlo en esta hora de la tarde. Ya viene la señora.
2: ¡Ay!
1: Ya vino la señora.
2: Me asustaste. Señorita, por favor.
1: Señora, ¿cuál señorita? Ya está más amarrada que saber que usted es una señora.
2: Sigo siendo señorita.
1: Señora, punto. Dele, suéltela. Mándenos notas de audio.
2: Señor DJ Z.
1: Yo no me ofendo. Yo no soy señorito. Yo soy señor, don, caballero, lo que usted quiera.
2: Oh, my God.
1: Claro. Ya estoy viejo ya. Yo no puedo andar pidiendo cosas que no existen.
2: Es lo malo cuando el banco nos llama así, ¿verdad?
1: Sí, don, sí. Don. ¿Por qué no le reclamas a ella? ¿Por qué no le decimos así?
2: ¿Cómo no le digo? Señorita, por favor, mi estimada.
1: Viera, ¿cómo no? Vámonos con la gente, entonces, déjame el WhatsApp, por favor, nuevamente.
2: 7676-8271 para que soliciten su retro ahorita mismo, ahorita, pero es que ya.
3: Ponete ahí en la tragamoneda, síguelo bailando de Ozuna.
1: Síguelo bailando de Ozuna. Síguelo bailando. No sé si existe una canción de esa de Ozuna. Pero como estamos en retro.
2: En retro.
1: Te voy a ponerla. Sigue bailando, mi amor. Tú sabes que a mí me gusta. No,
2: con sí, esa, por favor.
1: Sí, por mongolo.
3: Que nota, Z. Oye, Z, ponete una que se llama Brinquen Bailen de Don Chesina.
1: Brinquen Bailen de Don Chesina. Claro que sí, va, listo, ya la tengo anexada, mi amor, no te preocupes.
4: Me gustaría escuchar, llegamos a la disco, saludos.
1: Llegamos a la disco, perfecto. Siguiente, don Ariel Artola.
5: Vamos para la disco de Guanábana, vamos para la disco de Guanábana.
1: No, ese quiera.
5: Estamos en vivo.
1: Estamos en vivo, vamos para la disco de Guanábana. Hello.
6: Dale pues, pongan ahí, se activaron los anormales.
1: Anormales, ajá, a ver cuánto llevamos, 19 minutos, me falta más, dale. Estoy buscando acá media hora.
7: El Cere, buenas tardes. Regálame Paraíso de Pandilla, por favor.
8: ¿Cómo estamos
2: en retro?
7: Por favor.
1: Me están hablando, chaval, hablarle.
2: Está bien, corazón, ya va la lista.
1: Va.
5: Sepa, si se puede, perrito, en el TVT, ponete si eras tú de Dorey o si no, la isla del rookie, perrito.
1: ¿Cuál quieres?
2: La isla, ponelo.
1: Dale, pues está bien.
2: Que no la hemos puesto, de
1: hecho. Vale, pues la isla del rookie. Vámonos con la otra.
9: Saludos, ZZZ, me agrega. Soy nuevo oyente y me gusta tu programa. Un saludo ahora a CRG también.
1: No. ¿Te gusta nuestro programa? No estoy diciendo que es mi programa.
9: Mucho gusto.
1: Mala
9: se
1: hablado.
9: Agregan con un tema retro. ¿Dónde están de Big Boy? ¿Me lo pones? Sí, por favor.
2: Es de Big Boy.
1: Sí, ¿dónde están los que hablan de mí? ¿Dónde están los que hablan así? Y nos vamos ahorita a la tragamoneda.
2: Okay.

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1: Continuamos con más de la tragamoneda de las 4:42, ya casi que cierra esta pulpería, la más famosa, por supuesto, la pulpería más famosa donde sí tenemos todos los productos que usted anda buscando, mi amor.
2: Claro que sí, todos los productos están aquí, todas sus canciones.
1: ¿Verdad que también a veces le pica el chiquito y qué es?
2: Sí, hombre, fíjate.
1: Aquí a todo le pica, vos.
2: Le doy, no da, fíjate. Por eso es que pongo unas cosas que nada que ver a veces, porque no agarra bien esta chiricada.
3: Bárbaro. La Z, ahora sí van a llover cocodrilo. Ahora sí van a llover, mira que sí regresó la señorita Cere, o que decía que no iba.
2: Sí, loco, fíjate que vino un palo de agua.
3: A regresar, ¿viste? Ahí sí. Está, pues.
1: Fue por mi culpa.
3: Las mujeres cumplen, Z.
2: Sí,
3: ponete algo del Rocky ahí, algo del Rocky, lo que vos querás.
2: Ya puse dos del Rocky, sigue bailando y la isla, ¿viste, baby?
4: Pues Z, ponete Burlao de Brian Mayer, el remix.
2: ¿Vos, loco, por favor, estoy con Reto, papi?
5: Falta otro en el barrio, pues, del Rookie, Z. Falta otro en el barrio.
2: Ah, no, pues, especial
1: del Rookie.
2: Especial,
1: pues.
2: Del Rookie hoy, pues, no diga.
1: Ya se espalmó y no nos damos cuenta.
2: Ah, no diga, bárbaro. A ver, ¿cuál es la otra? No, nota de audio, Javiercito, me extraña.
4: OZ, ya, y ponete ahí una de Don Chesina, algo retro, algo de la vieja escuela, hermanito, estamos Juani, ponete algo de Chesina.
2: Ya puse de Chesina, puse Brinken, imagínate, o sea, ustedes no están escuchando. Ustedes no están escuchando la radio, loco. Ustedes me están demostrando que no son oyentes. Estoy decepcionado.
6: OZ,
2: están pidiendo
6: bandoleros.
2: Eso sí, bandolero, va, está bien, perfecto. Ya la estoy anexando ahorita, perfecto, la siguiente.
4: Pues, Z, detonate ahí la rolita, 12 discípulos.
2: A ver, está bien, no, por mí no está mal, fíjate, a ver.
1: Que solo nos queda poco tiempo, sí. Yo creo que ahí ya cerramos.
4: Compadrito, ya, disculpame, estaba en el baño, compadre, estaba echando un poquito de agua, ya sabes.
2: Que todavía secaron.
4: Voy a chambear, hermanito, ponete algo de Daddy Yankee.
2: Algo de Daddy Yankee, a ver, ¿qué puedo poner? Ponerte del Daddy Yankee. Vale, listo, ya tengo algo. Don Julio.
7: Pues esta, ponete ahí Lim by Lim.
2: Limba, ok. Ya las tengo todas que me están pidiendo en esta hora. Ya, listo. Con esta casi quiero que. Y confío que ya cerramos.

12 discípulos. Fueron muchos los llamados.

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3: Uno, y bueno, corazones, nos despedimos ya de la pulpería. Gracias a todos los que se han conectado con nosotros, los que participaron también. Mañana tenemos los últimos premios para así papá, es para cerrar con broche de oro la semana.
4: Ahí es, para que sepan y no se lo vayan a perder mañana, viernes 26, el último día para que vos, que todavía no has tenido el chance de participar y ganar, ganes con la Tuani.
3: Así mismito, nos largamos. Será hasta el día de mañana. Chau, bye.
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¡Hay billete! ¡A ver! ¡Ay, ay, ay! ¡A ver! ¡Vamos a esto, vamos a esto! Un tío me dice, ¡oye, Tilín! ¡Regalaste $30! ¡Oye la cosa! ¡Oye! ¡30! ¡Papi! ¡Ya sabes lo que hay ahí, ¿verdad? ¡30 loli, papi! ¡30 loli! ¡A las chicas que se muevan! ¡A las chicas que bailen! ¡Videito de 10 segundos, violento! ¡Lo subimos al estado del WhatsApp!

eso ahí, ese billete. Si no participan, me lo llevo, ese billete, yo. Me llevo ese billete. Si tiene

0: todo movido, pidiendo el espacio, mi madre, no se cae. Pidiendo el planito, toco, toco, toco, el alfa.
1: Le formate una brasileña ahí, para toda esa chavala que mueve en este motor.

0: Estoy en dembow, mi amor.
1: Mañana le cae la tanda al tío Norberto.
0: ¿Cómo?
1: Tanqueito, no se quiere reportar.
0: ¡Ah, por eso!

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5: ¡Arranca! Son 20 minutos lo que falta para las 6 de la tarde el jueves. Y como ya hié a poco ese fin de semana, ya hié. Llegó la hora. Recuerden, este momento bastante interactivo a través de nuestro WhatsApp.
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5: Saludos para Yadiel, saludos para Carlita que está en la sintonía, ¿cómo no? Mi hermanazo, ¿qué dice? Christopher Rugama, allá en el Sauce León. Saludos, Pau, un abrazo. ¡Vamos ahora! Llegó el momento de soltar el caramanchel. ¡Vamos a soltar el caramanchel! ¡Pinche cumbiones bien loco! 10 nada más. 10.
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5: 10 nada más. Blacky, hay 30 en juego ahorita. Meneando la narga y ya. A ver quién gana, oíste, placa. Ahí las tenés.
8: Ya encontré Lulú. Están en vivo,
5: Tilín. Y encontré Lulú, no. Solo unas cosas me salimos, perro, no.
8: Gallo, Tilín. La cumbia del Apache. La cumbia del Apache, Tilín.
5: Dale, papi, que solo son 10.
8: Tilín, ponete
5: este
8: fuego y cándela.
5: Fuego y cándela. Oye, que me estoy quemando.
9: Cumbia del Apache.
5: Y ahí se está de la. ¡Vos anda junto con el
10: la
5: otro!
10: La cumbia del Apache, Tilinazo.
5: ¡Oye, oye, póngase de acuerdo, malditos!
10: El diario de un borracho, Tilín.
5: El diario de un borracho. Llevamos 4 en la lista.
8: La cadenita, Carmen. Se me perdió la cadenita.
5: La Carmen. La cadenita. ¡Juega! Dame aquí. Ya lo para 6 a domingo hasta Tiriale, par de su hijo Ismael de San José, Costa Rica. Están en vivo, así que se dice, oíste, peluche. Voy aquí con mi cor.
9: Oye, Telly. Ponete la motocicleta de Oscar Danilo.
5: Ahí está Oscar. Vamos a buscar esa, compañero. ¿Cómo yo? Yo creo que sí.
10: La cumbia del ay, ay, ponete.
5: El ay, ay, ay. Vamos a buscar esa también. ¿Cuánto llevamos? 1, 2, 3, 4, 5, 6, 7. Falta Tricky.

0: Acordate, Gianna, da dormire.
1: Tiling, tiling, pasa la mona, tiling, estamos en vivo.
0: Pase la mona. Vamos a buscarla, 1, 2, 3, 4, 5, 6, 7, 8, 6, 7, 9.
1: La puta de la cobra, tiling, la de la culebra.
0: La del banco, igual. Dale, avísame, Chepe. Y ahí, ya somos dos.
2: El mal vestido, estamos bien.
0: El mal vestido, vamos a buscarla. Creo que estamos. Si viniste tarde, la paseaste. Ya sabes, en el remix

0: Dice que quiere 120 mil mensuales.
1: Va a aparecer, decirle, apuñaleado con cuatro bananos.

0: te mando el video entonces. ¿Cómo querés ese video? Ya te lo voy a mandar, espérame.
1: En 4.
2: A ver, me pareció la loca.

0: cuatro cervezas.
1: No. A mí que me requise y güey. A mí que me requise.
2: Queremos hacer la novela, a ver qué día me la aceptan.
1: Avísame, amarrémosla ya a eso. Mañana mismo, con foto y todo. ¡Estamos secos!

se podamos rifar una caída de bicha, ¿cómo no? ¿Cómo lo quiere regalar, tío? Avíseme ya de una.

0: Así soña Mayra que pongas esta zampateta.
1: ¿Qué parte me río, maldito gocho? Ve, por eso anda perdiendo usted la... el divorcio, tía. ¿Por qué anda con este tipo de gente, vulgara, sasa, sasa? ¿Ah? Esta gente generada que no sirve para...